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1: Hola, ¿qué tal? Muy buenas tardes. Qué gusto saludarte el día de hoy, iniciando semana, lunes 29 de junio del año 2026, en Smart 3 Noticias, a través de nuestras tres frecuencias moduladas: el 101.9 EXA, 102.7 Globo y 94.7 La Mejor, así como también a través del canal 2.5 de fibra óptica de Smart TV, de nuestro streaming en Facebook. Y te invito a que nos conozcas y te suscribas en nuestro canal de YouTube. Mi nombre es Vanessa Miranda. Vámonos ya con toda la información.
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1: Y en información local, el gobierno de Poza Rica llevó a cabo la primera sesión ordinaria del Consejo para la Integración de las Personas con Discapacidad, un órgano de participación que busca fortalecer las políticas públicas orientadas a garantizar la inclusión, el respeto a los derechos humanos y la igualdad de oportunidades para este sector de la población. Durante la sesión se abordaron los principales ejes de trabajo que van a guiar las acciones del Consejo, privilegiando la coordinación entre las distintas dependencias municipales e instituciones participantes para así impulsar estrategias que favorezcan la accesibilidad, la participación social y el desarrollo integral de las personas con discapacidad. Este espacio va a permitir dar seguimiento a programas, proyectos e iniciativas encaminadas a construir un municipio más incluyente, donde todas las personas puedan ejercer plenamente sus derechos y acceder así, en igualdad de condiciones, a los servicios y oportunidades que ofrece el gobierno municipal.
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1: Y en más información, creemos en las mujeres que todos los días luchan por salir adelante. Así lo expresó la alcaldesa Daneli Rodríguez, y es por ello que con la Expo Raíces Productivas se les da un espacio gratuito para vender sus productos y seguir creciendo con el fruto de su trabajo. El gobierno de Poza Rica, que encabeza la presidenta municipal Daneli Rodríguez, llevó a cabo la sexta edición de Raíces Productivas, Economía Solidaria y Redes de Apoyo para Mujeres. Una iniciativa que impulsa el emprendimiento femenino, fortalece la economía local y genera espacios de vinculación comunitaria para así promover la autonomía económica de las mujeres. La jornada se realizó en el Parque Juárez, donde participaron 56 mujeres emprendedoras de diversos giros productivos y comerciales, quienes ofrecieron alimentos, artesanías, bisutería, ropa, productos de belleza, artículos de decoración y una amplia variedad de productos elaborados de manera artesanal. Vamos a escuchar lo que dijo al respecto la presidenta, Daneli Rodríguez.
2: Pues este programa, que se llama Raíces Productivas, lo arrancamos justamente pensando en las mujeres, en el apoyo. Si usted ya vio, son espacios totalmente gratuitos donde se les permite pues que emprendan, vendan sus productos, porque muchas veces pues las mujeres no tienen o no tenemos el apoyo suficiente o necesario, pero bueno, a través del gobierno municipal pues estamos brindando estos espacios totalmente gratuitos para ustedes.
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1: Y en más información, las directivas de la sección número 30 y la sección 39, en coordinación estrecha con la coordinación deportiva de la zona Golfo, informan a los medios de comunicación, a la comunidad petrolera y a la afición en general sobre la situación actual del encuentro correspondiente a las jornadas deportivas petroleras. El esperado partido final de la zona Golfo se venía desarrollando con un alto nivel competitivo y una gran intensidad por parte de ambas escuadras. Desafortunadamente, durante el transcurso del juego, el jugador Manolo Rangel sufrió una lesión que requirió atención oportuna. Dadas las condiciones de alta tensión y pasión que se generaron de manera natural por la disputa de pase a la justa nacional y buscando así salvaguardar la integridad de todos los participantes, ambas directivas, sobre todo en común acuerdo, decidieron anteponer el juego limpio y suspender momentáneamente las acciones. Conscientes de que el deporte petrolero debe ser siempre un vínculo de hermandad y sana competencia, los representantes de ambas secciones, junto con la coordinación de la zona Golfo, ha concentrado una mesa de trabajo formal. El objetivo de esta mesa, pues, será analizar las condiciones actuales, acordar la fecha y la hora de la reprogramación del encuentro y así delinear una estrategia que brinde las máximas garantías de seguridad y deportivismo para ambos selectivos. Finalmente, ambas directivas sindicales manifestaron que esperan la pronta recuperación del jugador Manolo Rangel en un hecho que consternó profundamente al ciudadano Andrés Francisco Aguilar Ceballos, secretario general de la sección número 30, y al ciudadano Víctor Raúl Godínez, secretario general de la sección número 39. Acompañados por el ciudadano Carlos Soto Islas, líder de la sección número 39, los dirigentes refrendan su firme compromiso por la sana convivencia deportiva, tal y como lo han venido impulsando.
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1: Y en más información, la planta potabilizadora móvil abastecerá gratuitamente de agua potable a familias de más de 10 colonias de Poza Rica. Todo esto como parte de una estrategia conjunta entre el gobierno municipal, la Fundación Coca-Cola, World Vision México y la industria mexicana de Coca-Cola. Vámonos con esta nota de mi compañero Isaac Carballo.
3: Con el arranque del servicio de la planta potabilizadora móvil en el ejido Cerro del Mesón, el gobierno de Poza Rica puso en marcha una estrategia que permitirá acercar agua potable gratuita a familias de más de 10 colonias del municipio. Gracias al trabajo conjunto con la Fundación Coca-Cola, World Vision México y la industria mexicana de Coca-Cola.
4: Este beneficio es posible gracias a su compromiso social y a su voluntad de sumar esfuerzos y a su sensibilidad para atender una necesidad tan importante para las familias como es el acceso al agua potable. Por eso queremos darle todas las gracias y todo el reconocimiento por esta acción que tendrá un impacto directo en la vida cotidiana de nuestra gente. Gracias a este esfuerzo, la planta potabilizadora estará recorriendo más de 10 colonias en Poza Rica, entre ellas Cerro del Mesón, Prensa Nacional, Morelos, Vicente Herrera, El Mirador, Manuel Ávila Camacho, Fausto Dávila, Salvador Allende, entre otras, acercando un servicio que representa bienestar, salud y apoyo para muchas familias.
3: La presidenta municipal, Adanely Rodríguez Rodríguez, detalló que la unidad recorrerá colonias como Cerro del Mesón, Prensa Nacional, Morelos, Vicente Herrera, El Mirador, Manuel Ávila Camacho, Fausto Dávila y Salvador Allende, entre otras, llevando un servicio que fortalece el bienestar y la salud de la población. Además de reconocer que la coordinación entre el gobierno, empresas y organizaciones sociales es fundamental para impulsar acciones de alto impacto en el municipio.
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1: Y continuando con la información local, la presidenta municipal de Poza Rica, Adanely Rodríguez, anunció la próxima reinauguración del gimnasio municipal Miguel Hidalgo, tras concluir así la entrega-recepción de la obra y los últimos ajustes, además de analizar así el regreso de eventos deportivos de mayor nivel a Poza Rica. Vamos a escuchar esta nota de mi compañero Isaac Carballo.
3: La presidenta municipal, Adanely Rodríguez Rodríguez, anunció que en los próximos días será reinaugurado el gimnasio municipal Miguel Hidalgo, luego de concluir el proceso de entrega-recepción de la obra y realizar los últimos ajustes para poner nuevamente este espacio deportivo al servicio de la población.
5: Estamos por inaugurarlo ya. Hubo un tema en el entrega-recepción con la administración pasada, pero bueno, nosotros ya lo subsanamos, ya lo arreglamos, ya revisamos todas las partes del gimnasio municipal. Lo que venía en la licitación de obra que se hizo está totalmente terminada. Nosotros como gobierno municipal le vamos a hacer unos pequeños arreglos al techo principalmente, por donde se meten las palomas, pero en sí el gimnasio municipal ya está listo para entregar. Estamos ahorita organizándonos para hacer un evento y poder dar la apertura ya a este tan importante lugar, que aparte pues los deportistas nos lo han solicitado mucho, y decirles que ya lo vamos a abrir.
3: La alcaldesa destacó que actualmente se organiza el evento de reinauguración, ya que existe una amplia demanda por parte de la comunidad deportiva para volver a utilizar estas instalaciones. Informó que la administración municipal ya analiza, junto con el director del deporte, la posibilidad de impulsar el regreso de eventos deportivos de mayor nivel a Poza Rica, aunque señaló que será hasta contar con avances concretos cuando se den a conocer más detalles.
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1: Y vámonos directo con mis amigos de Veracruz Informa con su nota el día de hoy para Smart 3 Noticias.
6: ¿Qué tal? Muy buenas tardes. Los saludamos desde la redacción de Veracruz Informa para Smart 3 Noticias. Y en este lunes, esta es la información. Otro partido salvador. Los mexicanos ya están cansados de promesas recicladas. La creación de nuevos partidos políticos vuelve a abrir el debate entre los ciudadanos, quienes cuestionan si realmente representan una alternativa o simplemente terminan fragmentando el voto opositor. En su primer acto público, tras obtener el registro de Somos México, Guadalupe Acosta Naranjo aseguró que su partido buscará separar al gobierno del crimen organizado y combatir la corrupción. Sin embargo, el anuncio fue recibido con escepticismo por diversos sectores, que recuerdan que cada proceso electoral llega acompañado de nuevas promesas y discursos similares. Para muchos ciudadanos, estos nuevos institutos políticos no fortalecen la democracia, sino que dividen el voto de la oposición y reducen las posibilidades de construir una alternativa sólida frente a las fuerzas con mayor estructura. Otros consideran que cualquier nuevo partido debe ser evaluado evaluado por sus propuestas y resultados, no solo por su discurso inicial. La ciudadanía será quien decida en las urnas si estas nuevas fuerzas representan un verdadero cambio o si terminan convirtiéndose en un capítulo más de las promesas que, elección tras elección, pocas veces se traducen en resultados. Esta es la información de Veracruz Informa para Smart 3 Noticias. Excelente inicio de semana.
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1: Vámonos ya con toda la información del municipio de Papantla en voz de mi compañero Víctor Sandoval.
7: Les saludo cordialmente desde Papantla, Veracruz. El gobierno municipal que preside el maestro Gonzalo Flores Castellanos informa, se realizó con éxito la toma de protesta y entrega de nombramientos y sellos a los nuevos presidentes de colonias, fraccionamientos y sectores de la ciudad de Papantla, quienes fungirán por el periodo 2026-2030. Fueron un total de 43 mujeres y 42 hombres que asumieron tal responsabilidad. Además del alcalde, estuvieron presentes los integrantes del cuerpo edilicio con los que se dio formalidad y legalidad al acto.
8: A ustedes, con esa confianza que les tengo, pues les puedo decir que estos 4 años van a ser de arduo trabajo, de arduo sentido humano, de servicio. Así que a nombre del honorable cabildo que represento, del pueblo y del gobierno municipal de Papantla, quiero decirles que ustedes son personas muy importantes para nosotros. Así como también recordar y reconocer a quienes salieron el día de hoy

0: y nosotros como gobierno estamos para coadyuvar y trabajar juntas y juntos, como decimos. No es nada más una palabra que se nos ocurrió, el imagen es verdadero, y es juntas y juntos como vamos a salir adelante, y solamente así, trabajando por nuestro querido pueblo de Papantla. Muchísimas gracias.
1: En más información, el alcalde Gonzalo Flores dio a conocer que su gobierno trabaja de la mano de las autoridades eclesiásticas con el fin de continuar con el mantenimiento a la parroquia de Nuestra Señora de la Asunción, por lo que se lleva un avance considerable al exterior y ya se comenzó con el interior. De la misma manera, se trabaja en el cercado perimetral del atrio y también cabe decir que los edificios públicos como el Mercado Municipal Benito Juárez pronto verán trabajos iniciados. Se llevó a cabo el banderazo de la jornada extraordinaria de eliminación de criaderos con la participación de todos los sectores involucrados en el ámbito de la salud. Desde la explanada del Palacio Municipal, las brigadas de combate al dengue, Zika y Chikungunya iniciaron sus acciones. Asistieron integrantes del cuerpo edilicio, entre ellos el comisionado en el área, licenciado Hugo Humberto Cruz Hernández, la secretaria de Desarrollo Social, licenciada Elianay González López, la directora de salud, licenciada Agustina Raquel Castillo Ricaño. También estuvo presente el director regional de los programas del bienestar, licenciado Francisco Manuel Ponce Juárez, y el titular de la jurisdicción sanitaria número 3, doctor Heriberto Álvarez Rojas. Tenemos Reyes del Carnaval Papantla 2026. Este domingo, en una memorable noche llena de alegría, color, música y algarabía, se eligieron a los reyes infantiles, reyes juveniles y la reina del adulto mayor. Fue una muy reñida disputa, pues todos los participantes hicieron derroche de su talento, gracia y ganas de representar al pueblo en las fiestas. Estas carnes tolendas. Fueron momentos de gran emoción donde todos dieron lo mejor de sí y al final el jurado calificador determinó que los soberanos de las fiestas de la alegría son: categoría infantil, reina Arumi Dominique Córdoba Baena, rey Mauricio Ainza Zárate; categoría juvenil, reina Alison América Fernández de Luna, rey Obed Darío González García; categoría adulto mayor, reina Bárbara Vázquez Cabañas. Así, el próximo sábado 4 de julio se realizará el tradicional desfile de comparsas y carros alegóricos y el gran baile de carnaval, informó Víctor Sandoval.
2: 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Estados. Guerrero.
3: El expresidente municipal de Igualapa, Apolonio Álvarez, fue asesinado en la localidad de San Juan de los Llanos, luego de que un grupo armado abrió fuego en su contra con fusiles de asalto AK-47, considerados de uso exclusivo del ejército. Reportes preliminares indican que el ataque ocurrió el domingo alrededor de las 11 horas, cuando la víctima viajaba a bordo de una camioneta y fue interceptado en las inmediaciones de la glorieta frente a la entrada del pueblo. Al lugar acudieron elementos ministeriales para iniciar con las indagatorias. Autoridades federales detuvieron en Yautepec a Giovanni N., alias La Muñeca, quien es señalado como presunto miembro de una célula delictiva relacionada con el homicidio de Jimena Guzmán y José Muñoz, colaboradores cercanos de la jefa de gobierno, Clara Brugada. De acuerdo con las autoridades, también estaría relacionado con Samuel Santos Carvajal, alias El Chamaco, identificado como uno de los autores materiales del doble homicidio ocurrido en mayo de 2025 y que posteriormente fue asesinado.
2: Puebla.
3: Los empleados de la Comisión Federal de Electricidad fueron reportados como desaparecidos luego de perder contacto con ellos mientras realizaban trabajos entre los límites de Huauchinango e Hidalgo. Tras la denuncia, las autoridades iniciaron un operativo para ubicarlos. Sin embargo, solo encontraron las camionetas en el municipio de Acasochitlán. En León fue localizado sin vida Luis Gamaliel Mares, estudiante de la Universidad Tecnológica de León, quien fue reportado como desaparecido desde el 24 de junio. La Fiscalía Estatal confirmó el hallazgo del cuerpo en la colonia Fracciones de Santa Julia y señaló que se abrió una carpeta de investigación para esclarecer las circunstancias del fallecimiento.
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4: Y en información estatal, la Secretaría de Marina confirmó el asesinato de la comunicadora Roxana Guzmán, quien fue secuestrada a principios de junio, e informó sobre la detención de José N., alias Delta 7, identificado como uno de los presuntos autores de dicha privación de la libertad. La CEMAR informó que el arresto habría ocurrido en el municipio de Coatzacoalcos en colaboración con la Secretaría de la Seguridad, luego de las operaciones de inteligencia a cargo de esta dependencia. Tras su captura, apunta Delta 7, habrían señalado que la víctima fue asesinada e indicó el sitio donde habría ocurrido el delito, el cual se encuentra resguardado por personal naval a la espera de los resultados periciales.
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4: Y en más información, la gobernadora del estado, la ingeniera Rocío Nale García, informó que después de la reunión de trabajo en Palacio Nacional con la presidenta Claudia Sheinbaum, visitó la exposición cultural, artesanal y gastronómica de nuestro estado en la Casa de Representación de Veracruz, en la Ciudad de México. Hay productos de distintas regiones del estado, como joyería hecha en Coatepec, puros elaborados en los Tuxtlas e increíbles bordados del bello municipio de Papantla. Vamos a escuchar a la mandataria estatal.
5: Me encanta. Trae una joyería preciosa, preciosa, que se hace en Coatepec. Muchas veces la ve uno pues en algunas tiendas de renombre, pero trae unas artesanías preciosas. Vamos a pasar una vista, pero acompañen, papá. Trae sus artesanías. Esta, por ejemplo, es la vainilla. La expresión que hacen en el bordado de la vainilla me encantó. Me encantó. Y vamos a seguir mostrando porque tenemos obras preciosas de nuestros artistas veracruzanos y comida. Entonces vamos a ir viendo y felicitar a todos. Han estado varios días. Sé que ustedes llegaron el domingo pasado. Se quedan toda una semana. Y luego vienen otros compañeros. Todo esto nos está ayudando muchísimo Xochitl en cultura. Igor de Turigo, por supuesto, la representante de la Casa de Veracruz, licenciada Marcela.
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4: Y en más información, el gobierno del estado, a través de las camionetitas y rutas de la salud, distribuyeron 9,418 piezas de medicamentos con una inversión superior a los 352,000 pesos, lo que garantiza pues el acceso gratuito y oportuno a estos insumos en hospitales y centros de salud ubicados en 9 municipios de la zona sur del estado. Las unidades beneficiadas fueron los hospitales generales de Minatitlán, Cosoleacaque y Olutla Cayutan, así como los centros de salud de Cosoleacaque, Zaragoza, Chinameca, Jaltipán, Tequistepec, Soconusco, Acayucan 1, Acayucan 2 y Sayutla de Alemán. Vámonos directo con toda la información.
6: Cambia porque se le da a los pacientes más los medicamentos que ellos requieren, sobre todo los de la consulta. Vienen y ya se van con su receta al 100% surtidas. Y pues ya no tienen esa preocupación por su tratamiento. Y a los que están hospitalizados, pues sí se le da la prioridad en surtir sus recetas que ellos manejan para su tratamiento. Es una buena estrategia porque nos traen medicamentos que sí se requieren y son medicamentos que la población necesita. Y es lo importante es que hay medicamentos que a veces no teníamos acceso porque son medicamentos de tercer nivel y hay muchos pacientitos que tenemos aquí que vienen de tercer nivel y afortunadamente ahorita con esas rutas de la salud con las camionetitas nos han traído medicamentos y hay pacientes que ya no pueden ir hasta Coatzacoalcos o a Veracruz porque no tienen el dinero para costear el pasaje de ida y vuelta a esa unidad.
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7: Del Universal con Héctor de Mauleón, El Grupo Sombra y los Horrores de Veracruz. El autor menciona el caso de la periodista Roxana Guzmán, quien fue secuestrada el pasado 2 de junio, como ejemplo para describir el impacto de la violencia del crimen organizado sobre la sociedad veracruzana. Subraya que el Grupo Sombra ha crecido de manera acelerada hasta convertirse en uno de los principales generadores de violencia. El autor destaca que el hallazgo de un sitio donde presuntamente se incineraban cuerpos y la captura de policías municipales relacionados al caso apuntan a posibles vínculos con las autoridades locales. Asimismo, recuerda otros episodios de violencia atribuidos al mismo grupo para demostrar que el terror forma parte de su estrategia de control, como lo fue el asesinato de la maestra Irma Hernández. De Milenio con Carlos Marín, el cínico embuste de las coordinaciones. El autor interpreta el proceso interno de Morena como una maniobra para anticipar la competencia para las gubernaturas sin asumir que se trata de una precampaña adelantada. A Asimismo, critica que el partido recurra a eufemismos para esquivar la legislación electoral y cuestiona la coherencia de su discurso sobre la ética pública. En su opinión, el oficialismo mantiene una práctica reiterada de modificar el nombre de los procesos para evitar las consecuencias legales, mientras realiza estas actividades que claramente dan muestra de una ventaja política. Finalmente, De la Razón con Viviana Belsazo. Cuando el agresor se siente intocable. La autora señala que el caso de Víctor Rodríguez Padilla es un ejemplo contundente de cómo la violencia doméstica puede agravarse cuando se combina el poder político y la intimidación. Señala que las imágenes difundidas por su esposa, María Felicia Jiménez, muestran la agresión ocurrida en un contexto de años de maltrato físico y psicológico. Subraya que el hecho de que la víctima haya decidido grabar evidencia responde a la necesidad de ser escuchada cuando el miedo y la influencia del agresor bloquean otras vías. Para la columnista, la presencia de un menor durante la escena incrementa la gravedad del caso y obliga a una respuesta institucional contundente. Finalmente, insiste en que, aunque debe respetarse la presunción de inocencia, la investigación no puede estar condicionada por jerarquías ni privilegios. Soy Coco García y estas fueron las columnas del día.
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4: Ya en información nacional, lo único que quiere en el PAN es regresar al pasado de corrupción y privilegios, y eso está planteado en su proyecto de nación. Así lo afirmó la presidenta Claudia Sheinbaum. Vamos a escucharla.
8: Qué bueno que ya presentan lo que siempre hemos dicho, que lo único que ellos quieren es regresar al pasado de corrupción y privilegios. Quieren regresar a un seguro popular que es que construyó 80 hospitales que dejaron solamente con el cascarón. Quieren quitar el IMSS Bienestar, que hoy representa para 24 entidades de la República mejor acceso a la salud. Es decir, quieren regresar al modelo neoliberal. Que ya México ya vivió eso. O sea, ni siquiera son innovadores. Su propuesta es regresar al pasado. Entonces, por eso el pueblo de México tiene muy claro que en efecto son dos proyectos de nación. Regresar al pasado neoliberal, de corrupción, de privilegios, o continuar con la transformación. No hay más. El otro día, creo que Silva Herzog Márquez dice, no, es que en América Latina ya estamos viendo que el centro ya no tiene mucha perspectiva. Ahora la perspectiva es la ultraderecha, como así fuera máscara. Pues es eso, el autoritarismo, la no inclusión. Fíjense, cuando gana el PAN la presidencia, Fox, en el 2000, si ustedes ven las propuestas de Fox, retoma muchas propuestas de lo que era el movimiento social, de lo que hoy llamamos el humanismo mexicano. Muchas propuestas. Que se va a hacer justicia para 1968, que se van a esclarecer los hechos, que nunca propone lo que realmente hizo, sino retoma mucho de lo que venía del movimiento social. No cumple nada, habla de que por primera vez va a haber democracia, y 3 años después o 4 años después acusa a López Obrador de haber violado un amparo para que no pudiera participar en la elección, y luego hace el fraude electoral del 2006. Entonces, mucha hipocresía, como decía Monsiváis, ahora que tanto lo menciona. La doctrina de la derecha es la hipocresía, y así es. Ahora no se vieron tan hipócritas, porque ya dijeron claramente que lo que quieren es regresar al pasado. ¡Qué bueno! Una mega cárcel. ¿Y dónde está la atención a las causas? ¿Y dónde está el bienestar del pueblo? ¿Y dónde está la democracia? ¿Y dónde están las libertades? Vean, 800,000 personas en el Ángel de la Independencia, 100,000 personas o no sé cuántas en Guadalajara. Bueno, si eso no es libertad. Libremente la gente celebrando. Ese es el país que estamos construyendo junto con el pueblo.
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4: La doctora María Felicia Jiménez acusó a su esposo Víctor Rodríguez Padilla, exdirector de Petróleos Mexicanos y extitular del Instituto Nacional de Electricidad y Energías Limpias, de violencia doméstica y repetidos episodios de agresiones que datan de por lo menos desde el año 2022. En una entrevista en exclusiva, la profesora compartió los detalles del video que publicó este viernes en redes sociales, en el cual se ve al funcionario golpearla frente a su hijo de tan solo 5 años, que incurrió totalmente atemorizado. Vámonos ya con toda la información.
9: La doctora María Felicia Jiménez acusó a su esposo Víctor Rodríguez Padilla de violencia doméstica y repetidos episodios de agresiones que datan desde por lo menos 2022. Con el gobierno de Claudia Sheinbaum, Rodríguez Padilla ha fungido como director de Petróleos Mexicanos o Pemex y como titular del Instituto Nacional de Electricidad y Energías Limpias. La doctora María Felicia compartió el viernes 26 de junio un video en YouTube en el que se ve al funcionario golpear frente a su hijo de 5 años, quien ante la violencia corre atemorizado. Los hechos ocurrieron el 15 de marzo de 2026, cuando Víctor Rodríguez todavía fungía como director general de Pemex. Felicia dijo a este medio que el día de la agresión ella le hizo un reclamo y entonces él reaccionó de forma violenta. En las imágenes se ve al exfuncionario empujar y golpear a su esposa en medio de la sala de la casa que compartían. Su hijo corre en el momento en que ambos adultos están a punto de caerle encima. En las imágenes también se puede ver cómo Rodríguez Padilla avienta sobre el sillón a su pareja, sujetándola con fuerza y perdiendo su camisa en el proceso. Ya con el torso desnudo, el servidor público golpea el rostro de la mujer y la jala del cabello, agrediéndola por minutos. El rostro de Rodríguez Padilla es visible durante varios fragmentos del video. Pero este no es el único episodio de violencia que Felicia ha vivido a manos del exdirector de Pemex, según dijo a este equipo de periodistas. Según ella, los episodios empezaron en el año 2022 e incluso, dijo, tiene una marca en el brazo de cuando él le enterró un bolígrafo. Por su condición de migrante cubana, contó Felicia, se ha generado una jerarquía de poder entre ella y su esposo, la cual, según comentó, es utilizada por el funcionario para someterla y amenazarla, incluso diciendo que a él no le pasará absolutamente nada.
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4: Y es así como llegamos al final de esta edición informativa de hoy lunes 29 de junio del año 2026 en Smart 3 Noticias a través de nuestras tres frecuencias moduladas. El 101.9 EXA, 102.7 Globo y 94.7 La Mejor, así como también a través del canal 2.5 de fibra óptica de Smart TV, de nuestro streaming en Facebook, y te invito a que nos conozcas y te suscribas en nuestro canal de YouTube. Mi nombre es Vanessa Miranda y te recuerdo que tenemos una cita mañana en punto de la 1 de la tarde en nuestra primera edición informativa. ¿Está usted informado? Muy buenas noches, cuídeseme mucho, por favor. Nos vemos el día de mañana.
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0: mucha atención, porque hoy vamos a cerrar este programa con la canción que ustedes elijan a través de las redes sociales, que en estos momentos mi querida Marianita ya nos está grabando para subirlo inmediatamente y que usted vote a través de Exa FM en las redes sociales.
1: El primer tema tiene que ver con ese lugar donde se comen la pizza con piña. Se llama Hawái, de Maluma.

0: no pides una hawaiana, ¿no? Dices, pues tráeme una pizza ya y yo le quito la piña.
1: Ah, claro, claro, sí, no, yo, ya. Oye, esta canción se la dedicó Maluma a Neymar, que por cierto, hoy Brasil ya también pasó, le ganó a Japón 2-1, porque Maluma tenía una novia. Ahí te voy a contar todo el chisme rapidísimo.
0: No, tenía varias, según la canción, varias, ¿no?
1: Sí, tenía cuatro, muchas, ¿no? Pero en este caso tenía una que se llamaba Natalia.
0: Ajá.
1: Entonces Natalia era novia de Maluma. Maluma era amigo de Neymar.
0: Ok.
1: Eran amiguis, BFFs. Y luego resulta que de la nada Neymar empezó a salir con Natalia.
0: No, güey.
1: Entonces esta canción se la dedicó por toda esta situación que te acabo de platicar.
0: ¿En serio?
1: Sí.
0: ¡Wow!
1: Sí.
0: Oye, iba muy a dormir. Porque la otra canción que está compitiendo en este duelo de canciones es El Amante, de Nicky Jam.

0: el núcleo extraer petróleo. Así que si usted la quiere escuchar más adelante, por favor vote a través de las redes sociales @exafm y aquí vamos a respetar el resultado final.
1: Así que estén pendientes en las redes sociales y nosotros vamos a checar esta canción de CD9, que es uno de nuestros grupos favoritos. Somos coders, los más coders del mundo.
0: Vamos a escuchar Paisajes de CD9, CD9, aquí en Exa FM. Son las 7 de la noche con 12 minutos.

0: muy cobarde.
1: ¿Quién?
0: Es el nombre del tema de Carlos Saúl.
1: Yo dije, órale.
0: Pues está fuerte, ¿no? Está fuerte el título.
1: Está fuerte el título. Como también va a estar fuerte la entrevista que tendremos en unos minutitos más aquí en La Caminera. Va a estar con nosotros ni más ni menos completamente en vivo. Son las 7:23 de la noche, Mr. Doctor.
0: Ah, pero ¿por qué va a estar fuerte o qué? ¿A poco Mr. Doctor?
1: Es tranqui.
0: Sí, ¿no? Pues ¿de qué puede hablar? De esto.
1: No, hombre.
0: Cómo mejorar la salud. Claro.
1: Dice que es la niurca de la medicina, mi fan.
0: Que comer para estar bien.
1: Más adelante, Mr. Doctor, desde Puebla para el mundo.
0: Y quédese usted con nosotros porque qué programazo el que estamos experimentando hoy, lunes 29, aquí en La Caminera, completamente en vivo. Vamos un corte y regresamos. Si usted se lo preguntaba, son las 7 de la noche con 23 minutos.
1: Estoy feliz de estar aquí en La Caminera.
0: Ay, sí, qué dicha.
1: Y con Mr. Doctor.
0: Y
1: qué emoción.
0: Y felicidades, Paraguay.
1: La verdad, felicidades a Paraguay y a Brasil. Y también a Japón.
0: Sí,
1: a
0: Brasil muy fuerte a todos los paraguayos.
1: Sí, mandas una Brasil.
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0: manteles largos, ¿qué digo largos? Larguísimos, caramba, porque está con nosotros de nueva cuenta un personaje que la primera vez que platicamos era, no manches, que eres un doctor y también eres influencer. Y ahora todo ha cambiado porque se ha convertido en un fenómeno cultural. Con nosotros, Mr. Doctor.
1: Hola, Niurka de la medicina también.
2: Bienvenido, doctor.
1: Hashtag paracetamol.
2: Claro. Piernas de bailarina.
1: O sea, muchos creen que yo digo lo de Niurka de broma y todas las referencias que hago, pero es que es una realidad. Uno se debe preparar, o sea, si quieres ser acróbata, te preparas como acróbata. Si vas a ser bailarina, te preparas como bailarina. Si no, te vuelvo a preguntar, ¿bailas? Y voy a bailar este próximo 2 de julio en el Lunario del Auditorio Nacional, porque ahora tengo un alter ego que se llama Doctor Perreo. Cuidado, Malilla, cuidado, Bogueto. Perreo hasta abajo, va a haber bailarinas, reggaetón, perreo, pero también va a haber stand-up. Mi maestra, ¿quién creen que fue?
0: ¿Quién?
1: Nuestra querida Gloria, Rodríguez.
0: Gloria,
1: wow, que Dios me la proteja. Pero ¿sabe quién me la va a proteger? Allí en el Instituto Nacional de Cardiología, porque la metimos, porque ven que le dio su tromboembolia.
0: Sí.
1: Allá tenemos muy buenos amigos en cardiología y ya la van a meter a un protocolo para curarle su cocoro.
0: ¿Cuántas cosas, doctor? O sea,
1: y luego también, aparte de eso, voy a hacer podcast en vivo en ese día. Sí, para que vayan a comprar sus boletos en una plataforma especial que no sé si puedo decir, pero ustedes van a ver en Ticketmaster, ahí la pueden ir a comprar.
0: Justo esa era la pero estamos en vivo, entonces ni modo, ya cayó, doctor. Oye, ¿te hiciste del rogar, doctor? 2 años buscándote después de que...
1: No, pues es que me cambiaron a mi José Andrés.
0: ¿Te anda bien ocupado?
2: ¿Te tratamos mal o qué?
1: No, mi Dani ya me había dicho que viniera, fuimos a unos taquitos que ahí sí no vamos a decir la marca, muy buenos, de la Roma, y luego de ahí, pues que yo estoy en Puebla, entonces ando, viajo, regreso.
0: ¿Y cómo brincas las ciclovías? ¿Tú te has tropezado con las ciclovías allá en Puebla? Porque es muy de poblanos.
1: Es muy de poblanos, opción 2, es muy de poblanos, la ciclovía es muy de poblanos, creer en charlatanes. Puebla es ciudad de charlatanes.
0: Claro.
1: Ahí es oriunda, ¿quién? Nuestra Marilyn Cote, la falsa psiquiatra. Claro. Uy, ella le decía que era de Italia, pero realmente eras de Tlaxcala. Bueno, ahora estás en la cárcel, ahí refundida.
0: Claro.
1: Y también,
0: claro,
1: pero ¿qué, bueno, vamos a decir? Aún no sé si se enteraron de este desafortunado caso de la charlatana de las lipos, una mujer que no era médico.
0: ¿Cómo?
1: Y que operó y que se le murió ahí y le está esperando su esposo allá afuera. Le dijo, oiga, vaya por una faja, se fue.
0: Ah, sí, sí.
1: Y regresa y se la, y llevó el cuerpo y lo fue a echar a una barranca.
0: No, doctor.
1: Y ahora está prófuga del doctor. Por eso, Puebla, ciudad de charlatanes. En vez de ciudad de Los Ángeles, ciudad de charlatanes.
0: Doctor, usted está con todo, ¿eh?
1: Sí, yo desenmascaro charlatanes, los meto a la cárcel.
0: Aquí
1: todo.
0: aquí otro. A ver, de una vez. Aquí otro. Vamos a
1: había una loquita
0: otro.
1: Que ya le destruí su negocio, que decía que con la ley trabajabas de peso y con todo eso.
0: ¿A poco?
1: También, ya. Nadie.
0: Yo creo que es de la misma de la que estamos hablando.
1: No, es otra.
0: ¿Es mi tocaya? No. Porque esa también tuviste tus pedillos.
1: Sí, también. Bueno, hasta con los propios doctores que andaban de vendidos ahí diciendo que ciertas vías con electrolitos.
0: Sí, es cierto.
1: Yo
0: esa,
1: aquí,
0: doctor.
1: pura polémica. ¿Como quién? Como Niurka.
0: Wow. Bueno. Oye, ¿y ahí cómo funciona? Cuando eres médico y tienes una cédula, tienes que avisar que estás ejerciendo o no, o de repente si, ¡ay, me rompió una pierna! Un doctor.
1: Si hay otros charlatanes en TikTok que no son doctores y andan ahí vendiendo haciendo cosas.
0: Pero
1: no,
0: digamos, desde el punto de vista ético,
1: ético,
0: ¿no?
1: O sea, desde el punto de vista legal, lo que debería decir es que yo, justamente en 2023, cuando dejo de dar consulta, se vence mi certificación. Los médicos de cualquier especialidad tienen que hacer una certificación que dura 5 años.
0: Oh.
1: La mía era del 2018 al 2023. Justamente en 2023 dejé de dar consulta y dije, pues que no tiene mayor sentido que me recertifique si no voy a ejercer la medicina tradicional. Entonces, si quisiera regresar a dar la medicina tradicional, tendría que recertificarme y eso es a través principalmente de un examen o de asistir a ciertos congresos, sumar unos puntos y ya con eso es más
0: que suficiente. Ah, guau, wow, para que no pase así de, pues yo estudié medicina en 1974
1: pero,
0: puse mi emprendimiento.
1: Pero eso, o sea, busquen que su médico esté certificado, que tenga sus cédulas, que tenga sus credenciales, pero aún así busquen que sea un buen ser humano, porque justamente una de las canciones que tengo, digo, en general tampoco busco tanta profundidad en las letras de las canciones, pero lo que yo hago a través de la música es contar historias, y una de las canciones que recientemente sacamos se llama La Buchoncita y narra la historia de una menor de 14 años que fue víctima de su padrastro, cirujano plástico certificado allí en Durango, que la deben de recordar, que la operó, le hizo lipo, le hizo glándulas mamarias, le hizo glúteo en complicidad con su mamá. Y el papá, el verdadero papá, no se enteró hasta que ya había fallecido y le dijeron que había muerto.
0: ¡Ay, qué horror!
1: Entonces, es un corrido tumbado y habla sobre esta tragedia de Paloma Nicolau. Y él era certificado con especialidad, con todo. Entonces, no solo que tengan cédulas, sino también que sean buenos seres humanos. Entonces, investiguen.
0: Oye, y Mr. Doctor, cuando necesita alguna ayuda o le estás pasando mal con algún tema de salud que ojalá no te haya pasado,
1: no,
0: ¿a quién acudes?
1: Me luxé la otra vez hace como como para esta fecha.
0: ¿El tobillo? ¿Qué?
1: Sí, bajé. Tenía como 5 años que no me luxaba porque de niño tenía como mi Megara, la de Hércules, tobillos frágiles. madre, así, me doblé, venía así, o sea, venía como con dos cervecitas, no venía tanto, o más bien no venía tomado, o sea, venía happy. Entonces me bajo del Uber, pero no calculé el tamaño del escalón y no es madre.
0: Pero ya. ¿No fue rotura o sí?
1: No. Hubo luxación, pensaron que era un esguince. Es una muy buen dato. Una luxación es cuando justamente se zafan los huesos. Ajá. En un esguince solamente se elongan los ligamentos. En este caso se elongaron los ligamentos, se alargaron, pero no se rompieron. Fue un esguince de segundo grado. Sí se vio muy aparatoso, pero yeah, le hablé a mí a una, o sea, tengo amigos médicos, le hablé a un amigo ortopedista y me dijo, pues justamente ese día venía a grabar con Sloboski, me luxé un viernes, sábado temprano me levanté, me vine a grabar y en la noche ya vi que estaba bien hinchado, le hablé a este amigo ortopedista y me 7,000 pesos. No me cobró él, pero ahí en el hospital.
0: Ortopédico. Una mención ahí, le hubiera dado un descuentito.
1: Yo digo mínimo, pero.
0: Yo he visto que hacen ahí los influencers.
1: No, amigos, paguen. Ganen su propio dinero. No anden como ahorita que anda la polémica de Mialdo de Nigris.
0: Lo
1: llevaron.
0: Te puedo decir algo. La neta está bien naco ese lugar. Está ñerísimo las carnes ahí de oro y que llegue este güey y te eche salecita así. Se me hace de las cosas más ñeras, doctor. Es una disculpa que lo diga de esta manera, pero me parece corrientísimo. Ya lo dije.
3: No, está bien.
0: Perdón, Mr. Doctor.
1: Ya voy a cancelar mi.
0: No vayas a esas.
3: No, te van a cobrar.
1: No, pero yo creo que fue.
0: Fueron como 30,000 pesos.
1: Él dice que más de 40,000 ya con propina.
0: Es una ñera.
1: Claro,
0: te hagan eso.
4: Porque hay que dejar la propina.
1: Pero yo creo que fue malentendido. O ustedes, como lo cuenta él, ¿creen que haya sido un malentendido o que genuinamente sí es una técnica que les hace? Porque muchos salieron a decir que era una constante, que les decía, yo invito a la carne o la carne déjenmela a mí y...
0: No sé, está raro porque sí, siento que sí medio lo engatusó, claro. Pero le habrá dado la vuelta, pero yo creo que le dio a entender que él invitaba para que, obviamente, ¿no? O sea, porque si no, no lo hubiera aceptado. Ajá. Hubiera dicho, pues no, yo lo hago y yo pido la carne que yo quiera.
4: O yo te invito la carne, pero, ¿quieres un flan? 25,000 pesos.
1: No, pero la carne ahí en el ticket, 17,000 pesos. No,
0: había un corte de 17,000 pesos, Fran.
4: No, pues ahí está mal el corte, pero de caja.
1: Pues yo digo, yo creo que fue un malentendido.
0: Se me pareció terrible.
1: Puede ser una estrategia, pero
0: no,
1: bueno,
0: vaya.
1: Yo tampoco iría a un lugar.
0: O sea, imagínate que un corte de carne te cuesta 17,000 pesos, habiendo tantos lugares tan ricos para comer.
4: ¿Cuánto te cuesta una vaca?
0: Sí. Cuesta más una vaca, ¿no? O sea, sí, no sé cuánto cuesta una vaca, pero...
1: Chiva. No sé. A ver, pongan en internet en los comentarios, ¿cuánto cuesta una vaca? ¿Cuánto cuesta? Pues, la verdad es que a veces uno sí habla de su privilegio. Estaba haciendo una comparativa sobre unos productos de cierto programa de tiburones, los cuales llegan a ofrecer y así, y vendían unas vitaminas masticables por 300 pesos. Y le dije, y me puse a investigar cuánto costaba un kilo de nopales, un kilo de espinacas, un kilo de plátanos, como 30, 40 pesos.
4: Y también
1: mucho
4: masticables,
1: más barato. Y también masticables y con fibra y con todas las propiedades directas de la fruta.
0: No, hasta coraje me dio cuando lo vi.
4: Wow. Y bueno, pues para que se te quite el coraje, hoy con nosotros es un lujo tenerlo aquí desenmascarando misterios completamente en directo para usted, Mr. Doctor. Lo vamos a ser partícipe de esta dinámica radiofónica que consta de un cofre lleno de preguntas súper trascendentales y se llama...
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4: El cofre de preguntas súper trascendentales aquí en La Caminera. Primera pregunta súper trascendental para Mr. Doctor. En retrospectiva y felicidades por tu carrera artística, próximo 2 de julio.
1: ¿Cuál artística? Tampoco está para tanto.
4: Ay, no, sí, estás haciendo en serio.
1: Sí, en serio, pero tampoco hay que ser. Sí, pero, o sea, sí vayan al Lunario, pero tampoco es como que sea tan artista.
4: Lunario, Auditorio Nacional, por Dios.
0: Ya estar ahí, ya es que eres un artista.
4: Boletos en Ticketmaster.
0: Por favor, doctor.
1: Bueno, sí vayan a comprar, por favor. Bueno, sí, compren.
4: Viendo tu carrera artística o pública en retrospectiva, ¿hay algún conflicto mediático que ahora crees que pudiste haber manejado de otra manera?
1: No, la neta no me arrepiento. La neta no, o sea, todas las polémicas en las que he estado, todas no me arrepiento porque de ahí aprendí para las próximas. Entonces ya soy como muy cauteloso. O sea, de las primeras fue la de la proteína de nuestra Barbarita, que ahorita está en la quinta temporada de Rosario Tijeras.
4: Claro.
1: Luego de ahí surgió.
0: ¿Ya has hablado con ella o no? Porque es amiga aquí del programa.
1: Sí, después no fue personal. Sí, después me mandó mensaje ahí. Me acuerdo, pues justamente estaba de Nescaret y me mandó ahí un mensaje cuando estaba en la otra polémica con Dala. Ah, pues sí, cuando estuve en una polémica con Dala, que hicimos un debate, también también me escribió, pero en buena onda. Entonces, digo, no somos amigos, me escribió así, todo cool, y dije, perfecto, todo cool. Después, la de Juanpa Zurita, luego con Aislinn Derbez, que decía que con los pensamientos te podías curar el cáncer y que ya se había detenido muchas enfermedades ahí.
4: Es que también, Fran, la neta,
1: es que
4: la
1: luego, gente, porque, ¿qué le pasa? Y lo, pero a ver, positivo, mira, todo el mundo puede creer en lo que quiera. El problema es cuando lucras a partir de ahí, es que claro, hacer sus retiros en Tulum, ¿dónde? Donde la gente vive al más alto. Bueno, después de Tulum ya sigue Puebla, porque ahí hay un buen de charlatán.
4: ¿En serio?
1: Bueno, no sé si conocen al rumano charlatán.
4: No,
1: que rumano también dice, pongan ahí en internet, rumano charlatán dice, sí, que cura con las manos. Se ponía hace como, en junio del año pasado se ponía ahí en el centro y había filas enormes de gente que venía de otros estados.
4: Que les dieran sus manazos.
1: No, ni siquiera los tocaba, les decía, ni Dende se atrevió tanto en Dragon Ball. Bueno, ni Bárbara de Regilbe, que también le ponía su manita a Mara, claro, y por ahí un meme de...
4: Pero eso así, es como Reiki,
1: sí,
4: creo.
1: Sí, entonces, no anden de ridículos.
4: Sí, por favor, se me hace que es como ir a comer a carnes al restaurante de esta persona. Eso.
1: Pues no, no me arrepiento de ninguna, o sea, incluso ni la de la grafología, ni la de los sueros con electrolitos, una de las más recientes. Me fui a una convención espiritual con Marco, el de Proyecto Escolar, uh-huh, que hace entrevistas.
4: Sí,
1: y
4: sí, sí.
1: Nos fuimos y ya nos andaba casi golpeando un ser de luz ahí en el World Trade Center. Entonces, son buenas las polémicas. No me arrepiento de ninguna. Una reciente también fue con Dross, por andar ahí defendiéndonos psiquiatras sin cédula. Sí, tenía la carrera, pero no habían sacado su cédula. Y ya, pues, pero no, si me preguntas de alguna que me haya arrepentido, ninguna, porque de todo se ha aprendido.
4: Pues es que sí, al final sí tienes razón, pues sí, doctor. La verdad, o sea, es que... Pues, oye, y este entusiasmo por buscar la verdad, por decirlo de alguna
1: manera.
4: Yo
1: no voy a hacerme el buenito que diga, es que no lo hago por ayudar a la gente. Hay muchos doctores que son así.
4: Es que justamente por eso me intriga. Pero, o sea, ¿qué hay ahí para mí? O sea,
1: hay dos razones. Uno, la polémica, precisamente la de los sueros con electrolitos, me ayudó a sanar a mi niño de 15, bueno, a mi adolescente de 15 años, porque yo desde la secundaria era el típico que la maestra llegaba y decía, hola, muchachos, ¿hay tarea? No, maestra, no. Y yo, no es cierto, si hay tarea, fíjese, dejó esta. Y lo mismo pasó con los doctores vendidos contra el suero. Porque a mí me mandaron la campaña, entonces yo fui el rajón. Entonces, como que desde ahí...
4: Dije, bueno, pero ahí lo usaste para bien.
1: Pero siempre fui rajón. O sea, yo también fui ese compañerito rajón que molestaba y que molestaba. Entonces, yo siempre fui el rajón. Entonces, como que a partir de esa polémica, como que me perdoné. Dije, sí, cierto, no está mal ser rajón. Y número dos, porque me gusta tener la razón. O sea, yo no lo hago... O sea, no lo hago por ser buena persona, como muchos doctores. No, es que yo lo hago... Por ejemplo, le preguntaban uno de estos de los electrolitos. Decían, es que yo puedo ayudar más a la gente con 1,000 visualizaciones que solamente atender 2 o 3 pacientes al... ¡Ay, no sea ridículo! Sí, ¡no te vengas a ser ridículo! También. O sea, lo hacen por vistas. Yo lo hago porque me encanta tener la verdad. Oye, claro. Y nadie tiene... ni siquiera la ciencia tiene la verdad certera, porque la misma ciencia va evolucionando y va cambiando. Pero es lo más cercano a tener certeza. Entonces, lo hago más porque me gusta tener la razón y porque me gusta molestar. Yo, como Susana Zabaleta, me gusta molestar así, picar así, incomodar. O sea, picarles ahí, decirles sus verdades.
4: Y si tienes la información correcta,
1: sí, exacto.
4: Entonces,
1: me gusta, no sé, es una satisfacción como de, te dije que te iba a ganar. ¿Para qué me hago?
4: Qué rico. Bien. Ganando como siempre, el doctor. A ver, ahí te va la siguiente pregunta, Mr. Doctor. Y voy a agarrar esta. Y dice así.
1: ¿Cuál es? Ya se trae mucha confianza. Con razón decía, acércate más.
4: No se oye. Mira, aquí tengo la mía. ¿Cuál es el mito médico más ridículo que la gente se sigue creyendo en la actualidad? Así, para meter más pedo, doctor.
1: ¿Qué mito es? Pues es que hay muchos, como por ejemplo, que la diabetes da por un susto. A ver, ustedes vayan diciéndome, o sea, la diabetes da por un susto.
4: No, yo sí me he sacado varios sustos y no me ha dado.
1: Ahí está. Entonces, ¿qué otro mito es frecuente? A ver, en los comentarios vayan diciendo cuáles son sus mitos más frecuentes.
4: Oye, pero entonces, ¿por qué se dice lo del susto con la diabetes? O sea...
1: ¿por qué? Porque porque hay otro que está en tendencia. Es que... No estás gordo, no estás cansado, es que tienes el cortisol alto, si lo han escuchado.
4: Te hinchas.
1: ¿No? Exacto, no sean ridículos, por favor. Todos tenemos cortisol y todo se nos eleva, va elevando y bajando en diferentes momentos del día. Entonces, es otro mito que está como de moda. Pero, ¿de dónde viene? Viene en relación a lo del cortisol. Cuando uno entra en una situación de estrés, se liberan ciertas hormonas que hacen que la insulina que controla la glucosa no funcione. Esas hormonas que hacen que la insulina no funcione son el glucagón, la adrenalina, el cortisol, la hormona del crecimiento. Las dos principales son el cortisol y la adrenalina. Entonces, cuando una persona dice, es que sí, no, es que claro que sí, doctor, es que yo me subí al Quilagüe ahí
4: desde ese día.
1: Desde ese día se me declaró la diabetes. No, más bien ya tenía usted diabetes, señora. Ya
4: claro,
1: tenía diabetes.
4: Y
1: bajo una situación de estrés, bajo una situación de estrés se descontrola. Y cuando hablo de situación de estrés, no nada más me hablo de lo emocional, sino también, por ejemplo, una persona con obesidad, no se había checado su glucosa ni sus triglicéridos, le da una apendicitis por esa situación de estrés quirúrgico. Entra a quirófano y ahí se manifiesta lo de la glucosa elevada, o más bien la diabetes. Entonces, más bien la persona ya tenía la enfermedad y bajo una situación de estrés se manifestó. Porque la diabetes en un inicio no da síntomas hasta que ya está muy avanzada.
4: ¡Ay, qué mello!
1: ¿Qué otra?
4: Ah, no,
1: ¿qué
4: digo, otro mito? Todo bien.
1: ¿Qué otro mito? Lo del cortisol. Otro que está de moda. No puedes dormir. Toma magnesio en las naves. Ay, es ridículo. Claro, sí. Vayan con los somnólogos. Los máximos expertos en sueño es. ¿Tú sabías que los psiquiatras? Bueno, más bien. Los psiquiatras tienen varias altas especialidades. Una de ellas es en sueño. Entonces, si tú tienes trastornos del sueño, que los principales en adultos son el SAOS, el síndrome de apnea obstructiva del sueño, que es lo que tiene nuestro Arad de la Torre, que por eso se pone la mascarita.
4: Ajá.
1: Eso es SAOS. Otra es TDAH. Otra ya son otras patologías un poco más raras. Pero si usted no puede dormir, vaya con un somnólogo. Y de igual forma, si usted tiene problemas de adicciones o sus familiares tienen problemas de adicciones, vayan con un psiquiatra especialista en adicciones. Dejen de estarle haciendo caso al chiquilín y que siga pariendo la coche. ¿Sí saben quién es ese?
4: No saben quién es.
1: Tiene más de 10 millones de seguidores.
4: ¿En serio?
1: Pues son los de la patrulla espiritual, los que andan levantando.
4: Claro, dorado.
1: Sí,
4: buenos días, amigazo.
1: Sí, no, y los andan metiendo. ¿Y saben con qué los cura? Con la palabra del Señor.
4: ¿En serio?
1: Sí, si no tienen psiquiatra ni nada, les dan ahí palabras de Jesucristo. Ni Jesús se atrevió a tanto.
4: Claro, entonces tendría que ser un esfuerzo integral. No,
1: pues sí, hay que llevar con un psiquiatra, un psicólogo. Les anda inyectando sueros vitaminados.
4: No.
1: Y luego para que se terminen como los de Mexicali.
4: Que se puso de moda eso y de repente te puedes ir.
1: Un doctor, Maximiano, lo anda buscando la procuraduría de allá de Hermosillo, Sonora. Por 500,000 pesos. Ay, por si usted lo ve al doctor Maximiano, por acá su cara, si no la ponen ya ni modo, pero búsquenlo. 500,000 pesos están dando de recompensa. Andaba inyectando sueros vitaminados, se le murieron 8. Porque andaba contaminado, quién sabe con qué cosas. Entonces dejen de estarse poniendo. Por favor, mi Maribel Guardia, ya deja de estar anunciando, porque mi Maribel Guardia los anda anunciando. Mi Belinda también los anda anunciando. Ya no los anuncien. Al rato los voy a quemar. Y ya no, y no queremos que los queme, ¿verdad? Yo soy pegriloso, amigos, como diría mi Kimberly. Tú también, mi Kimberly, no te andes metiendo nada. Luego se andaba metiendo. Era Kimberly la más cricosa.
4: No, qué bueno.
1: Fui a su boda.
4: ¿En serio?
1: Y ahora ya se divorciaron. Ahorita terminando esto, voy a sacar una foto. Ya subo, se le veían. De ahí salió el meme de las verdidas donde está la Kimberly, la Paola y la Wendy. Estaban así, amigo. Se le veían muy
4: bien. De felicidad.
2: Plenas, sí.
1: Muy grandotas. Entonces, por favor, ya no anden poniendo sueros vitaminados.
4: No sirve eso.
1: Si tienen adicciones, vayan con un adictólogo.
4: Okay. Oye, y justamente aprovechando pues ahorita la consulta que pues nos dices que ya son exclusivas porque ya no das consulta, ahora que mencionas el TDA y estos nuevos diagnósticos de moda, ahorita está muy de moda adultos que dicen, tal vez toda la vida llevo con TDA. ¿Qué TDAH. Opinas de eso?
1: Pues mira, yo la neta los criticaba. O sea, y los sigo criticando. Es que, o sea, en general me caga, me molesta la gente que basa su personalidad en solo un diagnóstico.
4: Claro.
1: O sea, ay, es que yo llego tarde porque tengo autismo. Ay, no, cállate. Tienes una persona. Pero a ti pasa lo mismo con los médicos. Ajá. Hay médicos, seguramente ustedes conocen, que su máximo reto en la vida es haber sido neurocirujano y ya toda su personalidad se basa en ser neurocirujano, pero divorciado, sin hijos, soltero, borracho, sin amigos. Entonces, no. Entonces, yo con el caso de las personas que tienen TDAH, antes me causaban conflicto y muchas de ellas se diagnostican a través de TikTok. Entonces, si usted sospecha de tener TDAH, vaya con un psiquiatra o un psicólogo especialista en trastornos del neurodesarrollo. Sí, hay mayor diagnóstico, pero no porque sea de moda, sino más bien porque ahora sí se ha constituido y hay criterios para poder establecer. A mí me llama la atención, justamente tuve una... si me dijeran dentro de los psiquiatras, ¿quiénes son los máximos expertos para el diagnóstico de TDAH? Hay dos grupos de psiquiatras, los paidopsiquiatras, que ustedes saben qué tratan los paidopsiquiatras.
4: ¿Paidopsiquiatras?
1: No, ¿qué? Pues que ustedes no saben, pero hay niños loquitos. Los paidopsiquiatras son los psiquiatras de niños. Ese es el término médico. Hoy aprendimos algo nuevo. Y los otros son los...
4: Niños loquitos.
1: No, pues sí, oye. Sí, yo era niño loquito, bueno, no tan loquito,
4: pero
1: ¿no han visto estos niños que les arrancan la cabeza a sus muñecas?
4: Sí, digo, no sé si, no soy yo ningún científico, no sé si es algo común, pero todo todo mundo hemos visto un niño loquito.
1: Sí, pero...
4: Y esto de temerle al diagnóstico cuando eres claro. pequeño y ya te esperas a que sea un problema cuando...
1: Pero es que muchos, por ejemplo, a mí el diagnóstico me lo dieron de ya hace 2 años. Uh-huh. Y de niño no cumplí eso, ese cliché de ser un niño desastroso, de okay. ser un niño desobediente, de ser atrabancado. Ahora sí ya lo tengo mucho más manifestado. Pero de niño era la antítesis esto. Entonces, cuando me dio el diagnóstico la psiquiatra, la somnóloga, yo me mostré renuente. No por el estigma, sino porque dije, maldita sea, me voy a convertir en eso que odio.
4: Claro.
1: Y número dos, dije, porque no, en mi estereotipo, en mi sesgo no coincidía. Pero ya en retrospectiva, y aquí sirve para tu pregunta, hay 5 manifestaciones de TDAH en el adulto. El TDAH no es una enfermedad que aparece en el adulto, o que otro mito existente es que lo tienen los niños y conforme van avanzando se desaparece. La realidad es que esta parte del cerebro que se llama lóbulo frontal no nos funciona. Mm. En específico, una área que se llama lóbulo frontal, que está acá adentro. Algunos lo manifiestan desde niños, algunos no, y a otros que están ya en su edad adulta ya lo empiezan a manifestar. Sáquenme un TikTok para que lo corten. Estas son las 5 manifestaciones del TDAH. Uno tiene que estar como productor.
4: Voy a asomar para salir en tu TikTok.
1: Claro. Estas son las 5 manifestaciones del TDAH en el adulto. Las 5 manifestaciones son: una, la principal, es el insomnio. Ajá. Justamente tener dificultad para dormir, una causa frecuente es el insomnio. Número 2, problemas de adicciones. Se calcula que de cada 10 personas que tienen adicciones al alcohol, al tabaco, al cannabis o cualquier sustancia, de esas 10, de 3 a 4 tienen TDAH. Uh-huh. Otra es problemas de pareja por la mala comunicación que hay. En general, o son muy distraídos o lo llevan toda su personalidad.
4: Claro.
1: Número 4, problemas con la ley. Es decir, y no solamente problemas legales, sino también que tengan problemas de discusión con sus jefes, con sus compañeros en el trabajo, con
4: la
1: sus superiores, con la autoridad. Y número 5, problemas automovilísticos. Que vayan, o sea, que estén chocando, que se pasen. Wow. Entonces son las 5 manifestaciones más frecuentes.
4: Que no pagues de tenencia.
1: Bueno, puede que si se te olvide, se te pasó. Bueno, okay. Puede ser. Pero esas son las 5 manifestaciones más frecuentes del TDAH ya manifestado en el adulto. Wow. Y yo tenía, pues, 4, porque uno no manejo, pero las otras 4 sí las tenía. O sea, el insomnio, problemas con la autoridad. Sí, se acuerdan que estuve mencionado por nuestra presidenta, pues, Claudia Sheinbaum.
4: Es verdad, algo así.
1: Ahí en la mañanera me mencionaba así de. Híjole. Y ella dijo, eso no se hace, niño. Y yo, pues, está bien, ya no lo voy a decir. Ya no le voy a decir.
4: Ya lo diagnosticaron, ya.
1: Entonces, si ustedes quieren diagnosticarse el TDAH y ya no le hagan caso a su TikTok, vayan con un psiquiatra, un paidopsiquiatra, que es psiquiatra de niños, porque justamente como es un trastorno del neurodesarrollo, justamente tienen mayor capacidad para diagnosticarlo a tiempo, aunque ya sean adultos. Y los somnólogos, como una manifestación frecuente es el sueño, también lo pueden diagnosticar ellos.
4: Uy, wow.
1: Pero también un neuropsicólogo lo podría diagnosticar, un psicólogo cognitivo-conductual, pero siempre que tengan cédula profesional, que tengan bien la maestría, no como tú, mi Yostop. Si eres psicóloga, pero ya estabas dando ahí consulta desde antes de tener la cédula, te queremos.
4: Pues es que si no, ¿cómo?
1: No, sí, quiero mucho a mi Yosto, pero y nos la encontramos en un bautizo.
4: Pero
1: hace
4: se hace
1: tiempo.
4: Camino al andar,
1: doctor. Sí, pero es como... que ya andaba. No.
4: Oye, Mr. Doctor, ya se nos está acabando el tiempo, pero no llores. Por favor, es que estoy muy emocionado.
1: No llores, ya no me voy a hablar. Yo
4: estoy viendo, no, y me dan ganas de llorar, oye. No, la verdad que qué gusto tenerte acá con nosotros otra vez y nos encantaría que regresaras. Hay que armarlo más seguido, doctor.
1: Bueno, es que ya. Pero ya vamos a venir.
4: Desbloquearnos, claro. Por favor.
2: No, vamos a Puebla.
4: No está José Andrés, pero está Karen Casillas, la mejor productora de radio en México, por favor.
1: Este es su primer programa. Tampoco sean bárbaros.
4: No.
1: Si hay algo que no me gusta
2: de mí, es
1: que
2: lo siento re bien, como yo estoy.
4: Sí.
2: Tú sigue practicando.
4: Gracias, Mr. Doctor.
1: Denle like, compartan este video y déjenos todas sus preguntas. Déjenos todas las preguntas para que haya un segundo episodio y en el siguiente episodio, bueno, un tercero, porque llevo un primero. Entonces, este es el segundo, un tercer episodio.
4: Por favor.
1: Y contestamos todas sus preguntas y las metemos aquí en la caja de las preguntas. ¿Cómo se llama?
4: Súper trascendentales.
1: Eso.
4: Oye, tremendo, doctor.
1: Y nada, qué trascendental, que hasta se me olvidó el nombre.
4: Muchísimas gracias. Gracias por la recomendación también acerca de los diagnósticos. Y por supuesto, la recomendación que no se puede usted perder este próximo 2 de julio. ¿Dónde te podemos ver, doctor?
1: En el Lunario del Auditorio Nacional, a partir de las 7:30 de la noche. El show va a empezar a las 8:30. Va a haber perreo, reggaetón, bailarinas, podcast, stand-up, invitados especiales, de todo. Y hasta pueden comer sus papitas y todo.
4: Uy, qué gusto, ya.
1: Ahí pueden, como el Chavo del 8, cuando estaban ahí en el teatro de la vecindad. Sí. Así igualito van.
4: ¿Y cómo te encontramos en las redes?
1: Como Mr. Doctor Oficial, ahí me pueden encontrar. A mí sí síganme, no como mi Aldo Rendón, que decían, a mí no me sigan, a mí sí síganme. Yo, como claro. Le decía a mí, ¿quién? Mi Facundo le dijo a Aaron Mercury, como le dijo, come likes. Yo sí soy como el likes, la verdad.
4: Pues entonces, así
1: denle like.
4: Todos,
1: denle like, por favor. Aunque digan que no, denle like, por favor.
4: Muy bien, Mr. Doctor, muchas gracias. Y nosotros vamos a música. Esto es La Caminera a través de Exa 104.9.

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0: también ya cuántos años tienen los señores. Ya, yo creo que ya llega una edad en la que ya te caes y te lastimas ya fuerte.
1: Donde pisas mal y te das un esguince.
0: Sí, sí, claro. Sí, obvio.
1: Justamente esta película ya es el final de Jackass.
0: Ok.
1: Ya tienen 50 años, ya tienen que empezar a descansar. Y esta película...
2: Empezar a descansar. Sí, es que sí, la verdad llevan ya mucho camino recorrido.
0: Sí, se han dado buenos catorrazos.
2: O sea, llevan 30 años dándose de trancazo.
1: Sí, buenos songs se han pegado. Y justamente creo que el año pasado que se estrenó la penúltima, ahora sí, penúltima película.
0: Sí.
1: Inclusive Johnny Knoxville ya resultó lesionado de que le dijeron, si vuelves a repetir esto, ya no la cuentas, hermano.
2: Claro que el médico le prohibió hacer cualquier tipo de actividad de rodeo, ¿no? Sí. Ya no te puedes subir a toros, le dijeron. Y todavía lloró así de que
1: ya es la pasión de su torito, vida. Imagínate.
0: Exacto. ¿Y qué tal? ¿Está buena?
1: Les voy a ser bien sincero.
0: Sí.
1: ¿Les gusta Jackass?
0: Sí.
1: ¿Han visto todas las de Jackass?
0: Sí.
2: Creo que sí, creo que sí, todas, sí.
1: Pues ya vieron el 50% de esta película,
2: No me hagas eso. Ay,
0: como que es un poco de lo mismo.
1: Ya. Es que justamente como es la última, quieren hacer, quieren como recordar todo, hacen como si fuera un video de YouTube que hacen como recopilación.
0: Ajá. Okay.
1: Justamente es como las mejores bromas de estos 25 años de Jackass.
2: Lo mejor.
1: Ahí está en esta película con algunas pruebas y bromas y todo este rollo que no fueron incluidas en el material original. Okay. Porque eran como legalmente curiosos, estaban ahí en el límite, pero wow, en esta película.
2: Pero pues ahora dijeron, que ya todo el mundo está loco y ya no nos importa nada, pues supongo que ya se pueden ver ahí en la gran pantalla.
1: Sí, justamente, y ahora vienen con esta. Es como ver de repente a estas personas evolucionar, de que yo a mí no me tocó crecer con todas ellas al final, pero sí me tocó ver ya las últimas y sí se nota mucho el cambio del tiempo, mucho la de cambio de bromas.
0: Wow. Oye, Steve sale, sí, obvio.
1: Sí, obvio, salen todos los originales. Y
2: regresa Van Marguera, tengo entendido.
1: Exacto. Y creo que, o sea, si eres fan, esta película te va a encantar.
2: Ok. Oye, a lo mejor sin spoilear, pero ¿qué tan extremas están las secuencias que se pueden ver en la gran pantalla? Lo digo porque recuerdo, por ejemplo, la número 3, donde veíamos a alguien en vivo y a todo color hacer del número 2, por ejemplo. Entonces, en este caso, ¿qué tan extremas imágenes podemos esperar de esta película?
1: Sí, vaya con su bolsita, porque...
2: ¿En serio?
1: A mí me dio
0: asco. ¿Está escatológico?
1: Un poquito.
0: Pues es parte de, pues, ¿no? Sí, la caca.
2: Sí. Y bueno, pues que el evento de ir a una... A ver en grande esa actividad humana, ¿no? O
1: sea, sí. De que vas y pagas tu boletito para ver a unos señores ya hacer sus necesidades y también lesionarse.
0: ¿Hay lastimado y desmayados?
1: Sí, o sea, sí. Todo lo que hacen ya casi. O sea, también hay momentos donde en estas como nuevas pruebas que sacaron a la luz, donde yo dije, híjole, mano, o sea, tranquilo.
0: Ya, señor, siéntese.
1: Ya, se va. Wow. Me preocupé. Genuinamente me preocupé mucho por ya hasta agradecí que fuera la última.
0: ¿Y el más rifado quién sigue siendo? ¿Steve o quién?
1: Sí, aunque el nuevo, el Pan.
2: Claro, porque entró gente nueva.
1: Claro, sí. Él creo que él se rifa muy, muy cañón, O sea, wow. En esta hizo las nuevas pruebas y creo que es el que más se rifa. Hasta creo que es de los nuevos y lloró más que los viejos.
0: ¡Órale! Me encanta.
1: Bueno,
0: ¿ya
1: pues,
0: está en cines?
1: Ya está en cines. Dura como su horita y media. Perfecto. Vayan a verla, su bolsita. No coman palomitas en esta. No coman palomitas.
2: Yo iba a ir y ya estaba pensando comprarme que el hot dog, que los nachos,
0: que la Nutella,
2: luego el pastel de chocolate de ahí es delicioso.
0: Uy, pastel helado.
2: Helado, sí.
0: Entonces no recomiendas comer mientras se ve Jackass.
1: No, si eres asquerosillo, no. Si date.
0: Muy bien, ¿no?
2: De ponerle una calificación, ¿qué calificación le pondríamos a Jackass la última y nos vamos? Que la puede ver usted en cines de toda la nación.
1: Yo le voy a poner un 2.5.
0: ¿2.5? Está muy baja.
1: No, es que te digo, si ya viste todas
0: Échale
1: las anteriores.
0: Por favor,
2: ir a verlo ahí en grande.
0: Los señores panzones.
2: No manches, que están proyectando esto tan horrible así en grande.
0: Bueno, la bien. Nostalgia que nos va a dar, Nico. Aunque sea, hazlo por los cuates, por nosotros.
1: Por Tiffer. Por ti, tú.
0: Un tres.
1: Soquetes, lo voy a.
0: Muchas saludos a todos mis amigos. Los soquetes.
2: Oye, recordamos con
0: saludos
2: cariño
0: al Ali G, a San Fábregas, a El Gordo, que hacíamos un buen de pruebas, bien.
2: En el proyecto Soquetes.
0: Hubo desmayos.
2: Wow. No,
0: lanzamiento
2: pues cuidado,
0: de tiro tirolesa, no. Lanzamiento de excusado en tirolesa.
3: Sí, oye,
0: una tirolesa, poníamos, nos íbamos a Valle de Bravo a grabar.
1: Wow.
0: Poníamos un en un excusado, ajá, y en una tirolesa jalábamos, no, hacíamos una especie de como de elástica, ajá, jalábamos el excusado, ¡fum! Salía volando y no, tú no podías voltear para arriba y salías corriendo y ¡pum!
2: No es cierto.
0: Sí, todo, te digo que hubo un desmayo, sí. ¡Ay! Sí, todos. Y luego el gordo, que es pelotari profesional, que es, ajá, este deporte que se juega con high alight y que es el deporte más rápido del mundo. Entonces, pues habían unos que se ponían con los pantalones abajo y el gordo les lanzaba unas naranjazos, güey.
2: ¿Cómo crees?
0: O luego la de tomar leche caduca.
3: Ay.
0: Vomitar en una cubeta y luego.
2: Y luego hacer un rompope.
0: No voy a decir quién hacía esa, pero se tiraba la.
2: No, güey.
1: Estaban locos.
2: Oye, pues sí le invirtieron mucho esfuerzo al proyecto Soquetes.
0: Ahí está.
2: Al grado de que qué bueno que no pegó, porque.
0: Está en un cassette ahí en los archivos de Televisa.
2: Porque gracias a eso, aquí sigues con nosotros.
0: Sí, la verdad. Muchas gracias.
1: No estarías ya como el Estivo. Acá todos.
2: Sí, no, y
1: más o menos.
2: Y disfrutando además de todos tus apéndices. Qué bueno.
0: Sí, gracias.
2: Oye, y de Jackass, la última, y nos vamos completamente al otro lado, pero de la galaxia, porque sí. ¿Qué onda con Superchica?
1: Supergirl es la prima de Superman que apareció en los últimos minutos de la última película de James Gunn y ahora
2: y sí, que es la dueña del perro.
1: Sí, de Crypto, el perrillo.
2: Ajá.
1: Ese es de su perro. Y que
2: justo, sí, bueno, de su mascota,
1: Sí,
2: no,
1: sí, sí,
2: no, de vamos a hablar de su perro.
0: Está bonito su más preguntas.
2: Ah, pues vaya al cine usted a ver
1: ahí en cuatro
2: a Crypto el superperro.
1: Bueno, pero puta, es de que esta película sale como la segunda apuesta de este nuevo universo de James Gunn, uh-huh, que viene con críticas bastante divididas, okay. O sea, de que, por ejemplo, a mí me pareció una película del montón.
2: Okay.
1: No creo que sea como tan que vaya a generar
0: relevante nada.
1: Ajá, como Superman, que sí generó como nueva onda, sí, y que la gente estaba de que, ay, me encanta Superman. Creo que nadie va a decir.
2: ¿Y quién es la Supergirl?
1: Es esta Millie Alok, la que pudimos ver ahí en la Casa del Dragón.
2: Uh-huh. Ah, ok.
1: ¿Sí?
2: Y es como su gran lanzamiento, ¿no? A las grandes ligas, digamos.
1: Exacto, es como la primera película que protagoniza así cañón. Y ella, para mí, es lo mejor que tiene toda esta película. La verdad, sí te da como ese como sentimiento de échale gana, chava.
2: Ok. Sí, pues, es como melancólica la película.
1: Es que no, ustedes tuvieron esa época en su vida donde lo único que hacían era irse de pedotes.
2: Claro.
1: Bueno,
0: tuvimos, tenemos.
2: Pues eso se llama vida humana.
1: Pues cara está en esta vida. De que
2: wow.
1: Se la pasa yendo a todos los mundos a encontrarle el mejor alcohol del mundo.
2: A ponerse una super peda.
0: La super peda con la super girl.
1: Y justamente en una de esos mundos se encuentra una chavilla que, pues, un vato acabó con sus papás. Uy. Y él, pues, le dice: oye, cara, échame la mano. Ayúdame con este cuate. Y pues este vato le termina envenenando a Crypto el super perro y ahora.
2: No,
1: sí,
2: con el perro no.
1: No, sí duele. Y ahora sí, Supergirl va a hacer de todo para vengarse.
0: No, okay. Pues sí, es que si tocan a mi perro, hijo.
1: No, al perro de Supergirl.
2: No, no, peor tantito, oye, respeten, por favor.
1: Así que sí, esta película, creo que en valores de producción y todo, creo que está bien. O sea, no se ve la gran cosa, ¿no? Es como un Guardianes de la Galaxia, pero okay. Sí.
2: Ok. Que bueno, a diferencia de la de Superman, que ocurre casi toda en el planeta Tierra, esta sucede en el espacio.
1: Sí, todo es completamente en el espacio con todos sus mundos. Eso está muy chido. Uh-huh. Se sintió muy como Star Wars al inicio, de que descubrías nuevos mundos y nuevas culturas y todo ese rollo, y estaba muy bien. Ya la parte de peleas,

0: en cualquier cine, ¿eh? En sí. El que me diga, seguramente está.
1: Excepto el de Por Mi Casa.
0: Ah, ¿en serio?
1: Fui y Toma no estaba.
2: No, ma.
1: Seguían pasando Backrooms y yo dije, ya.
0: Ah, bueno, ya, ya estuvo bueno. Es que a lo mejor tú vives cerca del Casa de Arte.
2: Claro, es que es muy sí, artista.
0: ¿Qué te dije? Yo digo, también válido, ¿no?
2: Sí, por supuesto.
1: Bueno. Y hablando de artistas, vamos a hablar de lo que está pasando, porque ahorita se está llevando a cabo el festival de El Annecy, que se sucede en Francia, que es todo
0: los premios de la animación.
1: Los premios de la animación, y pues dentro de todos estos están...
0: Que van como porristas y así.
2: Sí, el que hace los mejores acuarobics.
0: Los que hay animador de...
2: Varios Gios de Cancún animador seguramente de estarán ahorita. Exacto. En Francia.
0: Categoría Gio.
2: Disfrutando de este festival.
0: No, y animadísimos, quiero pensar.
2: Por supuesto. No,
0: todo se les... Nada más llegas y...
1: Justamente este festival nos trajo como varias alegrías, porque ya se anunciaron varios de los anuncios de estas animaciones que van a salir. Y principalmente tengo el top 3 de animaciones.
0: Uy, yummy.
2: Pero espérate, la voz de Fran Nevia, que
0: es el top 3 de La Caminera, que hoy le trae a usted top 3 animaciones que nos va a decir Nico de lo que está pasando en el Annecy 2026.
1: Muchas gracias.
0: Puesto número 3.
1: Timothée Chalamet y Selena Gómez regresan para una película de animación llamada Not Alone, por parte de Illumination.
0: ¡Órale! Los que hacen Minions y...
1: Los que hacen Minions.
0: ¡Wow!
1: Y es la primera vez que Timothée se avienta una película de animación. Ya había trabajado con Selena en una de...
2: Sí, porque la de Mario está muy desanimado ahí.
0: Sí, lo es más como depresiva,
2: sí,
0: ¿no?
2: Sí, más bajón.
1: Todo el rato molesto el chavo.
2: Sí, con cara de pedo.
0: Sí, neurótico.
2: Sí.
1: Y ahora va a estar bien animado junto a Selena Gómez en esa nueva película.
2: Y Selena también venía después de Justin Bieber bien desanimada.
0: No, y después de...
2: Ya que se separó separó.
0: La película de Emilia Pérez.
2: Justo ahí me desanimé.
1: Y luego de que estaba lamiendo las patas de su novio, ¿no?
0: Ay, claro, ¿no? Pues bueno, lo que sea.
1: Ánimo.
0: Ahora sí que cada quien... Así se llevan, pues bueno. Oye, y puesto número 2.
1: Las chicas superpoderosas regresan.
0: ¿En serio?
1: Sí, así es. Del creador original, después de varios años de que salió la primera serie de estas chicas superpoderosas, que yo creo que marcaron la infancia de muchas personas, ahora regresan con una nueva cinta y una nueva película con la animación, creadores
0: animado
1: y todos estados originales.
0: Exacto. Oye, qué chido, porque estuvieron cerca de regresar, pero en live action.
1: Sí.
0: Y luego como que se filtró ahí el libreto, que estaba malísimo, presuntamente. Y qué buen regreso de las chicas superpoderosas, pues como las conocemos, ¿no?
1: Sí, y ya, además de que venían de una serie bastante criticada, y ahora sí ya todos los ya chavos de veintitantos años van a tener su nueva animación de las chicas superpoderosas.
0: Ok, y finalmente el que más te llamó la atención de los anuncios de la Annecy 2026, puesto número 1.
1: El Absolute Batman.
0: ¡Ay, no!
2: ¡Uy!
0: ¡Ya mames!
2: ¿Sí?
0: Sí, no, se viene fuerte eso.
2: No, Fran se volvió loco.
0: Es que décadas sin tener una noticia así de importante para Batman, la verdad.
2: Felicidades a los dos.
0: Porque hay un nuevo Batman ahorita. No sé si recuerdas, Batman de toda la vida, pues es un millonario que se sale a la calle a pegarle a los pobres.
2: Sí.
0: Pues le dieron la vuelta.
2: Este es el Absoluto.
0: Y el Batman Absoluto, que así le llaman, pues es gente como uno.
2: Ah, mira, por eso.
0: Con su conciencia de clase.
2: Con su rabia.
0: Su rencor social.
2: Me gusta.
0: Que se puso bien mamado.
2: Ok.
0: Y sale a la calle, pero a pegarle a gente de todas las clases sociales.
2: Me gusta.
1: Es como el Batman de Guadalajara, pero
0: ándale.
2: Sí.
1: Entonces,
2: sí.
1: Esta serie yo creo que va a venir, porque ya el cómic viene causando sensaciones. Fue el primer cómic que hizo que la gente, ¿verdad?, dijera, ¿qué es un nuevo Batman? Y ahora tenemos esta nueva serie animada que la va a producir HBO y la van a producir muy el estilo anime, o sea, de que la van a adaptar tal cual. Entonces va a haber sangre, va a haber estos villanos nuevos, pero con grandes diseños. Entonces esta animación me tiene muy, muy, muy entusiasmado.
0: Uy, qué chido. Pues aquí estaremos esperando ya ese nuevo proyecto de Batman, así como pues todos los que nos ha regalado Warner Brothers. Muchísimas gracias, Nico.
1: No, a ustedes.
2: Gracias, Nico. ¿Tus redes?
1: Ahí me pueden encontrar como el Nishinoso.
0: Muy bien. Pues no se pierda usted todos los absolutos análisis de Nico ahí en las redes sociales. Vamos a escuchar Un Solo Corazón de Grupo Frontera en esta estación, cuyo único corazón es para usted. 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
0: 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Polvo, lluvia, tráfico. Nuestro coche aguanta de todo, pero mantenerlo limpio no tiene por qué ser un lujo. Hoy te enseñamos cómo preparar un shampoo para lavar el auto. Anota la receta y dale a tu auto el brillo que se merece.
2: Y en otros temas, la fiebre mundialista está aquí, pero ojo, haz que ruede el balón y no tus gastos.
0: Si quieres saber cómo evitar que la pasión mundialista te deje fuera del juego, quédate en la Revista del Consumidor Radio.
3: Revista del Consumidor.
0: En la actualidad, crear nuestras propias tecnologías domésticas es la opción ideal para elaborar productos básicos con ingredientes de calidad y muy accesibles.
2: Lo mejor, no tenemos que buscar por horas lo que necesitamos, ya que lo encontramos en tiendas de materias primas y droguerías. Por eso vamos a preparar nuestro propio shampoo para lavar el auto. ¡Manos a la obra!
0: Recuerda que cada receta está aprobada por el Laboratorio Nacional de Protección al Consumidor. Los ingredientes que vamos a utilizar para hacer 750 mililitros son: una taza de agua purificada, una pizca de colorante vegetal azul, una cucharada sopera de cera de carnaúba, dos tazas de lauril éter sulfato de sodio y cuatro cucharadas soperas de polisorbato 20.
2: También vamos a necesitar los siguientes utensilios: una taza medidora, una cacerola con capacidad de 2.5 litros, un embudo, una cuchara sopera y una botella de plástico de 750 mililitros con tapa. Su preparación nos va a tomar nada más y nada menos que 25 minutos. Sin duda, una gran ventaja.
0: Para poder elaborar nuestro champú para auto, comenzamos vertiendo el agua en la cacerola y la calentamos. Una vez caliente, agregamos polisorbato 20 y revolvemos. Cuando el agua esté a punto de hervir, agregamos una cucharada sopera de cera de carnaúba. Agitamos hasta que se incorpore por completo y dejamos hervir durante 3 minutos. Retiramos del fuego, agregamos el lauril éter sulfato de sodio y removemos suavemente. Después incorporamos el colorante y mezclamos hasta que el color sea uniforme.
2: Por último, con ayuda del embudo, envasamos nuestra mezcla en la botella de plástico y colocamos una etiqueta con el nombre del producto, la fecha de elaboración y de caducidad. En este caso, considera que su tiempo de caducidad es de 6 meses. Finalmente, pero no menos importante, hay que guardarlo en un lugar fresco y seco, fuera del alcance de niñas y niños. ¡Y listo! Tenemos nuestro propio shampoo para auto. Para usarlo, toma en cuenta que para 10 litros de agua se deben disolver aproximadamente 15 mililitros de shampoo. Al final del día, apostar por las tecnologías domésticas no es solo una forma de ahorrar, es tomar el control de lo que consumimos.
0: Si quieres aprender a preparar otras tecnologías como crema de cacahuate, gel para el cabello o jabón líquido corporal, puedes visitar nuestro canal de YouTube, Profeco TV.
3: Revista del Consumidor.
0: La fiebre por la Copa Mundial de Fútbol 2026 ya está aquí y con ella la emoción llega a su punto máximo. Seas aficionado o no, el ambiente festivo invita a participar en celebraciones que, sin planificación, pueden desbordar tu presupuesto.
2: Entre las suscripciones para ver los partidos, la playera oficial o las salidas con amigas y amigos, los gastos se pueden elevar. Por eso, consumir de manera inteligente te permitirá disfrutar la intensidad del torneo sin poner en riesgo tu estabilidad económica.
0: No se trata de no gastar, sino de hacerlo con conciencia. Si vas a comprar productos alusivos con responsabilidad, evita hacer

0: Gastos con cargo a tu tarjeta de crédito. Además, para que tus finanzas no reciban una tarjeta roja, considera las siguientes reglas del juego.
1: Establece un presupuesto y define cuánto gastar en artículos y celebraciones sin descuidar tus gastos fijos. Compara precios antes de comprar y elige siempre establecimientos formales.
0: Guarda tus comprobantes, ya que son tu única defensa para cambios, devoluciones o aclaraciones. No olvides que la propina es opcional, ya que es una gratificación voluntaria por el servicio, no un cargo obligatorio.
1: Reflexiona antes de gastar y pregúntate si realmente necesitas el producto o si el lugar donde verás el partido justifica el gasto. Disfruta sin la camiseta oficial. Puedes vivir la emoción del fútbol sin necesidad de gastar de más.
0: Y hablando de camisetas, puedes consultar los costos de los productos oficiales en diferentes establecimientos en el programa ¿Quién es quién en los precios? Pero el precio no es lo único que debes vigilar. En plena fiebre mundialista, las imitaciones y los productos de baja calidad están a la orden del día. Por eso, si vas a comprar algún producto, revisa la calidad de los materiales. Examina las costuras, acabados y resistencia para detectar productos de baja calidad.
1: También verifica el empaque, ya que los artículos originales tienen sellos, hologramas y etiquetas de licenciamiento oficial de las marcas deportivas. Fíjate bien en la nitidez, la calidad de impresión y ortografía de las etiquetas. Las imitaciones suelen tener errores o empaques deficientes.
0: Recuerda comprar en tiendas o distribuidores oficiales. Es la forma más segura de garantizar la autenticidad del producto y hacer valer tu garantía. No te confíes. Aunque la compra sea digital, no debes de bajar la guardia.
1: Para evitar fraudes en tus compras en línea, toma en cuenta las siguientes recomendaciones. Compra en sitios seguros y verifica que la dirección comience con https://. Tenga certificado de seguridad vigente y ofrezca métodos de pago confiables.
0: Comprueba la identidad del proveedor. Asegúrate que el comercio tenga domicilio físico, teléfono, correo electrónico u otros medios de contacto. Consulta la reputación de la tienda y busca opiniones o referencias de otros compradores antes de pagar.
1: Lee los términos y condiciones. Hazlo para evitar sorpresas y conocer las políticas de envío, cambios y devoluciones. Analiza la descripción del producto y revisa materiales, talla, colores y dimensiones. Compara las imágenes con el original y verifica que el número de modelo coincida. Desconfía de las gangas, ya que si el precio está muy por debajo del valor de mercado, es una señal de alerta.
0: Para compras en línea más seguras, consulta el monitoreo de tiendas virtuales ingresando a www.profeco.gob.mx/tiendas virtuales. Ahí te decimos si el comercio es transparente con sus medios de contacto físicos, métodos de envío, precios claros en moneda nacional y políticas de cancelación.
1: Ya para cerrar, recuerda que la Ley Federal de Protección al Consumidor, en su artículo 12, establece que el proveedor tiene la obligación de entregar factura, recibo o ticket de compra. ¡No te vayas sin él! ¡Es tu respaldo! Recuerda que no necesitas gastar en exceso para disfrutar del mundial. ¡Vive la emoción del fútbol con un consumo responsable!
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Buenos días. ¿Por qué tantos buenos días? Para preguntar a ustedes, porque quiero que quede muy claro que a todos y cada uno de los cientos de miles que nos escuchan, les llegue uno. Es decir, uno es para ti, uno es para ti, uno es para allá. Tú que estás en Cuernadillo a punto de bañarte, también es para ti. Tu chamaco insulso que vas a la escuela ahorita, también es otro para ti. Para tu jefa que va manejando, también, señor usted, un buenos días. Para todos ustedes, unos buenos días. Son las 6:03 de este 30 de julio del año 2026. Hoy estamos arrancando este que es el programa del segundo día de esta semana, en el, pues ya la parte final del sexto mes del año, ¿no? Que hoy termina, ¿no? Ya para el cerrojazo de junio, señoras y señores. Y para el cerrojazo de junio tenemos el programa 2457 con saludos especiales a toda la gente que ya está trabajando, que ya le está produciendo este bendito país. Hoy a toda la gente que está ávida de fútbol, hoy juega la selecta, hoy juega la selección mexicana de fútbol, en lo que será su participación en los 16avos de final de esta competición mundial, enfrentando a Ecuador. Hoy, señoras y señores, México-Ecuador, en punto de las 7, el Estadio Ciudad de México, en este que es el primer partido de la selección de matar o vivir, en el buen sentido de la palabra. Es decir, si ganan, avanzan, si pierden, hasta aquí se acabó el sueño. El ICICI llegó hasta hoy, ¿no? Así que hoy tendremos lo mejor de Amigos Sin Derechos. Del día de ayer estuvo Ragazzi, así que va a estar increíble la participación de Rosa Concha, la Dama de México. También tendremos el día de hoy a Gilberto Barrera, a Alfonso Arturo Vera Prendes, conocido como Jürgen Goyito Vera, a José Antonio Pontoni de Zaracho y a Dominique Peralta. Además de esta cápsula que habla de las estrellas del fútbol. La frase ganadora del día de hoy tiene boletos para Firme y tiene que van a estar en el GNP 17 y 18 y también para Disney On Ice, que estará presentándose durante julio en el Auditorio Nacional. La primera palabra es equipo, así que anótala por favor para que completes tu frase por ahí de las 7 y puedas ganar boletos para que vayas a ver a Firme en el Estadio GNP y también a Disney On Ice. Decía Les Brown, orador motivacional estadounidense, no dejes que la opinión de alguien sobre ti se convierta en una realidad. Es decir, si alguien dice que eres ojáis, pues no seas ojáis, ¿no? No dejes que eso se haga una realidad. Vamos adelante con este programa, son las 6:06. I got a feeling, llegan los Black Eyed Peas a la Estación Naranja.

vamos con la segunda palabra del día de hoy, que es mucho. La segunda palabra del día de hoy, que es mucho. Hoy es día de las redes sociales. ¡Ay, felicidades a las redes sociales! A los community managers. Un abrazo muy grande a toda la gente que se dedica a ellas. Día Internacional de los Asteroides, no de los esteroides, sino de los asteroides. También es el Día Internacional del Parlamentarismo. Y por nombre felicitamos a Marcial y a Ladislao. Dentro de los acontecimientos, un 30 de junio en la historia, en 1520, habitantes de Tenochtitlan, comandados por Cuitláhuac, ganaron la batalla contra los españoles en la emblemática caída de Hernán Cortés, conocida como la Noche Triste. En 1905, Albert Einstein publicó la teoría de la relatividad especial, teoría que describe la relación entre el espacio y el tiempo. En 1953, en la ciudad de Flint, en Michigan, la empresa Chevrolet produce el primer automóvil Corvette, de los deportivos más icónicos e influyentes de la historia del automovilismo. En 1980, la banda británica Queen lanza su octavo álbum de estudio, The Game, que se va a convertir, por cierto, en uno de los más...

dos años por alinear jugadores de mayor edad en la eliminatoria de la Copa Mundial de Fútbol Juvenil de 1989. Caso conocido como los cachirules que nos impidió jugar en Italia 90, ¿no? Que coartó la carrera mundialista de muchos jugadores mexicanos. En el 2002, en la Copa Mundial de Fútbol de Corea del Sur y Japón, la selección de Brasil se corona campeón al derrotar 2-0 a la selección de Alemania. Microsoft el 2008 deja de vender Windows XP, y el 2010 en Estados Unidos la histórica compañía productora de cine Metro-Goldwyn-Mayer se declara en bancarrota, cerrando sus estudios luego de 90 años de éxito. ¿Quién nació un día como hoy? Mike Tyson, Annette Michel, Michael Phelps y MC Davo. Bien, señores, ¿quién murió un día como hoy? José Vasconcelos y Fernando del Solar. Son las 6:18. Vámonos. What?

0: martes 30 de junio. Hoy juega México. Hoy juega México, la mejor de las vibras para los seleccionados para que hoy pasemos encima de Ecuador. Vamos a un corte, regresamos.
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2: 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Por favor, toda la buena vibra para la selección mexicana. Sí se puede.
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0: 8. La quinta palabra es corazón. Quinta palabra es corazón. Vamos con la historia de las estrellas del fútbol.
1: Su pasión y entrega quedaron plasmados en las canchas. 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
0: Considerado como uno de los mejores laterales izquierdos del fútbol, a los 12 años trabajó en una fábrica de textiles. A sus 14 debutó en un equipo profesional. Llegó a jugar de delantero y con el Club Real Madrid jugó más de 500 partidos. Hablamos de la leyenda de la verde amarela. Hablamos de Roberto Carlos.
2: El disparo de Roberto Carlos y el golazo del Real Madrid.
0: Nacido un 10 de abril de 1973 en Sao Paulo, Brasil, Roberto Carlos da Silva recibió su nombre por

0: juveniles. Para 1989, con tan solo 14 años, fue fichado por el club de fútbol União São João de San Pablo, y tan solo 2 años más tarde sería convocado por la selección de Brasil sub-20.
1: Estaba nervioso porque yo estaba jugando con muchos ídolos que veía por la tele, y yo era un joven niño, apenas entrando en un vestuario, un avión, con todas las estrellas que tenía Brasil.

0: En 1995, Roberto Carlos fue comprado por el Inter de Milán y en menos de una temporada el club español Real Madrid se haría de sus servicios.
1: Sobre Roberto Carlos, esa es la jugada de Roberto Carlos que chutará.
0: Roberto Carlos jugó 11 años con el Real Madrid, con un total de 527 partidos con los merengues. Anotó 69 goles y brindó 86 asistencias. Se consagró campeón 3 veces, 3 Champions League, 4 Ligas de España, 3 Supercopas de España, una Supercopa de la UEFA y 2 Copas Internacionales.
2: Roberto Carlos que busca el centro azul, el gol del Real Madrid.
0: Con la selección brasileña, Roberto Carlos jugó hasta el 2006. Disputó 125 partidos, marcó 11 goles y 3 asistencias. Jugó 2 mundiales y en Corea-Japón 2002 levantaría la Copa de Campeón del Mundo.
3: El autopase de Roberto Carlos, el centro de Roberto Carlos. ¡Gol!
0: La técnica de juego de Roberto Carlos lo llevó a ser considerado como el jugador que reinventó su posición gracias a su solidez defensiva y riguroso juego ofensivo. Sus goles desafiaban las leyes de la física por su gran técnica y pegada.

0: bastantes faltas.
1: Allá va Roberto, que la va a romper.
0: Un jugador de época, un genio creativo de las canchas, el histórico lateral izquierdo, Roberto Carlos.
2: Yes.

0: martes 30 de junio. Sexta y última palabra es tricolor. Ahora sí, arma la frase. Mándala 55-79-19-59-30 para que te vayas a ver a Grupo Firme y a Disney On Ice. Voy a un corte comercial, regreso de inmediato.
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0: Es momento de que sepas todo lo que pasa en el mundo de la farándula. Estas son las cortas del espectáculo en Jesse Cervantes en Exa. Luego de que Harry Styles causara preocupación de sus fans cuando en un concierto en Londres dentro de su gira Together Together se tirara en el escenario aflojándose la corbata tratando de recuperar la respiración, se confirmó que el ex One Direction sufrió un accidente en plena presentación cuando se disponía a realizar su popular truco del chorro de ballena, captado en video y haciéndose viral el momento en que Styles tomó agua, hizo su cabeza hacia atrás y lanzó el líquido sintiendo que se ahogaba. Debido a esto, comenzó a toser y a recuperar el aliento. Luego del susto, continuó su presentación de forma normal.
1: La modelo mexicana Kareli Ruiz volvió a convertirse en tema de conversación en redes sociales luego de presumir el resultado de una nueva cirugía estética, intervención que, según aseguró, realizó tanto por cuestiones de salud como por sentirse mejor consigo misma. La creadora de contenido publicó un video donde presume su nueva figura. La publicación rápidamente acumuló miles de reacciones y comentarios de seguidores que destacaron el cambio físico de la influencer, donde también documentó todo el proceso de la intervención quirúrgica desde las consultas médicas hasta su ingreso al quirófano.
0: A más de 50 años de la muerte de José Alfredo Jiménez y como parte de la conmemoración por los 100 años del nacimiento del cantautor mexicano, creador del Rey, se prepara el lanzamiento de Amor Prohibido, un tema inédito de José Alfredo recién musicalizado donde se revelan historias desconocidas del llamado hijo del pueblo. Su hija también compartió parte de su intimidad en una exposición artística donde se encuentran desde el cuaderno donde escribió sus primeras canciones hasta documentos personales que mostrará al hombre detrás de uno de los compositores más importantes de México. Toda la información del mundo del espectáculo con Gil Barrera en Jesse Cervantes en Exa.

0: Querido Gilgilillo, ¿cómo estás? Buenos días.
1: ¿Cómo estás, mi Jessy? Muy buenos días. 7:17 a.m. en una ciudad que ya se ve vacía, mi Jessy. Ya la gente está preparando. Bueno, yo ahorita vi, ya estaban haciendo fila para comprar unas caguamas, para ponerlas a enfriar. Son las, ya a esta hora, a las 7:00 a.m, pues todavía ya nos faltan 12 horas, ¿no? Para que el juego de decisivo. Ayer estuvo bien bueno el de, ¿cómo se llama? Países Bajos y Marruecos, ¿no? Hombre, estaban ahí con todos. Yo acabé sin uñas, de por sí no tengo. Y no, qué juegazo. Y entonces el de hoy pinta para que sea de flojera, ¿no? Y gane México 40-0, ¿no? Ayer estaba viendo que estaban concentrados algunos fanáticos afuera del hotel del... Sí, era cierto. Bueno, lo subieron, lo documentaron varios medios de comunicación, de que estaban afuera de las instalaciones donde dormían los ecuatorianos, a quienes les mandamos un abrazo, y que no los dejaron dormir. En fin, bueno, ahí y la euforia está a todo lo que da, mi Jessy. Y pues mira, en función de eso, también está la expectativa de las audiencias, porque sí es importante cómo se ha activado la televisión abierta principalmente ante estos encuentros. Las expectativas de ambas televisoras son muy altas. Qué agarrón se han dado, la verdad es que ha sido magistral lo que han hecho cada uno de los juegos en términos de audiencia, diferencias mínimas, a veces, la verdad, en serio, por décimas. Y creo que lo interesante del tema es cómo esta euforia también abrió una batalla importantísima en los medios, y justamente, pues, derivado de eso, pues, prácticamente ambas televisoras, las dos más importantes, tanto Televisa como Azteca, están rediseñando y reestructurando sus estrategias de audiencias para que, pues, evidentemente se quede la gente con quien se siente más a gusto al escuchar a los cronistas, ¿no? Al tener los datos. Yo conozco gente que dice, mira, a mí la verdad es que a mí no me gusta que estén echando relajo, ¿no? Yo prefiero irme a una transmisión mucho más objetiva, más clara, pero hay también quien dice, bueno, pues a mí me gusta que den show porque es como prácticamente la convivencia y el vínculo social que se arma alrededor del partido de fútbol. Cerradísimas las cifras, y 30+ millones de telespectadores cuantificados, que eso es importante porque esto es una pequeña muestra o una muestra de toda la gente que sigue los partidos. Tanto TUDN como Azteca están pues enfocados en darle a la gente entretenimiento, pero la verdad la competencia está a codo a codo. Hay ocasiones en que Televisa le da la vuelta. Influye mucho la programación, influye mucho la estructura del día, incluso de cómo se está dando a conocer la información alrededor del juego. Influye mucho el estado de ánimo también. Y bueno, pues hoy estaremos muy a la expectativa, mi Jessy, de los números que va a arrojar este juego, que seguramente tendrá uno de los récords históricos en la televisión. Mañana ya estaremos viendo. Por lo pronto, la tendencia apunta prácticamente a que sean millones y millones de telespectadores. Hablábamos en el partido anterior de 35, que es muchísimo, y bueno, pues seguramente en este no será la excepción. Toda la fe de muchos mexicanos está puesta en este juego, ¿no? Ya hay mucha gente que ya prácticamente está con un pie en Paseo de la Reforma para irse a festejar, si es que ocurre esto, el triunfo de la selección. Y pues desde acá todos los aficionados a mandarles buena vibra. Podemos hacer el grito, este grito que se hace en la grada del estadio. Podemos hacer el pato, ¿no? Para que tampoco nos infraccionen y no nos digan nada. Y así le hacemos un homenaje al Pato Medrín, mi querido Jessy. Hoy prácticamente va a ser un día histórico en términos de fútbol, sí, en términos de pasión futbolera también, pero insisto, valdría la pena seguir puntualmente las coberturas de los medios, principalmente la televisión abierta. Vamos a ver cuál va a ser el número que arroje. A ver cuántos millones de telespectadores, mi Jessy, van a estar cautivos de este encuentro. Y mañana analizaremos a profundidad, ya una vez con cifras en mano, qué fue lo que pasó con este fenómeno de audiencia, que seguramente hoy batirá un récord o tendrá un récord histórico en la historia, valga la expresión, o histórico en la televisión y en las pantallas mexicanas.
0: Gracias, Mijil. Nos escuchamos en la segunda. Glad You Came, The Wanted, que con esta rola vinieron a un concierto EXA en el Palacio de los Deportes hace algunos años. Incluso algo pasaba que se pusieron la camiseta de la selección mexicana, los de Wanted, en el concierto de aquella época. Vámonos con esto.

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1: Voy a un corte comercial cuando regresemos. 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

0: 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Vamos ahora con Alfonso, con Arturo, con Vera, con Brendes, con Jürgen el Guillo Vera.
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0: gracias, gracias.
1: El amigo del fútbol.
0: No, bueno, ¿qué te digo,
1: Miguel? El amigo de la confianza, señoras. La confianza ciega en la selección mexicana el día de hoy.
0: Buenos días, Miguel. Oye, no tienes hoy... Es que ciega quizá es ya un término ya más cremosón, pero no tienes confianza de que hoy México gana.
1: Sí, gana México hoy.
0: A ver, la verdad,
1: difícil partido,
0: difícil.
1: El más complicado que hemos enfrentado por muchísimo.
0: Por mucho,
1: en mucho tiempo, además, porque ser locales conlleva una responsabilidad. Pero creo que hoy ganamos.
0: Mira, es un buen equipo el ecuatoriano, hay que decirlo. Es un equipo con jugadores, pues, que habitualmente se codean con las grandes figuras del planeta. Luego esos datos que se dan, que bueno, tienen su parte de interesante y reveladores. El equipo de Ecuador es mucho más caro que el mexicano.
1: El doble casi.
0: Ajá, eso es muy, muy, muy caro. Pero bueno, a final de cuentas, creo que también hay cosas que hay que tomar bien en cuenta y con tranquilidad. Este equipo ecuatoriano no le pudo meter gol a un equipo que se llama Curazao. No le metió un gol. Perdió contra Costa de Marfil, que no son tan malos. Le gana Alemania, sí. Luego ya vimos lo que pasó con Alemania. Ahora México, la verdad, que ha tenido rivales no tan complicados, pero yo creo que México ha hecho muy bien las cosas y México ha sido, en el general de cada partido, México ha sido superior. Tuvo momentos...
1: Y ha tenido mucha suerte, Vera, ¿eh? Contra Corea
0: Contra Corea
1: suerte.
0: Tuvo momentos, pero creo que fue mejor México. O sea, si no, tú pones el balance general...
1: Yo creo que fue el primer tiempo que no, en el segundo tiempo sí. Uh-huh. En el general tuvimos la suerte que el portero la soltó, estaba Romo ahí.
0: Un error y el atajadón.
1: El atajadón del Tala. Pero creo que ahora sí que equipo sin suerte,
0: No avanza. Normalmente, Chequia, creo que también hubo momentos en el primer tiempo donde nos vimos mal, pero después creo que sí fuimos claramente superiores. Y bueno, Ecuador, a ver, que sí tiene jugadores, insisto, que están en la Premier League, están en Europa. Pero a ver, tiene un delantero que ya es un veteranazo como Ener Valencia, que juega aquí en el Pachuca, es bueno, obviamente, pero obviamente ya pasaron sus mejores años. Me gusta muchísimo la contención que tiene, ahí sí, tiene una contención espectacular, pero pues México tiene que ganar. Y no es ni hacer menos al rival, no pasa nada si de repente dices México es favorito y México tiene que ganar, no pasa absolutamente nada.
1: Sí, no,
0: porque estamos en casa, porque históricamente Ecuador tiene una historia más discretita que la nuestra. No pasa nada, México hoy es favorito.
1: Sí,
0: tiene que ganar.
1: Es favorito. Habría que resaltar por ahí este hombre Pacho
0: del jugadorazo.
1: PSG,
0: Caicedo es un jugadorazo.
1: Del Arsenal.
0: Sí, no, es un jugadorazo. Hay gente del Chelsea, por ejemplo, de Pumas.
1: ¿Viste? Señores, el Puma presente hoy contra México.
0: No, es buen jugador.
1: Contra México.
0: Pero la verdad, nosotros creo que... A ver, es que
1: sea objetivo, Verita. Es que luego se te va.
0: No,
1: o sea,
0: no, a ver.
1: Es como con Pumas. O sea, no
0: caminando
1: al Poncho que describe un partido donde no jueguen Pumas.
0: Sí, a ver, y yo creo que físicamente estamos mejor, aunque ellos son muy fuertes. Son corpulentos. Uh-huh. Yo creo que en lo que tiene que ver, pues sí, pesa la altura. Y me dirán, bueno, y Quito, la altura que tiene Quito, pues es muy similar a la Ciudad de México. Sí, pero ellos pues juegan prácticamente, todos juegan en Europa. No están acostumbrados a jugar en Quito, en México, como nosotros acostumbrados a jugar en México. Yo creo que el despliegue físico,
1: ¿qué
0: me refiero a la condición,
1: pondrías a jugar el día de hoy?
0: A ver, Mille, mira, ahí te va. Yo lo que pondría es lo siguiente, a ver si estás de acuerdo. Obviamente el Tala, ¿no? En la portería ahí no hay ni por dónde. Johan Vázquez y yo creo que tiene que ser Montes, ¿no? Ahí están, en la central. Gallardo de un lado. Por el otro es donde creo que podría haber cierta duda si es Israel o es Jorge Sánchez. Yo creo que va a ser Jorge Sánchez. Yo creo. A ver, Lira me parece que tendría que regresar a la alineación titular. Me parece que será Edson Álvarez. Yo creo que va a estar... que adelante está muy claro, ¿no? Quiñones, Alvarado y Raúl Jiménez. Ahí está más o menos yo como veo la...
1: ¿Y te gusta esa alineación?
0: ¿Sí? Yo creo que es lo mejor que tenemos. Es lo que yo creo. Definitivamente.
1: Okay.
0: Hay ciertas dudas, vamos a ver los cambios, pero yo creo que sí tenemos el potencial para ganar este juego, con cierta polémica, ¿no? Que no estuvo bien la logística y que apenas llegaron los ecuatorianos, que no hubo reconocimiento de la cancha del Estadio Ciudad de México. Pues mucho bla, bla, bla, cada quien, obviamente, hay quejas, hay quejas de parte de que Ecuador, de que no le dieron los boletos que le debería de corresponder a la Federación Ecuatoriana. Pero bueno, pues en la cancha creo que somos mejores. Y cuando tú dices tenemos que ganar y hay con qué ganar, yo creo que pues no tendría por qué suceder lo contrario. No es hacer menos de ninguna manera al rival, decir que, oye, somos favoritos.
1: Vamos al aire, mi querido Jürgen, con, ajá, Álvaro Rosero. Él es el dueño y director de Exa Ecuador.
0: Hombre,
1: periodista,
0: qué gusto.
1: De Cepa, ecuatoriano, además gran amigo. El querido Álvaro, ¿cómo estás?
2: Me gusta saludarte, estoy bien, estoy entusiasmado como todo el Ecuador y me imagino como todo México.
1: Exactamente, mi querido Álvaro, le estaba diciendo que eres el responsable, el director de Ex Ecuador, además presidente de la compañía, un ecuatoriano de Cepa que le amante el fútbol. Estoy con Poncho Vera, estamos al aire para todo el país.
0: Hola, Álvaro.
2: Saludos, Poncho querido. De hace 20 años somos de Exa, uh-huh, y cuando comenzamos con Exa, el Poncho Vera estaba contigo al aire en las mañanas.
0: En la papaya, sí. Pero
1: ya uno regresa donde fue feliz, dirían por ahí. Sí,
2: qué alegría.
1: Oye, Álvaro, alegría. Cuéntanos cómo se está viviendo en Quito, cómo se está viviendo en el país el partido después de venir de un triunfo ante Alemania, soñado, porque de verdad muchos no lo esperábamos. Yo lo festejé, lo tengo que decir.
0: Sí, yo también. Sí, sí,
1: sí. Como latinoamericano, es un país al que respeto muchísimo, y a ti también, tengo a Álvaro de gran amigo. ¿Cómo está el país? ¿Cómo está Ecuador ahora?
2: Jesse, veo que este es otro tema en el que nos parecemos mucho, mexicanos y ecuatorianos. El país está pensando en el partido, no hay otro tema de conversación y hay mucho entusiasmo. Hay una confianza, Jesse, basada en... No hablo de una sobreconfianza, ni hablo mucho menos de subestimar al rival. Uh-huh. Todos estamos conscientes de que esto va a ser durísimo hoy, okay, pero hay una confianza basada justo en lo que mencionaste. Es decir, para el Ecuador este era el mundial soñado, porque pensábamos y estamos convencidos todavía de que tenemos la mejor generación de futbolistas de nuestra historia. Eso nos elevó mucho las expectativas de este mundial, y cuando arranca el Ecuador de la manera en que arranca el mundial, pero cierra la primera etapa con un triunfo ni más ni menos que entre Alemania, eso que fue una montaña rusa de emociones terminó con el entusiasmo totalmente arriba. Y luego te pongo a pensar en esto al margen de la rivalidad de esta noche. Ecuador tenía previsto, presupuestado, clasificar segundo, y hasta algunos soñaban con que podríamos llegar primero de grupo. Si estábamos segundos en el grupo, enfrentábamos a Noruega. Uh-huh. Cuando se dan los resultados que se dan, por el conocimiento previo que tienes de la selección mexicana, tenemos exactamente las mismas sensaciones que ustedes. Es decir, a un rival europeo durísimo, desconocido en cuanto a la confianza en la cancha, preferimos jugar con alguien a quien conocemos porque creemos que es una meta más alcanzable. Es lo que les está pasando a ustedes, lo mismo vivimos acá en Ecuador.
0: Oye, una pregunta, Álvaro, ¿cómo tomaron ahí, o qué tan desmotivante fue? Porque sí, yo estoy de acuerdo, podría ser la mejor Ecuador, o bueno, tú lo dices, la mejor de la historia, aunque bueno, pues también hay que recordar lo que hicieron en aquel entonces cuando tenían a jugadores como Aguinaga, ¿no? Precisamente esa generación, la del 2002, creo que era muy buena. Pero ¿cómo tomaron cuando caen contra Costa de Marfil, cuando empatan sin goles contra Curazao? ¿Cómo el medio futbolístico ecuatoriano, cómo tomó eso?
2: No, la sociedad en general, Poncho, una decepción absoluta, okay. Porque el convencimiento de que tenemos la mejor generación pasa justamente porque hemos sido testigos de cómo esto se ha venido dando. Esta generación de futbolistas que tú recuerdas ahora, que tuvo presencia fundamentalmente en México, en donde les fue bien a la Guinaga, a la Agustín Delgado
0: el
2: y otros.
0: Claro, jugadorazo.
2: Esa generación nos llevó a nuestro primer mundial. Uh-huh. Hace 20 años jugamos nuestro mejor mundial, cuando pasamos de fase de grupo y en octavos de final, porque para entonces era octavos, nos eliminó Inglaterra con un tiro libre de David Beckham en un partido muy parejo. Uh-huh. Esa fue nuestra mejor participación. Entonces, sin desconocer que Ecuador tuvo generaciones que nos llevaron a momentos maravillosos, lo que hoy tiene el Ecuador es jugadores destacados como nunca antes en las principales ligas y principales equipos del mundo, pero no siendo parte de las plantillas, sino protagonista. Entonces es inevitable que para un país que no está acostumbrado a esto, sientas que estás viviendo tu mejor momento. Entonces la expectativa de esta noche es que se ratifique eso, que fue de alguna manera en la forma en que entramos a jugar el mundial, con la confianza de que íbamos a estar por encima de nuestros rivales por lo que cada jugador significa. Entonces, después de ganarle a Alemania en un partido que para nosotros ya era prácticamente de eliminación directa,
0: la vuelta,
2: y manejar bien la presión,
0: claro,
2: pues básicamente estamos confiados en eso. Sabemos que es durísimo. No sé si los jugadores están listos para enfrentar un estadio Azteca con lo que es capaz de generar. Yo tenía un comentario público en donde decía, creo, y este es el mensaje que te das a ti mismo cuando quieres alentarte, ¿no? Creo que el momento pesa más que la historia. Creo, sin embargo, que el nivel de hostilidad, y hostilidad en la buena onda y en el buen sentido, lo lógico cuando uno hace localía, va a pesar. Entonces, hay un equilibrio, pero por supuesto que estamos expectantes de que nos vaya bien.
0: Ok, fíjate, nosotros hemos criticado mucho cuando de repente va a México, me refiero a jugar a Honduras, por ejemplo, uh-huh. Y que no nos dejan dormir.
1: Centroamérica,
0: Centroamérica en general, Centroamérica. Sí. Pero bueno, me parece que eso sucede mucho en Honduras.
1: Salvador,
0: ¿no?
1: Honduras, sí, sí, sí. Sí.
0: Y a ver, seguramente te enteraste, yo lo que te quiero preguntar es, ¿Cómo está recibiendo ustedes el hecho de que ayer algunos aficionados mexicanos estuvieron intentando no dejar descansar a los jugadores ecuatorianos afuera de su hotel, aquí muy cerca de donde está MBC Radio en la Ciudad de México, en Santa Fe? ¿Cómo has tomado? ¿Eso impactó? ¿Está mal visto? ¿O en realidad no tuvo impacto esta nota?
2: No, mi Jessy, sí, digo, perdón, Poncho, uh-huh. Sí tuvo impacto, pero el justo. No, tampoco estamos viendo aquí un ambiente de guerra, y a veces okay. Eso es lo que podría pensarse, uh-huh. Sobre todo porque en las redes sociales el tipo de contenido que ves tiende a ser tal vez el más extremo, en lo absoluto. Y además, habemos buena parte del país que entendemos perfectamente que esto es parte del fútbol, que es parte del fútbol en un montón de lugares. Aquí no se acostumbra, no te voy a mentir. En la ciudad de Quito, donde yo estoy, no se acostumbra, no hemos llegado a ese nivel de hinchar, porque son las hinchadas organizadas, las barras organizadas las que van, o son los muchachos que están de fiesta, porque entiendo que hoy había libre en nivel educativo allá en México. Entonces, creo que podría pasar aquí si nosotros fuésemos anfitriones de un evento como el que ustedes están siendo. Cero conflicto con eso, cero conflicto con todos los comentarios que también nos han llegado de ciertos medios de comunicación que han llegado a menospreciar a la selección. Me parece que todo es parte del fútbol, y perdón que meta esto, pero somos hermanos. Yo soy probablemente de los ecuatorianos que tiene la fortuna de conocer mejor a los mexicanos, sé perfectamente cuánto nos parecemos, sé la calidad humana que tienen los mexicanos, y esta rivalidad que hoy además de hermosa y disfrutable, mañana pasó, es decir, a más tardar en 48 horas ya pasó, y Ecuador estará apoyando a México si es México el que pasa, y se me ocurre creer que México estaría apoyando a Ecuador si es Ecuador el que pasa, además que el próximo partido se vuelve a jugar en Ciudad de México, así que es. Cero drama. Yo más bien, venga, aprovecho y digo, lo que a nosotros nos conflictúa más es que algunos políticos corruptos nuestros se hayan ido a disfrutar de México en vez de venir a la cárcel acá. Ese sí es un problema.
1: Ese es un problema.
0: En eso nos entendemos, la verdad.
1: Y nos parecemos también.
0: Sí, sí, sí, sí, de acuerdo.
1: Oye, Álvaro Rosero, sabes que se te quiere bien, que gane el mejor.
0: Y mucho éxito.
1: Mucho éxito, y sabes lo que queremos a Ecuador aquí en la Cadena Naranja. Somos un medio hermano que siempre hemos compartido todo. Así que la mejor de las suertes para hoy y que gane el mejor, Álvaro.
2: Que gane el fútbol, que gane el mejor, que gane México como nación, porque están haciendo ustedes seguramente los mejores anfitriones de este mundial. Cómo nos caracteriza a los latinos con cómo vivimos las cosas, que no haya ningún conflicto provocado por nadie, ni ecuatoriano ni mexicano.
0: Exacto.
2: Y que sigamos siendo hermanos y que gane el mejor. Me
0: la
2: sumo
0: fiesta
2: a ese
0: del
2: deseo.
0: Fútbol, ¿no?
1: Ya estamos, la fiesta. Venga, del fútbol, señor. Que viva. Venga. Álvaro Rosero, muchas gracias.
0: Gracias
1: por tomar la llamada. Estaba al aire, Álvaro, gracias.
0: Gracias, gracias.
1: Gracias.
0: Pues bueno, muy bien, mira, saludando ahí a la gente allá
1: en Quito.
0: En Ecuador, en Quito, pues sí, la verdad, país hermano, a final de cuentas, eso hay que entenderlo, ¿no? Muchos futbolistas ecuatorianos en México, históricamente, sí, ¿no? Y grandes, ¿no? Lo del Team Delgado, lo de Alex Aguinaga, espectacular, ¿no?
1: Una historia en
0: sí,
1: el fútbol
0: sí,
1: mexicano.
0: Sí, sí,
1: pues que en el mejor, Monchito, nos escuchamos en la segunda.
0: Va.
3: 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La legendaria banda argentina Soda Stereo fue la primera banda latinoamericana en utilizar el formato de disco compacto con el álbum Signos.

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1: Los camellos tienen párpados adicionales que funcionan como limpiaparabrisas para protegerse de la arena.

0: 17 minutos, déjenme decirles algo, déjenme platicarles. 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Señoras, señores, niños y niñas, está con nosotros Patty. ¿Cómo estás, Patty?
1: Hola, buenos días, Jessy. Muy bien, aquí escuchándote.
0: Qué bonita energía tienes, Patty.
1: Sí, es que hoy vamos a ganar.
0: Eso, me da mucho gusto. ¿A qué te dedicas?
1: Hola, Jessy, yo soy patronista, hago moldes para ropa.
0: Ah, increíble. Oye, ¿cuál es el molde que más se usa? Para camisa, aquí, falda, ajá.
1: Los sacos.
0: Ah, los sacos, muy bien, perfecto. ¿Y de dónde me llamas? ¿De qué parte de la ciudad?
1: De Tlanepantla, Estado de México.
0: De Tlanepantla de Vaz.
1: Sí.
0: Sí, señor. Oye, pues muy bien, dame por favor la frase.
1: El equipo tricolor tiene mucho corazón y hoy vamos a ganar.
0: Eso, muy bien, Patty. Te vas a ver a Firme y te vas a ver a Disney on Ice. Felicidades, muchas gracias.
1: Muchas gracias, Jessy.
0: No, gracias a ti por estar en contacto con nosotros. Vamos con la tecnología, José Antonio Pontón.
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0: México. Las féminas enloquecidas porque está uno de los hombres. Cuando voy en los estadios, si busco un hombre hermoso, vea, Pontón. El hombre, oye, qué activo has estado con el fútbol.
1: Fíjate nada más.
0: A ti que tiene.
1: Es que el mundial me gusta.
0: Tú que le vas a los Bills de Búfalo.
1: Exactamente.
0: Y has estado en muchos partidos. Nos encontramos en Guadalajara.
1: Sí, nos encontramos en Guadalajara. Un gran partido.
0: Corea-México.
1: Corea, excelente partido, gran ambiente, buen estadio. No lo conocía, padrísimo el estadio.
0: Está muy bueno.
1: Muy bueno. Y el de Chequia fue histórico.
0: Histórico.
1: Épico, tremendo, ¿no? También magnífico. Nos bañaron en cerveza, refresco de cola y cuanta cosa más. Pero bueno.
0: Ay, la gente de un lado siempre dice que ojalá que sea cerveza.
1: No, hombre.
0: ¿Quién se va a poner a orinar ahí en el vaso, no?
1: Sí, no.
0: Espero.
1: O sea, mira, todo era frío, entonces
0: sí,
1: me imagino que
0: hubiera sido calientito.
1: Sí, exactamente.
0: Oye, Pontón, me da mucho gusto que haya estado tan movido en el fútbol. ¿Vas al de hoy?
1: No voy, fíjate. O sea, todo era frío, entonces me imagino que
0: lo hubiera sido calientito.
1: Sí, exactamente.
0: Oye, Pontón, me da mucho gusto que haya estado tan movido en el fútbol. ¿Vas al de hoy?
1: No voy, fíjate. Tú sabes, ¿no? De México.
0: Hoy será mi cuarto partido.
1: El cuarto. Y vamos para el quinto.
0: Vamos para el quinto,
1: señor. Exactamente. Ha dado muchas sorpresas este mundial.
0: Sí, ha estado muy bueno, ¿no?
1: Entonces, Alemania eliminada.
0: ¿Y en tecnología cómo va el mundial?
1: Bien, fíjate que...
0: La app de la FIFA bien, ¿eh?
1: La app de la FIFA muy bien.
0: Yo ya compré
1: Y yo les
0: cosas.
1: Recomiendo que, creo que la vez pasada platiqué de eso, que les recomiendo que bajen sus boletos a la wallet.
0: Ya, yo los uso en la wallet.
1: No, o sea, está la aplicación de la FIFA en donde te transfieren los boletos, que ya está, y hay un botón que dice, ¿quieres añadirlo a tu wallet, ya sea iPhone o sea Android? Háganlo, porque dado caso que no haya señal, porque fíjate que eso también me ha sorprendido. En los estadios, yo creo que fue evidentemente requerimiento de la FIFA, que en los estadios haya, exista buena señal, 5G y Wi-Fi. Y te metes al Wi-Fi del estadio y decía FIFA World Cup o algo así, el nombre de la Wi-Fi, perfectamente bien, ¿eh? O sea...
0: Sí, el de aquí del Ciudad de México, muy bien.
1: Jalaba muy bien. Entonces, eso está muy bien y pues... Definitivamente.
0: ¿Qué tipo de internet pondrán para que tanta gente se conecte?
1: 80,000 personas simultáneamente.
0: Oye, y además, cuando decimos buen internet, puedes subir fotos, puedes subir videos a las redes, puedes usarlo a full.
1: Sí, y además es importantísimo, primero por los boletos, y después porque, pues, evidentemente la federación quiere que haya reacciones del público y que haya más ruido y que haya más, evidentemente, ambiente también de manera digital.
0: Yo me llevé los Meta.
1: ¿Y qué tal?
0: Al de Chequia, pues me los llevaron de chela. Tanto la pulserita de los
1: Meta Display.
0: Display.
1: Sí.
0: Como los lentes. Sí, pues chela. Es que fue un baño de cerveza.
1: Sí.
0: Entonces, con muchísimo cuidado los limpié y y los están ahí secándose, ya sabes.
1: Sí, fíjate que en el de Guadalajara, justo, me encontré a una persona que lo descalabraron porque le aventaron un vaso de cerveza, pero lleno, con todo y vaso que es de plástico.
0: Sí, tengan cuidado, caray.
1: Sí, pues no sean manchados.
0: No, y va mucho niño, va mucho adulto mayor.
1: Y acaban espantados. Pues, oigan.
0: Se trata que sea un espectáculo familiar.
1: Sí.
0: Oye, bueno, yo te iba a preguntar algo, pero ya veo que es el tema.
1: Hay varias cosas.
0: No, es que desde ayer empecé a ver que había mucho movimiento en WhatsApp, porque ya hay usuario de WhatsApp me pide tu usuario. Y yo dije, no, ya sabes cómo soy.
1: Exacto.
0: No le marques a Pontón, no le escribas a Pontón. Mañana hay sección, respira, mójate la cara, huele alcohol. Mañana que te diga.
1: Sí. Efectivamente, ya empezaron, va a ser paulatina la actualización. En una de esas ya te salió.
0: Ay, a ver,
1: entonces, en una de esas ya le salió a las personas en WhatsApp. Que ya lo sé, me van a decir, es que Telegram ya lo hacía antes. Y sí, ya lo sabemos que lo hacía hace 10 años, no importa. Pero la cosa es que WhatsApp lo usan 3,000 millones de personas en el mundo. Y México se comunica a través de WhatsApp prácticamente. Porque además, WhatsApp es una de las redes sociales, entre comillas, o mensajeros, que está incluido en las redes sociales ilimitadas de los paquetes.

0: paquetes prepago o pospago, ¿no? De las compañías de telefonía. Entonces, aunque no tengas prácticamente datos, ¿no? O 4G, 5G, pues vas a tener WhatsApp, ¿no? Bueno, datos en general. O sea, si tienes señal.
1: A mí no te había salido, ¿eh?
0: Todavía no te aparece. Te vas a cuenta. Y después dice llave de acceso, verificación dos pasos, teléfono. Todavía no te sale. Todavía no te sale, pero igual actualiza en la aplicación. Bueno, ¿qué es esto de los usuarios? Además de tener tu teléfono, cuando te piden, oye, si me das tu WhatsApp, y entonces dices, más 5255, bla, bla, bla, con tu número telefónico, ahora vas a decir, ¿cuál es tu WhatsApp? Jesse Cervantes. Arroba Jesse Cervantes. Entonces, la gente te va a poder contactar a través de tu nombre de usuario, del mismo que tienes en Instagram, si quieres. Entonces, para que todo esté unido y unificado, pues ya sabemos que WhatsApp, sí, Instagram y Facebook son del mismo dueño, que es Meta, ¿no? Mark Zuckerberg. Entonces, cuando tú digas, me vas a poder contactar con mi nombre de usuario, que es Jesse Cervantes, la gente va a contactarte, cualquier tipo de persona que tenga tu nombre de usuario te va a poder contactar. Entonces, de alguna manera, pues es un poco también peligroso cuando dices, oye, pues la persona que sepa Japontón, que estoy en todas las redes, pues me va a poder mandar un mensaje en WhatsApp, pues qué óvole, pues tampoco quiero. ¿Qué va a pasar? Tú le vas a poder configurar en donde dice, ¿quieres que todos te contacten o solo algunos? En el solo algunos, te va a dar un código de 4 dígitos, nada más. Y esos se los vas a dar a ese contacto. Ah, ¿cuál es tu WhatsApp? Japontón. Y tu número de 4 dígitos, ¿no?
1: Okay.
0: Para que la gente realmente te quiera contactar. Pero eso también, ¿para qué sirve? Para, por ejemplo, pequeñas y medianas empresas, para el carpintero, para el plomero, para... Esos obviamente trabajan a través de WhatsApp. Entonces, el plomero Juan, ese es mi WhatsApp. O sea, ya no es el 55, 54.
1: Sí.
0: Entonces, la gente que se dedica y que tiene esos oficios, por ejemplo, que lo van a contactar como plomero Juan, pues evidentemente ya se les va a hacer mucho más fácil tener pues este contacto, ¿no? Y ya a ellos no les va a interesar tener ese PIN o ese código. Entre más personas los contacten, pues igual mejor, ¿no?
1: Claro.
0: Entonces, eso va a ser paulatino. En los próximos meses les va a empezar a llegar, nos va a empezar a llegar a todos. Y pues ya, es decir, ya no tienes que dar tu número telefónico. Ahora, que si no quieres poner tu nombre de usuario, porque no quieres, no se te da la gana y piensas que es, quieres ser más privado, etcétera, pues no lo pongas y ya. Sigues teniendo tu número telefónico, ¿no? No pasa nada.
1: Ahora, te lo van a ganar.
0: Te van a ganar tu nombre de usuario, seguramente, sí. ¿Qué, ahora qué sucede si cambias de número?
1: ¿No? Te quedas con tu nombre de usuario.
0: Es correcto. Muy bien, Jesse, tienes 10. Exacto, te quedas con tu número de usuario, nada más, cuando configures tu número nuevo, número telefónico, ponerle a WhatsApp de cambiaste tu número, ya, no pasa nada, pero sigues teniendo tu nombre de usuario. Entonces, eso va a ser paulatino, no se desesperen, si no les aparece, váyanse a ajustes, después cuenta, y ahí les debe aparecer una nueva pestañita, un nuevo menú que dice nombre de usuario, ¿ok? Entonces, así es como va ahora a funcionar WhatsApp. Por otro lado, rápidamente, ¿por qué están subiendo los precios de las computadoras?
1: O sea, ¿pero por qué, Pontón? O sea, nos subieron así
0: de un
1: 2,000 varos al chilaquil, o sea, ¿cómo?
0: Sí,
1: de teléfonos,
0: sí,
1: y todo, pero
0: todo.
1: ¿En qué momento? O sea, ¿qué
0: momento
1: hicimos?
0: ¿Qué pasó? ¿Qué pasó?
1: ¿Qué nos
0: nosotros,
1: pasó?
0: Nosotros nunca hacemos nada, realmente
1: no,
0: siempre pagamos los platos rotos, o sea, de las compañías grandotas. Siempre el consumidor es el que nos atoronja, ¿no?
1: Sí.
0: Bueno, el caso es que lo que sucede es que hay 3 compañías grandotísimas, enormes, en el mundo que se dedican a hacer memorias RAM, ¿no? Todos los dispositivos necesitan memoria RAM. Los coches, los teléfonos, las tabletas, las laptops, las computadoras grandotas, todo necesita memoria RAM,
1: sí.
0: ¿Ok? Entonces, están subiendo los precios porque hay escasez de memoria RAM. Porque estas 3 compañías que se dedican a hacer la memoria RAM para todo el mundo y para todas las demás compañías, le están dando prioridad a generar y a desarrollar memorias RAM, que se llaman HBM, etcétera, es la memoria RAM, que utiliza la inteligencia artificial para los servidores y data centers. Entonces, estas 3 compañías dicen, a ver, la verdad, me está haciendo más redituable hacer memorias RAM para los data centers y la inteligencia artificial y vendérselas a compañías como Google y Amazon, todas estas enormes, que venderle memoria RAM a un teléfono, a una computadora. Entonces, por eso hay escasez. Por consiguiente, las marcas como Apple, ¿no? Como obviamente Xbox, por ejemplo, PlayStation, etcétera, consolas de videojuegos también, están subiendo de precio. Entonces, por ejemplo, una MacBook Neo que estaba de su super precio, ¿no? Que costaba 15 mil pesos, de 512 gigabytes de almacenamiento, etcétera, súper buen precio. Ahorita, en vez de que cueste 15 mil, cuesta 17,500. Ya te subieron 2,500 varos más. Esa, que es la, digamos, más económica. Pero si nos vamos a una computadora profesional, con mucha memoria RAM, con que esas, las que cuestan 100 mil varos, pues te va a costar ahora 150 mil. O sea, también es exponencial el precio. Entonces, si de casualidad ven ahorita una laptop que tenga 16 gigas en RAM, 32, a buen precio, es el momento.
2: Denle.
0: Es el momento, porque en unos mesecitos se va a acabar ese stock de laptops del precio anterior y van a llegar las nuevas, que por supuesto van a costar pues un 20%, 25%, hasta un 50% más.
2: Pues entonces, sí, fue.
0: Y eso no va a bajar, ¿eh? O sea, en el 2027 dicen que se va a estabilizar lo de las memorias RAM. Pero tú crees que van a decir en el 2027, bueno, entonces ya tenemos memorias RAM, vamos a bajar el precio. Pues claro que no, ya se van a caer en el precio que tenemos actualmente.
2: Yo te quiero lanzar un reto.
0: Ah, canijo, hijo. A ver, dime.
1: Reto de vida.
0: No, Dios mío santo.
1: O sea, porque es que montones. Ya, ay, ya tecnología.
0: Ya me estás.
1: Soy el todo puedo y el nada se me complica.
0: No.
1: Tengo tutoriales de todo en el mundo.
0: Casi.
1: O sea, de todo, ¿no?
0: Casi.
1: A ver, te voy a lanzar un reto.
0: A ver.
1: Para hacerlo ahorita.
0: Ah, ¿de bote pronto?
1: Ya, pues es que tú todas las puedes.
0: Chinga.
1: No, ese es el todas puedes.
0: Qué barbaridad.
1: Todos nosotros los clones.
0: Pero si yo no soy así. ¿Cuándo vas al podcast?
1: El día que tú quieras.
0: Órale, más.
1: Pero no me cambies de conversación. Hagamos.
0: Estoy listo.
1: Conste.
0: Estoy listo. Solo porque.
1: Un debate.
0: Sácatelas.
1: Del juego de hoy.
0: Del juego de hoy, ¿o correcto? México-Ecuador.
1: Entre ChatGPT y Gemini.
0: Ok. ¿Ahorita?
1: Vamos, vamos a un corte y regresamos.
0: Órale, va.
1: ¿Sí?
0: Sí, sí, pues a ver cómo sale, pero.
1: El vato, ¿sabes? Por eso es mi ídolo.
0: Lo intentamos.
1: Féminas enloquezcan más.
0: Igual y no sale, pero.
1: Además,
0: lo intentamos.
1: Además es un genio. Vamos a tener en vivo un debate entre Gemini y ChatGPT del partido de hoy.
0: Aguántame.
1: Así que
0: aguántame las carnes, yo estoy aquí resolviendo el problema.
1: Luego dijo, ¿no? Yo estoy listo.
0: A ver.
1: ¿Qué necesitas? Como casecitos para que los pongas.
0: No, pues aquí, ¿no?
1: Aquí ya está. Entonces, fíjense allá para que lo vea la cámara.
0: Lo voy probando.
1: Vamos con las buenas noticias, regresamos con el debate.
3: Estas son las buenas noticias en Jesse Cervantes en Nexa. Crean en Barcelona una vacuna personalizada contra las infecciones de orina recurrentes que es potencial para reducir recaídas y dependencia de antibióticos. Dicho problema es un tema crónico que afecta al descanso, al bienestar emocional y a la vida diaria. Por eso resulta tan esperanzador esta vacuna diseñada a partir del mismo bacterio que provoca la infección en cada paciente. La propuesta busca adaptar el tratamiento a cada caso, reducir las recaídas y ofrecer una alternativa real a la dependencia antibiótica en una patología muy frecuente, especialmente en mujeres mayores.
4: Un estudio en Estados Unidos sugiere que el entrenamiento de fuerza se asocia con un menor riesgo de enfermedad cardiovascular en mujeres, reduciendo el riesgo cardíaco, dejando atrás la idea de que el ejercicio aeróbico era la mejor opción. Así como caminar rápido, correr

0: Trabajar los músculos con resistencia se relaciona con un menor riesgo de enfermedad cardiovascular, en especial de infarto.
1: Un estudio en Madrid ha analizado que el movimiento al batir un huevo podría ayudar a evaluar el Parkinson desde casa. Una tarea tan simple podría aportar información útil sobre alteraciones motoras asociadas al Parkinson, registrando el movimiento de la muñeca con un reloj inteligente, ya que evaluar la evolución de esta enfermedad degenerativa no siempre es fácil porque las consultas médicas ofrecen información clave, pero suelen reflejar un momento y suelen verse influidas por muchos factores del día a día, siendo más eficaz observar y analizar cómo una persona bate un huevo durante un minuto.
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0: Jesse
1: está contigo. Regresamos. ¿Sabías que?
2: Originalmente las pelotas de tenis eran blancas o negras, no amarillas.

0: Continuamos con este programa de radio, 8 de la mañana, 40 minutos. José Antonio Pontón viene los martes a este programa.
1: Es correcto.
0: Le lanzamos el reto al aire en vivo,
1: es
0: sin
1: verdad.
0: Que esto esté preparado.
1: No, exacto. Es improvisado y es en vivo y está.
0: En vivo, improvisado.
1: En caliente. O sea.
0: Le lanzamos el reto de que hiciera un debate del partido de México de hoy entre las dos inteligencias artificiales,
1: correcto.
0: Entre Gemini y ChatGPT.
1: Es correcto.
0: Esto no, yo no lo he visto. O sea, no he visto que debatan entre las dos inteligencias artificiales en torno a un partido de fútbol. Entonces, pues vamos a dejarlo. Okay. Aquí está Pontón.
1: Del lado derecho tenemos un Galaxy, que es el que voy a utilizar con ChatGPT, y del lado izquierdo tenemos un iPhone con el que voy a utilizar Gemini, ¿ok? Entre ellas, o entre ellos, entre ellas, entre los entes que tenemos aquí, pues van a platicar entre las inteligencias artificiales del partido de hoy, ¿no? Entonces, lo que voy a hacer primero es que le voy a exigir a ChatGPT que haga una pregunta para que Gemini les escuche y entonces tengan la conversación.
0: Okay.
1: Entonces, esa es un poco la fórmula, ¿no? Entonces, vamos a poner aquí. Hola, ChatGPT, necesito que hagas esta pregunta. ¿Quién va a ganar entre México-Ecuador el día de hoy?
2: La pregunta está en el aire. ¿Quién saldrá victorioso hoy en el duelo México contra Ecuador? La expectativa es total y los aficionados están listos para la acción.
3: Es un misterio total y esa es la emoción. El partido de esta noche en el Estadio Azteca por los 16avos de final se perfila como un duelo muy cerrado. Por un lado, México viene jugando muy sólido, pero Ecuador logró una remontada impresionante contra Alemania para avanzar, así que no se puede descartar nada. Algunos analistas incluso prevén un empate en el tiempo reglamentario, así que prepárate para un encuentro lleno de tensión. ¿Qué tan fuerte crees que pesará la localía de México esta noche?
2: Jugar en casa siempre mete presión al rival, y el Azteca es un coloso intimidante. La localía puede ser clave, pero Ecuador ha mostrado que sabe dar sorpresas. Así que la pasión de la afición mexicana será un factor. Pero en la cancha, todo se decide con goles. Así que a disfrutar el partido.
3: Exacto. El Estadio Azteca es más que un estadio. Es un templo del fútbol que intimida a cualquiera. Esa presión que baja de las tribunas puede impulsar a México y al mismo tiempo pesarle al rival. Pero como bien dices, la pelota rueda y al final son los goles los que cuentan. Será un duelo de estrategias y de mucha inteligencia táctica. ¿Crees que veremos una definición en penales esta noche?
2: Podría ser. En un duelo tan cerrado, los penales siempre rondan. Si ambos equipos mantienen el equilibrio, no descartemos un final de infarto desde los 11 pasos. Tendremos que ver si alguno logra evitar esa lotería.
3: Sería el escenario definitivo, un final cargado de drama donde la fortaleza mental será tan importante como la técnica. Los porteros podrían convertirse en los héroes de la noche si la eliminatoria se decide por esa vía. Esperemos que el partido sea electrizante y nos regale grandes emociones antes de llegar a ese punto. ¿Tienes algún favorito para destacar?
2: En un partido así, los reflectores se los llevan los líderes en la cancha. Para México, quizá un Ochoa en modo gigante. Para Ecuador, un Ener Valencia que despierte. Pero en el fútbol siempre hay espacio para un héroe inesperado.
3: Totalmente de acuerdo. La experiencia y el liderazgo de jugadores como Ochoa y Valencia
0: tiraron aceite, Pontón. ¿Quién sugirió Ochoa? ¿ChatGPT?
1: ChatGPT.
0: ChatGPT, es que sí, hay como que.
1: Sí, sí, pues siempre.
0: Pero
1: es como,
0: ¿por qué no se atreven a decir un?
1: Nunca se atreven y le hacen al cuento y no, tienes razón, y ustedes, no sé qué, y en fin. Pero a ver, esto es de feeling. Y hemos visto que las probabilidades engañan, ¿no?
0: Ajá.
1: La probabilidad de que Holanda ganaba era un montón y perdió.
0: Ajá.
1: Y la probabilidad que Alemania ganaba era un montón y perdió. ¿Cuál crees que sea el escenario de hoy, Jesse Cervantes, tú con cerebro humano y no inteligencia artificial?
0: Gana México.
1: ¿Cuánto?
0: Por la mínima.
1: Yo también.
0: 1-0, 2-1, penales.
1: Yo creo que también gana por un gol en tiempos extras.
0: Sí. Por la mínima. Pues ahí está, Pontón, lo logramos.
1: Lo logramos,
0: muy. Habrá que como que calentarlos más, ¿no?
1: Sí, sí.
0: Para que el próximo jueves lo podamos hacer de nuevo.
1: Exactamente, y yo creo que siempre tiene que haber. Yo creo que la reflexión en esta ocasión es que siempre tiene que haber una intervención humana con la inteligencia artificial, porque si no, son bien de flojera.
0: Dilo, de hueva, sí, pues como es.
1: Gracias, Pontón. Gracias a ti, Jesse.

0: Bueno, 8:49, 8 de la mañana, 49 minutos. 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Vamos con Dominique Peralta.
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0: Qué bárbara, esa chamarra.
1: No, no es chamarra.
0: ¿Dónde la compraste? ¿En el Polo Norte?
1: En Canadá hace muchísimos años. ¿Sí? Sí, apenas para la cabina, aquí rockero.
0: Claro, es que el rockero es joven.
1: Te tiene
0: joven
1: un bello. Un poquito.
0: Me tienen conservado como en frío.
1: Te tiene, exacto, para que siempre sirva. Estés joven. A ver, me está diciendo ahí.
0: Ahí está.
1: Ahí está, le hablo de frente al micrófono.
0: Pues es okay. Una locutora de años.
1: De años, si no sabe hablar al...
0: O sea, años, digo años, décadas. La voz de Dominique
1: siempre
0: se escuchó
1: me gusta
0: en
1: venir
0: Rock
1: contigo
0: 101.
1: Porque sale todas mis verdades aquí.
0: Todo. Sí, ¿no? ¿Cuánto tiempo estuviste en Rock 101?
1: Estuve como 7 años.
0: ¿7 años? No fue mucho.
1: Duró 10 años.
0: Ah, no, por eso digo que casi todo el tiempo.
1: Sí, casi todo el tiempo.
0: Luego Luis Gerardo Salas la hizo
1: en línea.
0: En línea, ¿verdad?
1: Exactamente, sí. Y la mantiene.
0: Anda en Cuernavaca el vato, creo, ¿no?
1: Sí, Cuernavaca va y viene, está en Los Cabos también.
0: Ah,
1: con
0: qué
1: una
0: bueno.
1: Estación allá de la familia.
0: Ah, ok.
1: Y este,
0: Los Salas.
1: Sí, exacto. Exacto.
0: Pues qué bueno, Dominique.
1: Sí, así es, mi querido.
0: Oye, hoy vamos a hablar de astrología, Mercurio retrógrado.
1: Exacto.
0: Y hoy vamos a tener el pronóstico del partido de hoy.
1: Exacto.
0: Estoy muy nervioso de lo que vas a decir.
1: Ay, pues, pero...
0: Esto no tiene que ver con brujería, no tiene que ver
1: no,
0: con...
1: Nada,
0: los astros,
1: nada.
0: ¿Qué nos dicen los astros? Las alineaciones de las casas.
1: ¿No? Las casas, justo.
0: ¿Cómo ya les
1: No, ya, eres un experto, la o sea, neta, ¿qué sí. te digo?
0: O sea,
1: sí, la neta, sí. ¿Qué quieres que te diga primero, Mercurio retrógrado o el partido?
0: No, pues Mercurio, ¿no? ¿Mercurio? Vamos a meterle Mercurio retrógrado.
1: Ayer empezó. Del 20, se pone 3 veces al año. Ayer empezó del 29 de junio al 23 de julio.
0: Ok. ¿Okay? Casi un mes.
1: Casi un mes. Sí, son 3 veces al año, más o menos 3 semanas cada vez. Entonces, lo que pasa, nada más les voy a dar como los básicos, es que cuando hay todos los planetas se ponen retrógrados. Y esto es como si es una ilusión óptica que pensamos que se están yendo hacia atrás. Lo que pasa es que hay una diferencia de velocidad entre las órbitas de los planetas con la Tierra. Cuando entras a una carretera, hay un coche que rebasa a otro y este que va muy rápido, que rebasó, ve por el retrovisor al que se quedó atrás y aparentemente es como si se estuviera quedando atrás, yendo para atrás. No obstante, ambos están avanzando. Es un tema de perspectiva. Eso es lo que pasa, Mercurio. Mercurio no se va para atrás, pero nosotros así lo percibimos. Y esto significa que hay un cambio de energía y por eso son momentos importantes en donde hay que revisar, hay que descansar, hay que mirar para atrás, reconsiderar, atar cabos y todo esto. Y es lo que gobierna el planeta es lo que se vuelve complicado en el sentido de que, por ejemplo, Mercurio, que es el mensajero de los dioses, lo que gobierna es cómo piensas, cómo escribes, cómo te comunicas en general. Y es aquí donde se cruzan los cables y puede que tú digas una cosa, pero la persona a la que se lo estás diciendo entiende otra. Es más fácil que haya malos entendidos. Entonces,
0: con Mercurio retrógrado.
1: Con Mercurio retrógrado, porque tiene que ver con comunicación, con transporte, coches, con tecnología.
0: ¿Y en coches qué puede pasar?
1: Que se te descomponga, que no funcione, ya sabes, está todo perfecto, viene saliendo del servicio y de repente no arranca, sí. Tiene fallas. Esto no significa que solamente durante Mercurio retrógrado ocurran estas cosas. Lo que pasa es que es más probable que suceda. Entonces, hay que poner especial atención en distintos frentes, como por ejemplo, pausar antes de que pongas enviar en algún mensaje o en algún correo, porque vivimos en la era de la instantaneidad. Todo el tiempo estamos apresurados, ya voy a contestar, voy a ver mis mensajes. Cuando vayas a enviar algo, sobre todo cuando es algo delicado de trabajo, que tienes que ser muy puntual en lo que dices y cómo lo dices, mejor revisa y que no vaya a ser que una de tus bromas tenga algo...
0: Sí,
1: que luego te arrepientes.
0: O que digas algo en broma y hiera.
1: Exacto.
0: No,
1: que te lo malinterpreten. Entonces, ahorita es muy importante el revisar para que no te la pases disculpándote en toda la semana. Y otra es que seamos proactivos a la hora de escuchar. Escuchamos para responder y no para entender. Así que hagan un esfuerzo para entender lo que se les está diciendo. Y esto, para que lo mismo no haya malos entendidos de ida y de vuelta, por lo que es importante que ustedes, si entendieron, si está complicada el tema, digan, oye, si bien te estoy entendiendo, lo que quisiste decir es tal, tal, tal, para que no haya lugar a dudas. Que tu jefe, que tu socio, que el abogado te dijo tal y cual cosa, entiéndelo muy bien, porque ahorita hay mucha probabilidad de confusiones. Igual aquí, habrán quienes saben y no de astrología, saben que no se recomienda firmar contratos en esta temporada. ¿Por qué? Porque los acuerdos a los que se llega a veces no se cumplen a cabalidad y es importante que leamos las letras chiquitas o que pidamos el consejo de alguien experto.
0: Pues espérense un mes, ¿no?
1: Sí, ya, sí, pero qué, no siempre te puedes esperar
0: sí,
1: un mes.
0: Sí, a veces hay que firmar a veces mañana. Nada más chécale bien.
1: Sí, chequen bien, sí, lean bien todo. Te van a rentar un cuarto dentro de una casa y te dicen que puedes usar la cocina y la cochera y cuando llegas...
0: ¿En las apuestas?
1: En las apuestas... Pues
0: porque
1: es
0: ayer
1: que
0: perdí una.
1: Ayer perdiste.
0: Claro, es que creo que fue el Mercurio este.
1: No, sabe. Es que eso es lo que me encanta. Mercurio, pobre, o sea, Mercurio, todo el mundo le echa.
0: Es que
1: la culpa,
0: ¿para qué empezó
1: todo
0: ayer?
1: ¿Para qué ves? Fíjate, es que sí.
0: Ay, me
1: es que no
0: dicho,
1: tenía, no tenías claro. O sea, para apostar tienes que saber muy bien por qué.
0: Es que me envolvió el otro vato.
1: Ah, está, ¿ves? Eso es lo que no debes dejar que te hagan. Sí. Porque sí.
0: Sí, sí, eso fue.
1: Sí, entonces.
0: Definitivamente.
1: Para el tema de los contratos, sí revisen, sí sean muy cuidadosos. Hagan su vida, no la detengan. Y Mercurio no está aquí para destruir sus correos y hacer que la gente no los entienda. Simplemente es un momento para hacer una pausa, revisar y usar el prefijo re. Revisar, reordenar, retomar. Proyectos que tienes guardados, puedes sacarlos del archivo y ver qué puedes hacer hoy con ellos y a lo mejor te sorprendes de que te resulta en algo increíble. Te puedes poner a escribir una presentación, hacer investigación. Cosas que, o retomar conversaciones complejas, en fin. Igual para los viajes, revisen sus reservaciones, confirmen triple reservaciones en hoteles, en restaurantes, porque la información, como les digo, se puede cruzar. Si llegan una hora y media al aeropuerto cuando salen de viaje, lleguen dos horas por cualquier...
0: más vale.
1: Imprevisto, exacto. Y
0: o sea, hay que irse temprano al estadio, por ejemplo.
1: Por ejemplo,
0: sí,
1: sí.
0: Pues más
1: que
0: vale.
1: Bueno, no hay que saber que está Mercurio retrógrado. Ahorita está lloviendo, entonces imagínense lo que nos espera.
0: Ah, el sol, va a salir el sol, va a estar claro todo.
1: ¡Ey, qué bonito! Me gusta tu optimismo.
0: Sí, va a estar claro todo, señoras, señores.
1: Exacto.
0: Ahora ya dinos del partido.
1: Ya, bueno, y la última, es que ya ese Mercurio.
0: Ya. No,
1: bueno, hagan backup de todos sus fotos, archivos.
0: Mira, esa es buena.
1: En la nube, pero en el disco externo.
0: Sí, más vale.
1: Háganlo porque eso les puede salvar la vida.
0: Sí, más vale.
1: Ok, ahora pasando al partido de Ecuador-México, 7 de la noche, Ciudad de México, 2026, 30 de junio. Ok. Aquí tengo la carta, espérenme un segundo porque para que la saque.
0: ¿Ves? No le hiciste backup a la carta.
1: No, sí le hice backup. Mira, aquí está. Ay, bueno, ay, ay.
0: Es que yo dije, bueno, el Mercurio está, ahora está con la
1: está,
0: carta. Ahí está la carta. Tiene la carta,
1: está,
0: mira.
1: La carta.
0: Enfoca la carta al público querido. Sí, hizo una carta.
1: Sí,
0: astral,
1: claro.
0: Del partido de hoy.
1: Okay.
0: Ahí está la carta.
1: La más chiquita.
0: Híjole, tanto que nos tardamos con el Mercurio y ahí está la carta. Ándale. Ay, Dios. Venga, entonces, Dominique.
1: Bueno, a ver. Hace dos semanas les...
0: Mira, ve qué frío esto. Bueno, no, es el frío del rockero.
1: A ver. Sí. No. Calma. Tú sí eres un fan. Mal plan, buen plan.
0: Sí. No, buen plan, pero mal plan.
1: Buen plan, pero fan. Ok. Lo que se hace en la astrología, y esto se hace desde el medioevo, les contaba que había esta técnica de la toma del castillo, que era cuando llegaba alguien a querer apoderarse de un castillo, y esto, una astróloga australiana que se llama Bernadette Brady, usa esta técnica, pero allí, como decía Jesse hace rato, hay que ver cuáles son las casas involucradas. En la toma del castillo, la casa 1, que es el que recibe, o sea, México, uh-huh. Y la casa 4, si estuviéramos tomando el castillo, es el oponente. Yo la vez pasada me equivoqué porque esto es cuando tienes el trofeo. Eso sería entre Argentina y el oponente que tenga, si es que Argentina jugara un juego en este mundial, la final. Aquí tenemos una batalla de opuestos que no se están disputando un trofeo, o sea, sí un trofeo, pero no es que el otro lo tenga. Entonces, la casa 1, que en la carta de México es Saturno, que es el planeta que rige a México en esta batalla, que es este partido, y Ecuador es Cáncer, es la luna la que rige a Ecuador. Entonces, uno tiene que ver en la carta cómo está cada uno de los planetas, qué tan cómodos, qué tan bien las cualidades que tienen. Saturno está en Aries y está en una casa angular, eso es bueno. O sea, Saturno de sí es un planeta maléfico, pero es un planeta poderoso. No está ni la luna, que representa a Ecuador, ni Saturno, que representan a México, están bien, están jodidos, para ponerlo, en cuanto a dignidades y así, los dos. Pero hay una cuestión, que Ecuador es preso, está cautivo en México, obviamente está en México, pero la luna está adentro de la casa que representa a México. Entonces, lo tiene agarrado, digamos. Y al final, estos dos planetas están también representados, el final de todo esto, por la casa 10, que representa a México, que es Libra y es Venus, que tiene tres puntitos buenos, o sea, está bien. Y Ecuador está representado por Marte, que tiene tres puntos negativos. Entonces, creo que va, la luna nos indica el ambiente de cómo se va a llevar a cabo todo este partido. Creo que el público va a estar muy exigente, va a estar muy, va a haber mucha dificultad, van a necesitar de mucha estrategia, les va a costar mucho trabajo a los dos, pero al final creo que México sale victorioso. Así, apenas.
0: Apenitas.
1: Creo.
0: Penales, pueden ser penales.
1: Sí, yo dije, bueno, igual empatados, pero no, porque ahorita ya estamos en la fase de los penales.
0: No se puede empatar.
1: Entonces, no sé si lleguemos a los penales, les va a costar trabajo.
0: Pero gana México.
1: Según yo, gana México, y creo que los dos son...
0: No, según los astros.
1: Según los astros, según lo que yo veo que dicen los astros. Exactamente. Eso. Entonces, y los dos son muy defensivos, entonces, ¿no? Como que hay que, pues, echarle toda la buena onda
0: a México. Pero según los astros, vía Dominique Peralta.
1: Exacto.
0: Gana México.
1: Gana México y tiene que ser
0: por la mínima y con una dificultad
1: se
0: brutal.
1: Va a ser buen partido. ¿Dejar la vida? Yo creo que sí.
0: ¿Va a llover?
1: Ah, no, eso no sé.
0: No, Dominico dice, los astros, que los astros dicen nada. O sea,
1: ¿de qué no dicen
0: una hora
1: nada?
0: Y no nos dice casi nada los astros. O sea, los astros son muy cortos.
1: No, la que está corta es la que está leyendo al astro.
0: Pero no dice ahí si va a llover.
1: ¿Qué sería? No, bueno, Ecuador es agua. No sé, Saturno es seco. Saturno es seco y frío.
0: O sea, va a ser frío nomás.
1: Tal vez no, porque es la... A ver, la casa... No, yo creo que no.
0: No le rasques, no va a ser que salga por ahí otra cosa ya. Así nos quedamos. Gracias, ¿eh?
1: A ti, mi Jessy.
0: Vámonos.
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3: En el archipiélago Svalbard, Noruega, está prohibido tener gatos domésticos para proteger a las aves locales.
4: Son las 9:10.

0: seguimos en XFM, el Estachón en Naranja. 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Ahora vamos, son las 9:16 con lo mejor de Amigos Sin Derechos, este programa que pasa pues prácticamente durante todo el mundial en esta estación de radio a las 9 de la noche. Está Fergay, está Rosa Concha, la dama de México, y un servidor, Jesse Cervantes. Ayer estuvo por acá Ragazzi, así que vamos a escucharlo.
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0: chicos, qué gusto saludarlos. Bienvenidos a este programa. Es futboleros, me da mucho gusto. ¿Cómo han visto la Copa del Mundo? ¿Cómo han visto el Mundial?
1: La verdad es que, fíjate que sí me he estado clavadísimo en el Mundial. Creo que han sido partidos muy buenos en general. Algunos, más o menos. Pero creo que en este día que se jugó el Alemania-Paraguay, creo que fue un partidazo. Colombia viene jugando excelente. Brasil también, y se diga también, de repente estaba flojito y de repente agarró y power. Yo creo que México va a ganar por una diferencia de 2 goles.
2: Yo digo. ¡Ándale! Muy bien, yo al Rick le veo cara como que es de, como que le va a los Darks de San Luis, ¿no? ¿A qué equipo le vas? A los Darks de San Luis.
1: ¿A los Darks de San Luis?
2: A los Darks de San Luis.
0: Sí, muy bien.
1: Ahí nos vemos en la banca, no te hagas.
2: Porque yo soy aguadora de todos los equipos llaneros del mundo y madrina también.
3: Oye, que decían que además ya habían viajado con Rosa Concha, ¿verdad? En avión privado.
4: En avión privado, íbamos ya como buchonas.
3: ¿Cómo allá fue eso?
0: Ándale, ya le dijeron buchona.
2: Sí, soy licenciado Cervantes. Me encanta, es el mote tras el que siempre anduve en toda mi vida, buchona.
4: Sí. Nos fuimos que a la feria de
1: Fresnillo,
2: Zacatecas. Nos llevaron a Fresnillo, sí. Y no, entonces nos llevaron, porque no había vuelos directos a Fresnillo, pues
4: vuelos.
2: Nos llevaron en...
4: Vuelo,
2: palomita. Ah,
4: pero fue donde hiciste el desnudo artístico.
2: Ahí. ¿Sí? Y hoy también voy a hacer un desnudo artístico en radio.
0: ¡Ándale! ¡Qué bonito!
2: No en pezoneras, desnudo.
0: ¡Canten! ¡Que canten! Ragazzi, ¿nos cantan?
1: Oye, venga. Estamos anunciando un nuevo sencillo, Jessy, que se va a empezar. ¿Nos echamos el corito para que la gente se lo empiece a quedar?
0: Sí, por supuesto. Ay, el...

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1: Entonces, música nueva, han estado produciendo, grabando.
2: Mira, la realidad es que yo creo que ya era momento en que Ragazzi trajera nuevas propuestas. Siempre es importante, creo que se ha abusado un poco de la fórmula de la nostalgia. Está bien, porque la gente se acuerda de los temas y todo, pero también era momento de que Ragazzi ya se reinventara y tuviéramos una propuesta nueva. Traemos ahora un disco de 8 temas inéditos que vamos a ir liberando uno cada 15 días, así que hay muy buenas sorpresas.
0: Y las rolas que ya han liberado ya las podemos escuchar en plataformas, ya están ahí.
3: La primera se llama Empezar, que es el sencillo, sí. También pueden ver el video en YouTube. El segundo tema que se liberó se llama Regrésame la Vida, para aquellos dolidos.
1: Eso.
3: Y la tercera rola que hoy, precisamente hoy se liberó, se llama Por Creer Que Me Querías.
0: Ay, ay, ay.
2: Y esa
0: ay,
2: sí
0: ay,
2: duele, Rosa Concha.
0: Pero sí, cómo no es, hay otras tantas que conozco. Oigan, chicos, a ver, díganme una cosa. Un tema más de atrás, un tema más.
4: Un tema más. Un tema más. Un tema más.
0: Ay, qué vulgares, qué bárbaro, ¿verdad? Es cierto.

0: que dijo una de las de amor de antes, ¿no?
1: Sí.
0: Tanto tiempo disfrutar.
1: Ay, ya dile que sí, Rosa Concha, ya dile que
2: ahora
1: sí.
2: Ahora pues, a lo que te a lo que te sepa. No, no es cierto, a ver.
0: No, no, vamos a hacer un clásico.
1: Venga, venga, venga.

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1: ¡Qué bonito! Está Ragazzi con nosotros. Oigan, ¿cómo han estado? ¿Qué tal la chamba? ¿Cómo va todo?
2: Fíjate que estamos ahorita bien clavados en la promoción de este nuevo disco. Creo que ya, como dijo David, nos los merecíamos para sacar algo nuevo para la gente. Ahora que ya somos nada más dos integrantes, que también es eso, algo hay que decir a la gente.
3: De los siete que quedaban, de los siete que quedaban.
2: Exacto, porque creo que hay que decir a la gente, ¿no? Que David es de la primera generación, yo soy de la segunda. Y bueno, pues Ragazzi, la historia continúa precisamente con eso. Hacer de esta nueva evolución musical, porque también antes éramos pop rock, ahora somos rock pop. Tenemos también, nos acompaña Joan Romagosa en la producción conmigo. Producimos estos dos discos. Y creo que es una parte muy importante, ¿no? Que Ragazzi vuelve con algo más poderoso, más rocker. Entonces también.
4: Sí, aquí nos escucharon muy así, muy bohemios, pero si escuchan el disco, ya es totalmente rock.
1: Qué bueno.
5: Ya están grabado algo de regional mexicano, Mondrigo.
2: Hicimos colaboraciones con regional mexicano.
1: Qué bueno.
2: Los temas de El Río del Agua, Baila. Ayúdame, alguien menos.
5: La de Ayúdame.
2: Se hicieron en colaboración con Regional Mexicano.
1: Híjole, qué chulada. Oigan, ¿y presentaciones en vivo cuándo?
4: Pues de hecho tenemos planeado precisamente cuando se termine de liberar a este disco de los 8 temas inéditos, se está planeando ya una gira en vivo, precisamente ya con el nuevo sonido de Ragazzi, que va a incluir todos los éxitos de toda la historia de Ragazzi, ya con banda en vivo y ya ahora sí a rockear como se debe.
1: Eso,
4: más o menos como para. Puede ser finales de septiembre, octubre, por ahí más o menos.
2: Y también decirle a la gente que estamos incluyendo a 5 músicos. Mujeres.
1: Ah, qué buena onda.
5: ¿Eh? Ay, no, ¿por qué no me llamaron? Tan bonita que me sale
1: corista.
5: La de.
1: Toco la bandolina. Corista, toca la bandolina.
5: Toco el trombón con la boca.
2: El arpa.
4: Sí. Le vamos a tocar el violín.

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3: Llegó el momento de la segunda de espectáculos con el querido Gilgilillo, el hombre espectáculo de México, el que más sabe, al que más le creen. Mi querido Gilgilillo, ¿qué nos cuentas?
4: Oye, mi Jessy, mira, hay veces en que luego empieza uno con una
3: relación. Elucubrar.
4: ¿Uno qué? Con una relación sentimental.
3: Ándale.
4: Y empieza uno a experimentar, ¿no? Decir, no, oye, pues vamos a ver, vamos a tratar de.
3: A darnos tiempo, a conocernos. Tiempo,
4: así, a ver si cuajan las gelatinas ¿no? Y así, pues te la puedes llevar y no te das cuenta y te avientas año y medio.
3: Ándale.
4: Sin formalizar algo.
3: Si la harina se hace engrudo.
4: Exactamente, ¿no? O haces muchos quesos.
3: Así, exactamente.
4: ¿No? Y entonces, pues eso le pasó a Gabriel Soto.
3: Ándale, ¿qué pasó?
4: Pues nada, ya Gabriel Soto ya llevaba un buen rato saliendo con Ana Carla Sinclair. Una morra que es cantante, fue locutora. Superestrella ya en Los Ángeles.
3: Superestrella.
4: Y la verdad, una chava muy talentosa. Empezaron a tener un romance. Se conocieron, ya sabes. Tu familia, mi familia. Ella tiene un hijo, ya conocía a Gabriel. Ya decía, a ver, Gabriel, vamos a desayunar.
3: Sí, vente, ¿no? Gabriel. Sí.
4: Y entonces hacían todo este rollo. Y pues de repente, un día aparece, entrevistan a Gabriel Soto en el aeropuerto y le preguntan, oye, ¿y esta chica con la que te hemos visto? Y dijo, no. Pues yo no tengo novia, ¿no?
3: Ah.
4: Y que me la niega.
3: Pero ¿cómo? Bueno, es que estaba cuajando la
4: pues ya llevaba un año y medio.
3: Ah, no, pues ya es que el cuaje esto duró mucho, ¿verdad?
4: Exactamente. Y sí, Ana Carla ya habló, platicó con TV y Novelas, y esto fue lo que dijo.
5: Claro que era yo. Estuvimos en Los Ángeles varias veces, en Tulum, estuvimos ahorita en la playa en Oaxaca.

0: celebrando mi cumpleaños, pues sí, sí soy yo.
1: ¿Eran novios? ¿Qué tipo de relación tenía?
0: A mí sí me decía que yo era el amor de su vida, que era su babe, que era su honey. Obviamente sí me dijo que era su novia. Obviamente estábamos construyendo algo como pareja.
1: ¿Terminaron cuándo?
0: Terminamos una semana antes de que él diera esas últimas declaraciones de que era una amiga, justo regresando de la playa.
1: ¿Por qué fue ese trueno?
0: Ya habían demasiadas cosas que a mí me sonaban, o sea, que mi intuición ya me estaba gritando. Empecé a cachar muchísimas mentiras. Hay una falta de integridad en su vida completa. Si él quiere cambiar la narrativa para, pues, no hacerse responsable de sus acciones, para jugar un doble juego. O simplemente para no hacer...
2: No, pues ahí se soltó, ¿no?
3: Falta narrativa en su vida.
2: Eso, cuando te dicen eso ya, primero es entenderlo, decir, ay, ¿qué me quiso decir, sí, no?
3: ¿Cuál será la narrativa, sí, de la mía?
2: Entonces, pues esto prácticamente se está viralizando. Ayer llegó Gabriel Soto a la Ciudad de México.
3: Uy, Dios de mi
2: vida. Lo pescaron en el aeropuerto y le dijeron, a ver, Gabriel,
3: ¿cuál es tu narrativa, Gabriel?
2: ¿Cuál es la narrativa de tu vida? No, y llegó con la nueva novia.
3: Ay, no, hombre. Es que Gabrielito...
2: Llegó, es bien coqueto, mi Gabriel. Sí. Le mando un abrazo, Gabo. Y llegó con la nueva... Pues la de tener de oro, ¿no? El alma, porque pues ven...
3: Entonces ya trae nueva novia.
2: Ya trae nueva novia, pero la novia era terapeuta de Gabriel. Entonces,
3: La nueva.
2: La nueva. O sea, su novia dejó de ser su terapeuta. Dicen que los terapeutas no deben de tener ningún tipo de relación con sus, con sus clientes, ¿no?
3: ¿Quién sabe quién diga?
2: Eso dice.
3: Pregúntale a Gabriel.
2: El juramento de Hipócrates, ¿no? Bueno, así.
3: Pero es que ellos son licenciados. No son médicos. Ese juramento aplica para los médicos. Que luego les vale madre, pero lo aplica. Y ellos, los psicólogos, son licenciados en psicología.
2: Cierto, tienes toda la razón.
3: Sí, sí, sí. Ahí no hay juramento de ni más.
2: No, ahí nada más saquen el título y vamos a
3: recomendar cosas. Sírvanse ustedes. Exactamente, Gilillo.
2: Entonces, pues ahorita está envuelto en este escándalo y le preguntaron a Gabriel: oye, Gabriel, ¿y tu novia? Mi novia viene aquí conmigo. Y era la terapeuta.
3: Ándale.
2: La terapeuta.
3: Qué terapeutas.
2: Sí, bueno, pues la verdad es que vaya manera de meterse en un rollo. Nunca sabes quién puede hablarlo, ¿no? Quién puede guardar discreción. Y desde la perspectiva de Ana Claudia, de la Sinclair, Ana Carla, pues Gabriel faltó a un tema de ética. Y al negarla. Y pues ya, si la negó.
3: Ya debe haber venido enojado, yo creo, el vato, y la negó. Vamos, ya andaban mal.
2: Pues sí, si ya andaban mal.
3: Ya la niega. O sea, dice, no,
2: no quiero saber nada de ella, ¿no?
3: Sí, sí, sí.
2: ¿Quién sabe? Pero si ahora sí, el que le salió respondón a la Sinclair.
3: Sí.
2: Mira, con las exes mejor, lo mejor es llevarse bien, cerrar bien los círculos, sí, desde señor. El amor, ¿no? Como dicen.
3: Sí, sí, es que ahora traen mucho eso, ¿va?
2: Sí.
3: Oye, desde el amor y mole, como te sueltan un madrazo, ¿va?
2: Sí, y ahora mi querido Gabo es feliz con su pajarito.
3: Ay, qué bonito.
2: Es que se llama Colibrí.
3: Ay.
2: Así se llama su novia, novia.
3: Ay, qué bonito.
2: Sí,
3: Colibrí. Gilillo, mira Colibrí, la Colibrí. Jiménez.
2: Mira, tiene buen Colibrí.
3: Gracias, Gilillo.
2: Buenos días, felicidad. Buenos días. Ánimo, ánimo.
3: Oigan, a México.
2: El grito del estadio es... ¡Pato!
3: Ah, por el pato, por Merlán.
2: Sí, para que no nos vayan a censurar el estadio.
3: Sí, digan pato, no sean así.
2: No la vayan a regar en el estadio, por Dios,
3: ¿eh? No, no, no, y respeto a los ecuatorianos, señoras y señores. Respeto a los hermanos ecuatorianos. Un abrazo, vamos a continuar, Gilillo.
2: Buenos días a todos.

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0: Bien, llegó el momento de la segunda de deportes. Venga, con el amigo del fútbol. El amigo del Estadio Ciudad de México. El Híjole. Amigo de la selección mexicana. El amigo del triunfo. Ponchito, verá.
2: No, Dios quiera, mi querido. Oye, platicamos ya de lo que esperamos sea el encuentro de hoy de México. Pues ojalá y gane México hoy en contra de Ecuador. Pero bueno, oye, lo de ayer, qué jornada tan intensa.
0: Claro, qué,
2: ¿no?
0: Qué.
2: Brasil, como le costó trabajo, ¿no? Y
0: ganó,
2: me faltó.
0: En el minuto 90 y tanto.
2: Sí,
0: 35.
2: Sí, no, ya sobre la hora. Empezó ganando Japón. Me parece que a Japón le faltó un poquito de malicia o de colmillo. Son muy inocentes todavía los asiáticos, ¿no? Y ayer creo que se demostró. Obviamente Ancelotti, que es un viejo lobo de mar, supo qué hacer para dar la vuelta. Quizá recurrió un poquito de más el equipo japonés, pero bueno, Ancelotti a lo Ancelotti. Así ganó muchos partidos el Real Madrid, como lo hizo ayer. Así que pues le gana la partida, me parece que sobre todo técnica, a los nipones. Y Brasil avanza. Por otra parte, híjole, este sin nadie se lo esperaba. Alemania cae contra Paraguay. En penales, además. Ay, la mentalidad alemana.
0: Le anula un gol a Alemania.
2: Sí, bien anulado, ¿eh?
0: No, bien anulado,
2: polémico.
0: Jalan pero, al portero.
2: Sí, exactamente.
0: El portero cae, que el portero además termina siendo el héroe del partido.
2: Espectacular.
0: Pero bueno, vaya que fue la sorpresa. Yo no lo podía creer, un mundial en el que quizá muchos daban a Alemania como
2: su
0: favorito para campeonar.
2: Claro.
0: Y vámonos, sin Alemania.
2: Y desde que quedaron campeones.
0: ¿Será Paraguay la cenicienta del mundial?
2: Híjole, mira, es que también no nos podemos olvidar, este Paraguay fue exhibido por Estados Unidos, que los goleó en el primer partido. Entonces ayer, para la historia de Paraguay y todo, pues un momento histórico muy padre. Y Alemania, pues a ver qué sucede, porque desde que quedaron campeones en la Copa del Mundo de Brasil, Miguel, la verdad es que no han dado, ganado una euro, y de ahí en fuera, pues no les ha ido nada bien. Es un caso de análisis lo que está pasando con el equipo alemán.
0: Con la liga que tiene.
2: No, claro, una organización espectacular, una mentalidad. ¿Qué está pasando con Alemania? Bueno, y por otra parte, otro que se esperaba que fuera un gran partido.
0: Oye, pero este debe ser de los mejores partidos.
2: Para mí el mejor.
0: De este mundial, pero y de los mete Qatar ahí, ¿eh?
2: Espectacular. Marruecos en contra de Países Bajos.
0: ¡Qué juegazo!
2: ¡Qué juegazo de toma y daca! Una entrega total. Tiempos extras, penales, se va adelante Países Bajos, empata Marruecos, los tiempos extras. No fueron estos tiempos extras en los cuales estuvieron ahí pichicateando esfuerzos, ¿no? Fue un juego en el que se entregaron a todo y bueno, pues se termina ganando Marruecos con un bono pletórico, el arquero marroquí.
0: ¿Cómo creció el fútbol africano?
2: No,
0: qué bárbaro.
2: A ver, Marruecos fue semifinalista en la pasada Copa.
0: Sí, sí.
2: O sea, semifinalista, ahora pues avanza y va contra Canadá.
0: Pero a ver, de los que yo conozco, que le preguntabas, ¿no? Cuando empezó la Copa del Mundo.
2: Sí.
0: De mucha gente, incluso periodistas. Uh-huh. ¿No? Francia, Países Bajos,
2: ¿sí?
0: España, nadie decía Marruecos, ¿verdad?
2: Bueno, caballo negro.
0: No.
2: Muchos,
0: ¿sí? O sea, que para campeonar, campeón
2: sí,
0: del mundo,
2: ¿eh? No, y yo, a ver, lo sigo viendo complicado. A ver, le toca contra Canadá.
0: Ahí está.
2: Digo, la verdad, aquí el tema es que, híjole, esto yo.
0: Venden pan de maple esos cabrones.
2: A ver. Yo creo que los tiempos extras en la Copa de estas características no se deben de jugar. O sea, tiene que ser penales directos. A ver, eres Canadá, tienes un día más de descanso. Porque ellos jugaron el domingo.
0: Pero seguro se los llevaron al hockey igual.
2: Sí, al curling.
0: Alpino, al curling, sí.
2: Con el desgaste físico que tuvieron ayer. Pero bueno, pues muy bien Marruecos, ¿no?
0: Muy bien, muy emotivo.
2: Muy bien, juegas.
0: Muy bien, qué gran juego, ¿no?
2: Los
0: bueno.
2: Penales.
0: Oye, pero también yo digo, ¿no puede una selección del nivel que se pretendía tuviera
3: como Países Bajos fallar los penales así.
2: Sí, no, de acuerdo.
3: O sea, no puedes fallar tres penales de una tanda de cinco.
2: No
3: puede. O sea, no.
2: Con colmillo el arquero,
3: no,
2: pero sí.
3: No, se puede. No,
2: al poste, volado. Sí.
3: No se puede.
2: De acuerdo. O sea, así no puede ser campeón.
3: No, ¿cómo?
2: Ahora, tuvieron una gran primera ronda, ¿no?
3: Yo perdí ahí una lana.
2: Los neerlandeses.
3: Me la jugó durísimo, ¿eh? Porque él sabía todo, me la jugó durísimo. Me envolvió. Me hizo que
2: el encantador de serpientes, ¿no?
3: De serpientes, sí.
2: Oye, y los partidos hoy, hablamos del de México, Ecuador a las 7 de la noche, Costa de Marfil, Noruega.
3: Es buen juego ese, ¿no?
2: Es buen juego en Noruega, que guardó a Francia, a sus estrellas.
3: Pero que hoy sale con todo. No, Haaland,
2: tendrá que
3: seguramente
2: Haaland, el Zorro, los grandes. Es un
3: buen equipo. Oye, dime una cosa, ¿y quién crees que pueda ganar?
2: Noruega,
3: perfecto. Sí. ¿Tú?
0: Yo creo que Costa de Marfil.
2: Ándale, bueno, ándale.
3: Voy por los marfileños, mi querido.
2: Francia contra Suecia. Yo de veras insisto, no veo cómo Francia no quede campeón de esta copa.
3: Yo creo que la final, fíjate, lo puse en mi pizarrón, verá. Puedes pasar a la oficina ahorita que pasa.
2: Ok.
3: 16 de junio, 8:36 de la noche. Canté una final. Te lo dije aquí.
2: Sí, Francia.
3: Argentina.
2: Ahí, Francia, Argentina.
3: Sí.
2: No, yo Francia lo veo muy bien. Y Suecia, la verdad, le costó mucho llegar a esta copa. No creo que tenga, que ponga mayor resistencia, ¿no? El equipo sueco. Y bueno, México-Ecuador, que estamos todos. ¿Tu marcador del México-Ecuador?
3: Ay, preferiría no darlo, pero creo que gana México por la mínima.
2: Por la mínima.
3: Por la mínima es penales, por la mínima es 1-0, 2-1, por la mínima.
2: No,
3: o sea, yo
2: mis nervios no están preparados para penales.
3: Pero creo que va a ser una gran fiesta en el Estadio Azteca. La recomendación, he tenido la gran oportunidad de que me da la vida de estar en los otros tres juegos.
2: Qué padre.
3: Relájense, disfruten el fútbol. Respeten a las personas mayores, a mucho niño.
2: Claro.
3: Este tema de aventar cerveza es inevitable, lo van a hacer, solo no lo hagan con los vasos, o sea, no avienten los vasos,
2: sí,
3: porque
2: te puedes calabrar.
3: Hay mucho niño, o sea, va mucho niño, va mucha gente de la tercera edad, va mucha gente con sus papás a llevarlos. Entonces, vea.
2: La fiesta del fútbol, que sea una fiesta.
3: Vívala, disfrútenla, respétense. Como mexicanos estamos ahí juntos, así que vamos a abrazarnos y a gritar el gol y a festejar.
2: Creo que es una jornada de la cual nos vamos a acordar pues durante muchos años, así que sea una gran fiesta.
3: ¿Tú vas con tu
2: hijo? Sí, tengo la oportunidad de ir con mi hijo, que tiene 9 años, ¿no? Entonces, pues ahí estaremos, si Dios quiere, la va con mucho cariño. Y pues que gane México, ¿no? Yo voy 2-0, yo voy 2-0 México, fíjate.
3: Pues ahí estamos, con la confianza, flor de piel. Se quedan con Jordi, con Manolo Fernández hasta la 1 de la tarde. Yo soy Jesse, hasta luego.
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0: días, señores, es martes, es martes 30 de junio, un día muy esperado, un día que llevamos todos los mexicanos con muchas ganas de que ocurra, porque es el siguiente partido, nuestro partido, hoy contra Ecuador, a las 7 de la noche, hoy en el Estadio Ciudad de México, mejor conocido como el Estadio Azteca, también conocido como el Banorte, y en algún momento como el Cañedo, ¿no?
1: Guillermo.
0: El Guillermo Cañedo. Pero bueno, señores, muy buenos días, espero que estén muy bien. ¡Ay, qué día! Yo estoy muy nervioso, estoy muy contento, muy emocionado, pero al mismo tiempo, pues claro que hay nervio, al igual que yo creo que muchos mexicanos. Vamos a tener un programa padrísimo, vamos a tener un muy, muy buen programa. Tengo, por supuesto, expertos, tengo regalos. Hoy es martes ochentero y es martes también de terror. O sea, tengo las dos, martes ochentero y martes de terror. Acuérdense que los martes estamos poniendo un poco de terror, un poco de emoción, de todo este... Híjoles, es que el rollo paranormal cada vez está más fuerte, cada vez nos interesa más, no sé si cada vez pasan más cosas, pero ¿por qué estamos tan metidos en esto? ¿Son las redes sociales? ¿Son las redes sociales y los podcasts que nos han metido tanto otra vez en este mundo? Como que estamos bañados de un velo negro, fíjate qué bonito, bañados de un velo negro de terror. Esto, de hecho, hoy es día de las redes sociales, ¿eh? Hoy es día de las redes sociales, hoy todas las redes sociales festejan, así es que festejan a su Facebook, a su Instagram, a su TikTok. ¿En dónde pierden más tiempo? ¿En dónde se quedan más tiempo? Yo les prometo, este fin de semana me fui a Tepoztlán, a un hotel muy lindo que les recomiendo, que se llama Amomoshli, está muy muy bonito, es un hotel boutique, muy lindo, especialmente pues para parejas, no aceptan niños, aceptan solamente de adolescentes para arriba, y la verdad está precioso, y tienes, pues ahora sí que tu vista es el Teposteco, y la verdad es que está muy padre. Pero bueno, aquí iba con todo esto, que de repente estaba acostado leyendo, que de las cosas que yo más disfruto en la vida es estar enfrente de una alberca, estar acostado en toalla, no sé por qué, este rollo de estar acostado en toallita, tiene un sabor tan rico. Los colchoncitos forrados de toalla los amo con todo mi corazón. Bueno, un colchoncito forrado de toalla, y estaba leyendo, y de repente me doy cuenta que iba a empezar a leer y agarraba el Instagram, y ahí me quedaba un rato, y luego ya iba a volver a empezar a leer y abría el TikTok, y otra vez iba a empezar a leer y abría el WhatsApp, y decía, qué bruto, cuánto tiempo nos ha quitado las redes sociales para hacer cosas más profundas que nos hacen crecer. No estoy diciendo, también claro que hay algoritmos donde aprendes cosas, donde ves datos curiosos, donde aprendes cosas de países. Hay por supuesto también muchos contenidos digitales de historia, de geografía, de tal, pero la verdad son los menos. La mayoría estamos viendo, o sea, tú le picas a una cosa que fue medio morbosa o de entretenimiento o de relajo o de ver una pelea o tal, y te sigue dando eso, o ves relojes o ves peinados o ves tal. No está mal. El asunto, siento yo, es que no sea lo único que hagamos. O sea, es cuánta lectura nos ha quitado, cuántos momentos con nuestra familia nos ha quitado, cuántas buenas pláticas nos han quitado las redes sociales. Oye, las redes sociales que hoy es su día, decir como, no manches, güey, gracias, ayúdanos, ¿no? O sea, es, qué bueno que nos estás felicitando. Fíjense, mi hijo mayor hace algo bien padre, pero bien, bien padre. Se puso en su teléfono un gobernador de que nada más lo deja utilizar 10 minutos redes sociales al día, y todos los días nada más hace eso. Y luego, de repente, por lapsos, dice, voy a quitar un mes mi TikTok y mi Instagram. Y un mes no lo abre, y de repente dice, bueno, me va a dar 5 días más. Y luego le pregunté, le dije, oye, qué padre. Tenía un poco la idea de por qué lo estaba haciendo, pero no tenía la respuesta concreta. Le dije, ¿y por qué lo haces? Y me dice, ¿sabes qué, pa? Yo tengo muchas ganas de hacer muchas cosas en la vida, y las redes sociales me quitan demasiado tiempo. Prefiero aprender, leer, conocer más gente, trabajar más, estudiar, y las redes sociales nada más me dice, la verdad es que con 10 minutos de redes sociales diarias me entretengo, está bien, y solito, claro que me quiero quedar picado, pero me lo corto, porque pues como diversión está padre, pero tengo muchas ganas de hacer mucho más cosas en mi vida que solo las redes sociales, y siento que me quita mucho tiempo. Y yo, wow, no juegues. Así es que bueno, pues en el día de las redes sociales soy las estoy funando. No funando, pues imagínense, yo también no solamente me gustan las redes sociales, vivo de las redes sociales, mucho de mi carrera y la conocen ustedes gracias a las redes sociales, y las agradezco. Es más, les podré decir que mi carrera se ha dividido en varios momentos de la vida. Y uno de ellos es antes y después de las redes sociales, definitivamente. Así es que las agradezco, nada más siento que todo con exceso puede complicarse. Pero bueno, señores, muy buenos días. Hoy voy a regalar un pase doble para el grupo Firme. Firme 18 de julio. A ver, ponte algo de Firme, así, una muy famosa de Firme, rica, buena, así que digan, ay, Jordi, qué buena onda, vas a regalar boletitos hoy, señores, hoy martes, que por cierto, hoy es último día de mes, ¿eh? Hoy es último día de mes, es quincena, y ay, yo sí estoy bien nervioso por el partido de al ratito, yo, porque pues en los partidos, en el partido pasado, en el de Chequia, pues pasara lo que pasara, íbamos a pasar, pero ya el de hoy sí no hay nada. Ahorita le voy a preguntar a Manolito bien qué pasa si nos vamos a penales, qué pasa si empatamos. Bueno, más bien, qué pasa si empatamos. A ver, venga, señores, Grupo Firme, 18 de julio, Estadio GNP Seguros, ¿quieres ir? Yo te tengo el boleto, suéltaselo, Miguel Elías.

¡Ay, señores, ahí está! Grupo Firme, bueno, pues el 18 de julio tengo boletos para que vayan a cantar esto en vivo, para que se echen unas chelas, para que se vayan a pasarla bien, a cantar, a llorar, a gritar, a emocionarse. Así es que tengo boletos para hoy. Ya saben, el teléfono 5584-111407 es el WhatsApp, para que empiecen a decirnos, pues a ver, ¿qué podremos empezar hoy para que... ya sé, díganme, ¿por qué crees que va a ganar México hoy? ¿Por qué crees que va a ganar México hoy? Les voy a decir a qué WhatsApp mandarlo. Díganme rápidamente, ¿por qué crees que va a ganar México hoy? ¡Ahora!

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1: Ahí está, señores, ahí está el WhatsApp. Díganme por qué creen que va a ganar México hoy. Mi querido aquí, Lauro Flores, dice: Jordi va a ganar porque traemos más... No traemos tan buen equipo, pero traemos mucho corazón. Muy bien, dice aquí Marcela Torres, dice: va a ganar porque estamos en casa. Ok, bueno, hay muchas cosas que me están empezando a decir. Perfecto, me parece muy muy bien. Oigan, bueno, el asunto es que ya les dije, hoy 7 de la noche vamos a estar todos pendientes. Híjoles, podría ser pues el último partido de México aquí en el Estadio Azteca. Bueno, si no pasamos, sí. Si no pasamos, sí tendría que ser el último del Mundial. Pero bueno, ahorita lo voy a platicar muy bien. Oigan, rapidísimo, fíjense que hay una reflexión muy interesante que se las quiero comentar. Ah, pero espérame. Antes es marzo ochentero y hoy les voy a poner dos rolas ochenteras. Dos rolas ochenteras, ¿por qué? Porque no soy tonto. ¿Qué rola ochentera podría hoy empujar a México? ¿Qué rola ochentera podría empujar hoy a México así? Que nos dé ánimos, que esté buena, que... un rock en español, pues una del Tri, ¿no? El Tri, hasta el nombre del Tri traía. ¿Cuál será una de O? Una de O sería chido, porque es prendidona, tal. ¿Sabes qué? Venga, vámonos, señores. Señores, es del 89 además, sí es ochentera, es el Tri, y es para que vayamos calentando motores de todo nuestro nacionalismo desbordado de los últimos 17 días. Suéltala, por favor.

cómo me gusta el Tri, señores, cómo me gusta. Y cómo quiero a Alex Lora, tipazo. Oigan, ahí está. Y voy a poner otra, que también va a ser en español. Hoy tiene que ser todo en español. Váyanse pensando, Serpentario, ¿qué canción en español buena? No tiene que ser el mundial de Bienvenidos del 86, ni de Pique. No, no, no. Algo chido en español, así como el Tri que pusimos, que te dé para arriba. Aunque no sea ochentero, Tony. Podríamos poner algo igual de no sé, algo que nos genere el slam o el ánimo. Piénsate algo. Tú que eres el rey musical de este programa, piensa, por favor. Y, a ver, les decía que había una reflexión que les quería comentar que está bastante, bastante, bastante buena y me gusta mucho porque es: manténlo privado hasta que sea permanente. Apréndanselo bien, por favor. Manténlo privado hasta que sea permanente. Son seis como pequeñas recomendaciones, no más que un decálogo, porque si no sería un sextálogo, pero son seis recomendaciones que me gustan mucho. Manténlo privado hasta que sea permanente. ¿Qué, mi querido Jordi? Bueno, pues ahí les va. Uno, mantén tus planes para ti mismo y evita compartirlos con los demás. Tus metas son preciadas, así que manténlas a salvo de la influencia de los demás. ¿Saben qué? Hay mucha gente que es muy envidiosa. Hay mucha gente que, aunque se hace creer, se hace parecer, parece que es tu amigo o tu amiga, en el fondo o detrás de ti te mete el pie, te mete la... Te ofusca el camino, te complica las cosas, habla mal de ti, puede hacer que algunas cosas no lleguen a ti, algún contacto, alguna llamada, no sé. Entonces, yo diría que es bien importante poner atención a eso. Como nunca sabes quién es.

0: en contra tanto de ellos como de ustedes, como familia o de ti, manténlo, evita discutir los aspectos de tu vida. Tres, importante también, mantén los asuntos familiares en confidencialidad. Mantén los asuntos familiares en confidencialidad. La familia, fíjense, es un lazo pues importantísimo, sagrado. Hay un hilo rojo que nos une a todos en la familia. Así es que hay que protegerlo manteniéndolo dentro de la familia. Les voy a dar un dato. Una familia ya es una pareja. O sea, dos personas es una familia. Les voy a decir algo. Lo peor que puedes hacer, cuando hay una infidelidad, cuando alguien se habló muy fuerte, cuando alguien le hizo algo fuerte a la otra persona y tú amas a la persona, no lo digas, no lo cuentes. Una infidelidad, por ejemplo, vamos a tomarla como ejemplo, cuando se enteran todos los demás, todo el mundo habla de ella, todo el mundo la va pasando de boca en boca, luego te van señalando como el cornudo, como el cabrón o la cabrona, o como el cornudo y la cornuda, y se entera de todo el mundo. Y cuando perdonas a la persona, si es que la perdonas, entonces todo el mundo te ve ahora como tonto, como idiota, como débil, como una persona que no se supo dar su lugar. Y les digo algo, en la mayoría de las parejas y relaciones y familias hay problemas y se resuelven adentro de la familia. Si tú haces que todos los demás sepan, es más, hasta más difícil es poder perdonar porque ya traes el peso de todo lo que están comentando afuera. La mayoría de las parejas que tienen problemas no los dicen. La mayoría de las familias que tienen problemas no los están diciendo. La mayoría de los hijos, tal, problemas, no hay que estar diciendo. Por eso la famosa frase de la ropa sucia se lava en casa. Entonces, no estés diciendo, porque tú nunca sabes cómo vas a reaccionar después. Así es que, ¿para qué te encargas de que todo el mundo lo sepa? Número cuatro, abstente de proclamar tu superioridad espiritual o intelectual sobre los demás. La humildad es una virtud, así que deja que tus acciones y conocimientos hablen por sí mismos. No seas ególatra, no seas presumido. No, eso en serio cae muy muy mal. Y al contrario, los verdaderos grandes lo demuestran en su humildad. El otro día estaba en casa de Manolo Fernández, Juan Manuel Fernández Martínez, parte de este programa, locutor de este programa, y me contó que Paco Memo, que estábamos ahí viendo a Paco Memo, que su familia era dueño de las tortas Don Polo, que son unas tortas muy famosas aquí en México, que llevan, no sé, 60, 70 años, llevan muchos años, las recuerdo desde hace muchos años. Bueno, esas tortas, que prácticamente es una franquicia, chica ya, pues ya no es tan grande, pero es una franquicia y es un buen negocio. Me estaba platicando Manolo que inclusive Paco Memo en algunas ocasiones iba a atender y a servir tortas. Eso para mí es ser grande, eso para mí es ser humilde. Ser uno de los porteros más importantes de un país, de los más importantes como es México, e ir un día a sentarte y a nunca olvidarte de dónde vienes y a seguir chambeando como todos los días, y en este caso a servir tortas a la gente normal y que se den la buena sorpresa que Paco Memo les está preparando su torta y cortándole su aguacatito y poniéndole su cebollita y no, sin cebolla, no con cebolla, quítale el migajón y esas cosas son padres. Así es que abstente de proclamar tu superioridad espiritual o intelectual. 5. Resiste la tentación de alardear tus logros, las acciones hablan más que las palabras, así que deja que tus logros hagan la conversación. Y 6, abstente de criticar o menospreciar a los demás. La comunicación positiva es clave. Enfócate en construir a los demás en lugar de derribarlos. Yo, en serio, es tremendo la gente que todo el tiempo está hablando mal de los demás. A veces somos chismosillos y a veces decimos cosas que son, pues híjoles, que es inminente no decirlos, ¿no? O sea, es como no puedes no decir tal cosa porque sucedió, porque es muy evidente lo que pasó, pero abstente estar hablando mal de la gente. Las personas que hablan mal de la gente todo el tiempo están jalando esa mala energía y además todos los demás los vemos como, híjoles, en el momento que yo me dé la espalda va a hablar mal de mí y entonces te vas como alejando de esas personas. Es que bueno, ahí están, manténlo privado hasta que sea permanente. Mi querido Tony Montoya, explícame por favor por qué vas a poner tú esta canción, porque este programa es de todos. Es de Elías, que está en los controles, es de Frida, que ve todas las redes sociales, es de Ana, que hace de todo en este programa, es de mi querida Joss, que está pendiente del programa, es de Manolo Fernández, que también está en la producción y en la conducción de este programa, es de Cristian Álvarez, es de todos. Tony Montoya, productor de este programa, ¿por qué elegiste esta canción? Dale una explicación a la gente, porque hay millones de personas que están afuera diciendo, ¿voy a cantar o no voy a cantar la canción que eligió Antonio Montoya? Antonio, adelante, estoy contigo, mijo. Del otro lado del serpentario.
1: Gracias, amigos, buenos días. Elegí Living on a Prayer de Bon Jovi.
0: ¿Por
1: 1989.
0: ¿Qué?
1: Entrada, porque es ochentera. Porque son ochenteras, es martes ochentero.
0: Muy bien, y estos son los ochentas.
1: Bravo. Aplausos, Memo Ríos.
0: Ajá.
1: La canción trata de ser optimista, uh-huh, a través de encomendarse también a nuestro salvador y creador personal, Jesucristo.
0: Ah, ok. ¿Qué pusiste?
1: Pues nada,
0: ¿te fuiste al cristianismo?
1: Sí.
0: No. Más bien es como que, porque el Living on a Prayer es como viviendo en una plegaria.
1: Exactamente.
0: Viviendo en una oración. Y es como recemos de que nos vaya muy bien. Como...
1: Y estar optimistas de que vamos a pasar.
0: Me gusta.
1: Vamos a pasar. Y me gusta la canción. Es ochentera, queda perfectamente. El mensaje.

han estado poniendo esta canción en casi todos los partidos. Así es que mira, tú también estás vibrando alto. Muy bien, suéltala, señores. Buenos días, martes 30 de junio, último día de junio. Vámonos, Living on a Prayer, Bon Jovi.

0: muy buena elección. Manolito Fernández, buenos días, amigo. ¿Cómo estás? ¿Cómo vas? ¿Qué te pareció Living on a Prayer?
1: Me encantó. Fíjate que justo cuando buenos días a todos, cuando Tony le estaba proponiendo, yo iba a decir exactamente lo mismo. Hay canciones, yo tuve oportunidad de ir a 2 juegos en Estados Unidos y sí, antes de empezar, pone Living on a Prayer. En la pausa de hidratación, a mí me tocó que pusieran Mr. Brightside. Ajá. O me tocó que pusieran Sweet Caroline. Entonces, sí, es una de las canciones causando la FIFA. Y me tocó ver muchos anuncios en la televisión de Estados Unidos con Bon Jovi. Sí. Como con estas imágenes importantes para Estados Unidos, Bon Jovi es una de ellas.
0: Muy bien, entonces, o sea que estuvo bien elegida. Bien. Amigo, ¿cómo estás hoy? Por favor, dime cómo estás.
1: Estoy muy nervioso, estoy muy ansioso. Sí, tú y yo tuvimos la oportunidad de ver el partido contra Chequia juntos y estábamos nerviosos, pero ya realmente el resultado pues no importaba tanto, entre comillas, porque ya estábamos calificados. Ahorita yo no sé de dónde es ese término, pero lo he escuchado cada vez más. Ahorita ya es la ronda del mata-mata. O sea, es o matas o te matan. O sea, quedas fuera o...
0: O sea, no hay posibilidad de que hoy... O sea, si hay un empate, ¿qué pasaría?
1: Nos vamos tiempos extras.
0: Ok.
1: Y si hay empate en tiempos extras, penales.
0: Ok. No
1: y
0: hay...
1: yo

0: Hoy unos van a llorar de felicidad y unos van a llorar de tristeza. Sí.
1: No juegues.
0: Sí, la verdad es que, o sea, te digo, blindemos el corazón. Porque no, o sea, Ecuador no es Sudáfrica, Ecuador no es República Checa. Ecuador no es.
1: Es mucho mejor que República Checa. Es mucho mejor que Corea.
0: Ecuador llegó, clasificó al Mundial en segundo lugar de la eliminatoria de Conmebol, solo atrás de Argentina. O sea, Ecuador calificó mejor que Brasil, mejor que Uruguay, mejor que Colombia. Sí. A ver, insisto, Ecuador tiene grandérrimos jugadores. No estoy diciendo que México no, ni estoy empezando a echar la sal. No. Anulo Mufa.
1: ¡Uy, no!
0: Anulo Mufa. ¿Quién quiero? Quiero que gane México. Evidentemente claro. Quiero que gane México. Pero sí, o sea, empezamos 11 de la mañana, Costa de Marfil, Noruega. Un juegazo, porque los marfileños...
1: Pues ya en un ratito.
0: Ya, prácticamente ahorita en unos minutillos. A las 3 de la tarde, Francia, Suecia, la que para mí también era una posible semifinal. Suecia trae un gran equipo, pero no le fue bien en fase de grupos. Y Francia, la que yo creo que va a llegar al final, a la final, una de las finalistas del equipo francés. A las 3 de la tarde y a las 7 en el Estadio Ciudad de México. México-Ecuador. Híjole, amigo, no sé. Algo me dice que va a ser un partido súper, súper, súper, súper trabado. Algo me dice que por ahí vamos a recibir el primer gol en este mundial, en contra. Uh-huh. Y algo me dice que vamos a tener uno de estos segundos tiempos como el de Chequia. Y por ahí va a haber un 3-1, fíjate, favor México. O sea,
1: muy bien, amigo, eso es muy bien.
0: Eso es lo que yo deseo de corazón. La razón, obviamente, pues me dicta otra cosa, pero de verdad, o sea, yo sí.
1: Eso es lo que quieres.
0: Eso es lo que quiero. La selección va a jugar de verde, para que todos los que vayan, los que tienen la suerte de ir al estadio de fútbol, vayan de verde. Yo sé que la blanca es preciosa, la negra a muchos les encanta, pero es otra historia. Pero va de verde. Estaría increíble que así como se menciona la mancha naranja cuando juega Países Bajos, la mancha amarilla cuando juega Brasil. Colombia, la mancha verde. O sea, de verdad, todos los que puedan, váyanse, aunque no sea de la selección, váyanse de verde hoy. Sí. Está
1: cañón. Como el niño, viste al niño que no tenía una playera de la selección y se llevó un suéter de Navidad.
0: No,
1: Santa Claus.
0: Qué cool, un ugly sweater.
1: Se llevó un ugly sweater que tenía. Es una playerita suéter, o sea, ligerito.
0: Sí.
1: Todo verde y como tiene la parte en medio roja, de la Navidad, se llevó ese. Y bueno, la gente lo amó. Creo que fue en Monterrey, ¿no? En Guadalajara, no estoy seguro.
0: Está increíble. Sí, váyanse de verde.
1: Y hubo unos medios que obviamente lo llamaron y le regalaron su playera de selección.
0: Qué cool, váyanse de verde. De verdad, vale mucho la pena que lo disfruten. Platicaba con Tony Montoya porque me estaba mandando una publicación de la página de FIFA. Todavía hay boletos, señores. Todavía hay boletos si quieren ir.
1: ¿Para hoy?
0: Para hoy. Para hoy en la noche, sí. 95 mil pesos por persona en la página de FIFA. 95 mil, si no los quieren cobrar en reventa, porque en reventa, muchachos, empiezan en 115 mil.
1: Sí. Ayer yo, varios amigos, este fin de semana estuve preguntando mucho por boletos para este partido.
0: Sí, sí, sí.
1: Y todos así de 120
0: para. Ayer me escribió un familiar tuyo. Y sí, obviamente me hacía un descuento, pero sí, no, ninguno baja de 90 mil pesos. Sí. Es una exageración. La gente, los ecuatorianos están quejando pensando que es un tema de la federación. No. Hermanos ecuatorianos, que sé que nos escuchan muchos aquí en Jordi Nexa, desde antes de que acabara de que empezara el mundial, este partido ya estaba prácticamente agotado. Sí. O sea, no es una cosa de ahorita, pero pues ojalá de corazón, de verdad, de corazón deseo. Ahorita sí no me importa que sea un 1-0, lo que sea. Sí. Que gane México.
1: Oye, amigo, nada más una pregunta, ¿cómo están los momios? ¿Tienes una idea?
0: No, fíjate que no tengo idea.
1: O sea, ¿están a favor de quién?
0: A ver.
1: ¿Cómo están los momios? Digo, nada más para saber el general, a quién están pensando que va a ganar. Sabiendo ahora que Ecuador es tan buen equipo como me estás diciendo y calificó tan alto.
0: Dice, de alguna de las casas de apuestas más populares, México más 120, el empate más 190, Ecuador más 275.
1: O sea, estamos arriba
0: México. Estamos arriba México, sí.
1: Ok, bueno, pues vamos a ver. Ay, señores, vamos rápidamente a corte, tal. Continuamos, no le cambie, ya no sé qué vamos, pero regresamos.
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1: Seguimos aquí en Jordi en Nexa. Y bueno, ha estado viniendo mi querido Chris Durden, que es un autor de terror, es un lector, un gran lector de terror. También sabe muchísimo de cine, habla muchísimo del tema. Y la verdad es que está fantástico. Amigo, ¿cómo estás?
2: Muy bien, muy feliz de estar aquí aterrorizando a la audiencia desde temprano.
1: Oye, sí, amigo, no juegues. La vez pasada nos quedamos así de... ¡Ah!
2: Sí, ¿ya se aventaron las películas?
1: No, la de... ¿Qué recomendó? ¿Misery? De Stephen King y la de Noches sin Estrellas, ¿no?
2: Ese es libro de cuentos. Todo oscuro y sin estrellas.
1: Todo oscuro y sin estrellas al mismo tiempo. Ay, si no, ya pasa lo mejor.
3: Yo no. Ni Misery, ni Nope, ni no. Ni
2: no, ¿para qué te echo mentiras? No.
3: Sí, no
2: es su género.
3: No, ni tantito.
1: Oye, a mí me gusta mucho. Fíjate, yo conocí a Cristian, llevamos muchos años de trabajar juntos. Somos socios, llevamos años trabajando juntos. Y yo siempre he admirado mucho, amigo, cómo escribes y cómo puedes escribir terror cuando estamos de repente así en un aeropuerto, sentados, esperando un vuelo. Y entonces escribe un terror y de repente varias veces le he dicho a Chris, a ver, déjame leer lo que estás escribiendo. Y yo, ¡ay, cabrón, está fuerte!
2: Sí.
1: ¿Tienes alguna historia que la gente, que nos puedas platicar una parte
2: okay.
1: y que la gente pueda leer en tu portal o en algún lugar?
2: Ok, sí, justamente acabo de escribir una muy cortita, porque suelo de pronto aventarme unos cuentos un poquito largos. Pero esta es muy cortita y me gusta porque la conté en primera persona. Hace muchos años yo tenía en la memoria la historia de un camión fantasma. O sea, no sé quién la contó, no sé dónde la escuché, pero un camión fantasma que veían que se desbarrancaba, ¿no? Entonces yo como que me quedé pensando en eso y me puse a escribir una pequeña historia sobre un paramédico que empieza a contar cómo se graduó, o sea, todo en primera persona. Les voy a contar la historia un poquito como si contara el cuento, ¿no? Entonces, él se gradúa de paramédico y quiere ir a zonas de rescate donde pueda aprender rapel o hacer viajes en helicóptero. O sea, lo que a él le interesa es que sus herramientas crezcan, ¿no? Porque ha practicado mucho como paramédico y de alguna manera rescatista en la ciudad, pero no es lo mismo que salir de pronto a las carreteras. Entonces, él se ve interesado y descubre, googleando, que una de las carreteras más peligrosas del país se encuentra en el norte, ¿no? Entonces, manda sus papeles, se acaba de graduar, él muy interesado, ya tiene servicios con la Cruz Roja, con tal, diplomado en no sé qué, y quiero irme para allá unos meses a seguir practicando. Lo aceptan, se va para allá, y en cuanto llega, en la primera noche, que estaba realmente muy tranquila, entra un llamado, y les dicen, ¿saben qué? Súbanse rápido a la ambulancia, se acaba de desbarrancar un camión. Entonces, no, pues vámonos, se pone el equipo, se suben a la ambulancia, van ahí tres compañeritos y el que va manejando es el que más tiempo lleva con ellos. Lo conocen como el Furioso, ¿no? Entonces ya es un hombre grande que lleva 30 años de ahí de rescatista en esas carreteras y ya conoce perfectamente todas las curvas. Entonces, menos de 15, 20 minutos, 18 para ser exactos, llegan al lugar del siniestro y desde que van llegando encuentran una familia. Pero justo también, una cosa importante, cuando ya van en la ambulancia, Y este paramédico le dice, no, pues todo el reporte completo. ¿A dónde vamos? Tal curva, tal lugar, tal kilómetro, una familia, había un camión que se desbarrancó. En ese momento, en el chofer algo cambia. O sea, este sentido de urgencia parece como si desapareciera. Y aunque es muy rápido, ya no se ve tan lleno de adrenalina. Total que cuando llegan, se bajan ellos, hablan con el padre, que está ahí afuera del carro, se orillaron, están esperando, y dicen, no, pues es que... A ver, ¿qué pasó? ¿Qué vieron? No, es que veníamos nosotros manejando entre las curvas, salimos de una de las curvas y vimos un camión. Y este camión, pues venía lleno de personas y vimos cómo en esa curva, justo ahí adelante, salió volando, y oímos los gritos. O sea, yo lo que no me quito de la cabeza son los gritos de las personas que cayeron al barranco. Me acerqué, me asomé para ver si podíamos hacer algo, y desde el muro de contención vi abajo el camión en llamas, con gente saliendo que se estaba arrastrando con el cabello y la ropa incendiadas.
1: Oh.
2: Entonces, por supuesto, regresé inmediatamente al carro con mi familia, vengo con mi esposa, vienen mis dos hijos. Mis hijos se despertaron cuando mi esposa gritó, o sea, yo no los dejé salir, ya tampoco quise meterme con ellos porque estoy muy nervioso, estoy temblando, solo de eso, de que vi a la gente que vamos allá abajo. Dice, ya no se escucha nada, ya no quiero asomarme. Y le dice el paramédico, ¿sabe qué? Súbase a su auto, vaya con cuidado y a 15 kilómetros va a encontrar la siguiente ciudad. Quédense a dormir ahí. O sea, ustedes vayan muy despacio, tal. No vayan a quedarse. ¿Por qué? Porque lo que sea que saquemos de allá abajo, sus hijos podrían ver algo y podrían quedar marcados para siempre. Entonces, mejor váyanse. Tal que los corre, el furioso le dice, no, ya váyanse. Y ya de pronto, súbanse, ya nos vamos nosotros también. Y él se queda como el nuevo de, ¿cómo? ¿Cómo que ya nos vamos? Pues es que hay, o sea, tenemos que hacer algo. No podemos, ¿qué? ¿Va a llegar el helicóptero o qué? Los bomberos, tenemos que hacer algo. Y le dice el furioso, tranquilo, ahí abajo no hay nada. ¿Cómo no va a haber nada? Pues si acabas de escuchar, no hay nada. Ese es un reporte que ha estado llegando ocasionalmente en los últimos 15 años. Ese camión tiene 15 años que se fue allá abajo. Y toda la gente murió. Y dice, no hubo nadie que los ayudara. En ese tiempo no había celulares como hoy. O sea, nadie vio y la gente murió allá abajo calcinada. Entonces encontraron hasta mucho después el camión y los restos de todas las personas. No, es que no puede ser posible. Mira, vamos. El muro de contención, velo bien. No está roto en ninguna parte. Nadie cayó, nadie murió. No, pero ¿cómo? Y van y se asoman y revisan el muro de contención y efectivamente. Avientan la luz hacia abajo y no se ve nada. Pues total, ya se regresa el furioso y dice, no, sabes que ya me voy. Ya también, vente, ya vámonos de regreso. Puede llegar una llamada real y nosotros no vamos a estar para atenderla.
1: Y el otro, pero ¿cómo? ¿Esto es real?
2: Ajá, ¿no? O sea, dame chance de bajar, ¿no? Que sí, que no. El furioso se regresa y él se queda como otros 30 segundos, un minuto ahí viendo, echando las lámparas. Y cuando se regresa hacia la camioneta, vuelve a escuchar los gritos. Escucha, de hecho, los gritos por primera vez el paramédico. Se regresa, echa la luz hacia abajo y ve que está el camión humeando. Y ve los cuerpos calcinados alrededor también humeantes. Se regresa otra vez corriendo y es que ahí están, los acabo de ver, que no están. Entonces se enojan, se bajan todos con el equipo de a ver, vamos. Y no hay nada. Entonces ahí es donde dice, esa fue la primera vez que me pasó algo paranormal en mi trabajo. Y desde ahí he vuelto a ver muchas experiencias, pero ninguna sin explicación como esta que les acabo de contar.
1: Okay.
2: Y pues ahorita tiene un poquito, tal vez menos de impacto, porque no lo leí, y dos, porque ya les conté que es ficción, que es
1: un camión fantasma.
2: Un relato, un camión fantasma de algo que yo escuché alguna vez de niño. Solo le hice una historia, ¿no? Creé un universo donde sí pasó.
1: Ay, está muy interesante. Está interesante porque sí me quedé pensando, pero me la fui imaginando toda, o sea.
3: Completamente, sí.
1: Es padrísimo escuchar historias.
3: Pues también lo que haces es que escuchando esto, leyendo un libro, pues tú le pones en la curva que tú quieras, en el monte que tú quieras, la ambulancia que tú quieras, el carro, el camión que tú quieras. Entonces también ya ahí la haces un poco tuya cada historia.
1: Sí. Claro. En ese portal, en tu portal, ¿tienes muchas historias?
2: Sí, hay muchas historias publicadas. En la parte de blog tengo muchísimas, pero también en YouTube están muchos de los cuentos que yo hago y de otras personas, por ejemplo, de Julio Cortázar. O sea, no, hay infinidad, ¿no? De cuentos de terror. También hay de Stephen King, también de varios autores, sobre todo de terror, enfocados al terror. Apenas también hice La miel silvestre de Quiroga, La gallina degollada. O sea, muchos cuentos. Entonces, en YouTube van a encontrar los cuentos completos.
1: Perfecto, amigo. ¿Dónde estás? Perdón, repite otra vez, quizás ya tengo miedo. Repite, por favor, tus redes.
2: Claro que sí. Búsquenme como Chris Durden, KRISDURDN. Chris Durden. Y sobre todo en YouTube, ahí estamos haciendo muchas cosas, y también en TikTok.
1: Perfecto, amigo. Muchas gracias.
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0: Elías, suelta por favor esa cortinilla.
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0: Manolo Fernández, es momento del expediente X.
2: Así es, amigo. Fíjate que te quiero contar este expediente que sucedió, está sucediendo actualmente en la ciudad de Alabama, en Estados Unidos.
0: Ajá. No conozco Alabama, fíjate.
2: Yo tampoco sé que tienen buena universidad y buen equipo de fútbol americano, es todo lo que sé, pero está bien, Tony, no me ves así, no hablaré ya de fútbol americano, no me ves así, Tony. Hablaremos.
0: Oye, pero ¿se han puesto a pensar que las ciudades de Estados Unidos famosas y como viajables son realmente pocas? O sea, dime las ciudades que la mayoría de los mexicanos que tienen la oportunidad de viajar conocen.
2: San Antonio.
0: Nueva York, San Antonio.
2: Chicago.
0: Houston.
2: San Diego.
0: Miami.
2: Orlando.
0: San Diego, Los Ángeles. Orlando.
2: San Francisco, sí.
0: ¿De 50 y cuántos estados son? 52 estados, 53 estados creo que es Estados Unidos.
2: Sí, pero además la cantidad de ciudades que hay en cada estado también.
0: O sea, ahorita mencionamos 7. 7 grandes ciudades de un país.
2: Bueno, Las Vegas.
0: De más de 50 estados, Las Vegas, exactamente. Nevada, Las Vegas, ahí están. 8 nada más.
2: Sí, está muy cañón.
0: ¿No?
2: Sí, está muy cañón.
0: Y en cambio, aquí en México, que tenemos Monterrey, que vente a Guadalajara, que vea Chiapas, que vea Mérida.
2: Pero fíjate que, Campeche. Que digo, no sé si te ha pasado, ya estamos haciendo un expediente dentro del expediente, pero alguna vez conozco a gente de fuera, ¿no? Y una amiga del Salvador me habló para decirme, oye, quiero conocer México. Y yo, sí, claro. Entonces me dijo, recomiéndame una ciudad que tenga tal. ¿A qué voy con esto? Está muy cañón el desconocimiento que tenemos nosotros de nuestro país. O sea, a ver, sí, yo tuve oportunidad de hacer junto con Jordi de producir un programa que se llamaba De Volado por México, y eso nos dio la oportunidad de conocer muchos lugares muy bonitos de la República Mexicana que no te imaginas o que no sabes que existen. Pero de repente sucede que en la misma ciudad, o sea, hay gente que yo de repente le digo, hay gente de Guadalajara, y le digo, güey, recomiéndame un buen lugar para tal, tal, y siempre te mandan a los mismos. O sea, realmente no hay como tanto conocimiento.
0: Sí,
2: está muy cañón.
0: Sí, hay que, nosotros nos dedicamos un poco más al turismo y a conocer, podemos recomendar más cosas, pero sí es cierto, hay muchísimos lugares increíbles.
2: Sí.
0: Hay una playa que se llama Las Coloradas. ¿Han oído de esa playa? Es la playa que seguramente han visto en un millón de fotos en Instagram, donde toda el agua es rosa.
2: Sí.
0: Y eso está en nuestro país, no en Maui, en Hawái, no. Aquí en nuestro país, Las Coloradas, yo estaba 20 minutos y me dijeron, aquí Las Coloradas están a 20 minutos. Y yo, ay, qué ganas de ir, pero ya no pude llegar.
2: Y hay otro lugar que se llama Balandra, ¿lo conoces?
0: He oído mucho,
2: pero... En La Paz. No. Está muy cerquita de La Paz, es un lugar que es espectacular y justamente mi papá, que es de Baja California, me mandó, ve nada más la foto del lugar.
0: A ver. No, qué bruto.
2: Y eso es aquí en México también.
0: Balandra. Precioso. ¿Balandra con B grande?
2: Balandra con B grande, sí.
0: Bueno, sigamos con Illinois o con dónde era.
2: No. ¿Qué el expediente? ¿En qué estábamos? En el expediente, ¿verdad? No, en Alabama.
0: Alabama.
2: En Alabama. Fíjate que hay un chavo que se llama Javier Long, que espero que esté Long, que más bien espero que no esté Long, que tiene 20 años de edad. No tenía chamba. ¿Y tú viste la película de Aislinn Derbez y Mauricio Ockman en la que se conocieron, que se llamaba La Mala?
0: Sí.
2: ¿Te acuerdas la premisa que era? Que ella la contrataban para intentar ligarse a los hombres y ver si eran fieles o no.
0: Ajá.
2: Bueno, Javier Long tiene un trabajo muy parecido. Actualmente tiene 20 años de edad y gana hasta $2,000 por semana, amigo, comprobando la fidelidad de las mujeres.
0: ¿Cómo crees?
2: Si tú haz de cuenta, tú dices Jordi Rosado, tengo 24 años de edad, me quiero casar, me voy a casar con con mi novia, se llama Cristina, tal. Pero estoy en ese paso de que ya va a conocer a mi mamá, por ejemplo. Ya voy a hacer un tema como más formal.
0: Ajá.
2: Quiero saber si me es infiel. Y entonces contactas a este güey, a Javier Long.
0: Ajá.
2: Y Javier lo que hace es una manera muy sencilla. Tú le das el teléfono de tu chava. Y Javier le empieza a mandar mensajes directos.
0: Ah, para ver si...
2: Para ver si ella le responde los mensajes y hay respuesta o no con la chava.
0: ¡No juegues!
2: Y entonces él al principio...
0: En realidad no es algo complicado.
2: No es algo nada complicado. Él lo empezó a hacer porque un amigo suyo le pidió el paro así de... Güey, traigo rollos con mi chava, creo que me es infiel, hazme el paro. ¿Sí? ¿Qué quieres que haga? Pues mándale mensaje y de otro teléfono y empiézatela como no ligar, pero sí
0: como para...
2: a ver si te responde, a ver si hay respuesta. Lo hizo, él lo contó, se hizo viral y entonces a partir de eso lo empezó a contactar gente. Él cuando vio que dijo, mucha gente quiere que haga esto, voy a empezar a cobrar. Y actualmente recibe hasta 100 llamadas por semana de güeyes, de hombres, pidiéndole que le ayude a hacer la prueba de fidelidad.
0: Wow.
2: A su chava. Y hay de todo, güeyes que ya se van a casar, o güeyes, como te decía, que desde que la van a presentar con la familia y antes de dar como ese paso, quieren ver qué onda con esta chava.
0: Wow, está
2: cañón, ¿no? ¿No?
0: Sí, está interesante. Y qué miedo, ¿no? Porque hay mucha gente que le escribe en directo y sí empieza a coquetear. Y que saber que te estás jugando un matrimonio o un noviazgo por eso.
2: Sí.
0: Está cañón, ¿no?
2: Por eso no anden de cuscos.
0: ¡No anden de cuscos! ¡Cuscos!

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1: Ustedes muy contenta de este gran tema, ¿no? Que a todos nos ha pasado seguro en algún momento, o al menos hemos escuchado algo.
2: A nosotros jamás.
3: No,
1: jamás. O sea, no, ¿qué me sabes?
3: Bueno, sería una buena pregunta para arrancar el programa. Pero a ver, primero dile a la gente.
1: ¿O no?
3: Dile a la gente, por favor, ¿qué tema es hoy?
1: El tema del día de hoy es el sexo en el trabajo o relaciones en el trabajo. ¿Qué pasa? ¿Está bien? ¿No está bien? ¿Se puede? ¿No se puede? ¿Gusta? ¿No gusta? ¿A quién sí? ¿A quién no? ¿Al jefe le gusta?
2: Pero nos referimos a, o sea, físicamente tener sexo en el lugar de trabajo, o sexo en el trabajo te refieres sexo con alguien del trabajo.
1: Todas las anteriores.
2: Ok.
1: Me refiero a sexo en el lugar de trabajo, los encuentros sexuales en las instalaciones, y me refiero también a qué pasa si te relacionas con alguien de tu trabajo.
2: Ok.
1: Yo creo que la primera pregunta ¿es legal o no es legal? Porque muchas empresas lo prohíben.
2: Sí, de hecho sí, hay códigos, hay reglamentos que tú firmas cuando entras a algunos lugares donde evidentemente...
1: No sé con quién voy a estar, pero me juro y perjuro que no me voy a enamorar de nadie.
2: No, y además dicen ahí, ¿cómo lo ponen? Porque alguna vez firmé uno en aquel examen que hicimos, tal ya sabes cuál, decía... conductas o comportamientos inapropiados en las instalaciones de la empresa.
1: Que ahí yo tengo una duda. ¿El sexo es inapropiado?
3: Un lugar sí.
2: Sí.
3: Para un lugar público de trabajo donde realmente solamente se tienen que hacer números y no niños, quizás sí. Donde tienen que dar resultados y no de embarazo.
2: Exactamente, de prueba positiva, exactamente.
3: Oye, pero yo creo que es ilegal, ¿no? O sea, yo creo que, bueno, no sé si sea ilegal, pero lo que sí sé, lo que sí imagino más bien, es que tiene que ver con las políticas de cada oficina. ¿Tú qué sabes de eso?
1: En realidad no puede ser ilegal. Porque es como, hay un derecho constitucional. Todos los reglamentos laborales tienen que ver con que primero está la Constitución, luego está la Secretaría del Trabajo, y luego están las reglas que pueden ser propias de la empresa.
2: Ok.
1: Y desde ahí hay una ley constitucional que es la libre expresión de la personalidad.
3: Ok.
1: En realidad nadie te puede amonestar ni nada por... por prohibirte relacionarte con una persona. Ahora, tener un encuentro sexual en la oficina. Tener un encuentro sexual en la oficina sí requiere un poco de sentido común. Porque efectivamente, si estás en una junta, quizás lo último que quieres es estarte fajoneando o estar teniendo un conflicto de pareja con alguien más, que va mucho por ahí, por la razón por la cual muchas empresas quieren como controlarlo, que en realidad es incontrolable, porque siempre pasa, y esta cláusula muy pocas personas realmente la cumplen. ¿Por qué? Porque tendemos a enamorarnos de las personas que pasamos más tiempo y de las que compartimos un estilo de vida, y regularmente si estás con un equipo de trabajo que tienen los mismos intereses, que estás 12 horas, 8 horas.
2: Hablas de lo mismo, te entienden los problemas. Cuando te dices, es que está muy cañón esto que se nos viene del cierre contable, y alguien te dice sí, porque tal, es alguien que empatiza contigo inmediatamente.
1: Exactamente. Entonces, desde ahí, pues es posible. Creo que ahí se aplica mucho el sentido común. A ver, si eres médico, no esperarías hacerlo en una operación, puesto...
3: Claro, sí, o sea, es que el asunto yo creo que no es solamente en el momento del trabajo, sino en las instalaciones. O sea, digo, hacerlo en una junta o estarte fajoneando abajo de una mesa en una junta, pues es obvio, ¿no? Como que está fuera de lugar, porque pues está fuera de lugar que hagas cualquier cosa que sea no estar pendiente de la junta.
1: Claro,
3: pues, pero o en una operación. Pero la cosa es las instalaciones. O sea, como dices tú, no pueden controlar eso. Es como no se puede controlar el comer. No, o sea, te pueden decir, no se puede comer en esta oficina. Pero ¿quién no se chinga una mantecada cuando, aunque sea un pedacito? O sea, es imposible controlar. Tienes que tener cámaras sobre cada empleado, encima de ellos, para ver que no abran su portafolio y saquen algo de comer y se lo metan a la boca, ¿no? Pero el sexo sí es como interesante decir, a ver, te cacharon teniendo sexo. Cuando se fue la gente, fuera de los horarios de trabajo, se quedaron en la oficina, se dieron unos llegues, Creo que ahí depende, entonces, como dices tú, no te lo pueden prohibir por derechos humanos, por decir algo, pero por otro lado sí pueden decir son las reglas de la oficina y se tienen que ir, ¿no? ¿Qué opinan?
2: Sí, es que es justo mi tema, insisto, Cristian y yo, Cristian Álvarez, productor del programa, alguna vez para entrar para ser contratados en algún lugar, hicimos un examen kilométrico, hicimos no sé qué y firmas varias cosas, entonces justamente estas conductas de reglas, estas conductas que ellos marcan como inapropiadas o fuera de lugar, están como muy bien argumentadas dentro del reglamento que tú para aceptar trabajar ahí firmas. A lo mejor no está bien que la empresa lo haga, pero si tú quieres trabajar ahí, lo firmas y te comprometes a que no va a suceder. O sea, que en el cuarto de las copias es para sacar copias, no para sacar copias de ti, ¿no?
1: Sí, bueno, solamente es como dejar en claro, una, el sentido común.
2: Claro, sí, es que es
1: dos, que tiene que ver con un sentido de ética y compromiso. O sea, la forma, hay mil y un formas de ser poco ético y de no ser responsable en el trabajo que no tiene nada que ver con tener relaciones sexuales. Incluso se habla que cuando una persona está enamorada, está motivada. Y entonces también los rendimientos aumentan.
2: Y además acuérdate que como hombre no funcionan las dos cabezas, o una u otra.
3: Claro.
2: Cuando sí, funciona sí, una exacto. Y la otra se bloquea.
1: No lo sé, ¿o no?
3: No,
1: lo sé,
3: sí. Rick, o sea, no. Te lo decimos todos que tenemos ambas cabezas. Exacto. Sí, sí hay veces que puedes tomar decisiones. Digo, no sé qué tan fuerte sea. Me imagino que igual, pero no sé cómo se conecta la sexualidad con las emociones y con el y con las decisiones cerebrales, o bueno, sí con el cerebro. Digo, sé que están generadas ahí, pero con las decisiones, te lo juro que como hombre, o sea, te enculas y te atontas, o sea, en serio te atontas.
1: Pero a ver.
3: Y haces tonterías sin sí. pensar, ¿verdad, Manolo?
1: Pero eso pasa, estés en el trabajo o estés sí, fuera sí, de tu sí, trabajo. Sí, sí. Eso más bien creo que habla de las habilidades de poder gestionar y autorregularte emocionalmente. A ver, si eres una persona que no se sabe autorregular emocionalmente, claramente tener un affair, un romance, una relación en el trabajo no necesariamente sería la mejor opción. Ahora hay miles de historias de personas que se enamoran.
3: Sí.
1: Y que forman una familia porque se conocieron en el trabajo.
3: Sí, pero además es que, como dice Manolo, es que es obvio. O sea, es tu lugar donde ves gente, donde conoces gente, donde estás todos los días, donde convives. La empresa lo puede prohibir, pero eso no hay manera de que no suceda. Y lo que ahora yo he visto que hacen es cuando se llegan a enamorar dos personas y ya se abre la relación, lo saben en la empresa les dice, normalmente escoge a uno, y si no, les dice que alguno de los dos se tiene que ir. O sea, que porque hay conflictos de intereses.
1: Pero a mí ahí me parece como, y sí es una crítica directa a las empresas, porque pasas 8 horas en un mismo lugar. Si no quieren que te enamores, tendríamos que trabajar sí. menos horas.
3: No, no.
1: Claro, porque...
2: O menos días.
1: O menos días.
2: Que el fin de semana sea de 5.
1: A ver, ¿en qué áreas? Toma, sí, sí, sí. Toma en cuenta una persona que trabaja 8 horas, pero que además hace 2 horas de camino.
3: No, no. O sea... No estoy de acuerdo.
1: ¿Qué le queda de vida?
3: O sea, es que no necesitas 8 horas para enamorarte. Yo me puedo enamorar de ti nada más viendo cada vez que vienes a hacer tu sección. O sea, basta 30 minutos para que cada vez que vengas es como, hola, y haya química. Estoy de acuerdo, no importa las horas. O sea, es imposible controlar eso. O sea, es imposible.
2: Sí,
3: es obvio, es lógico, es natural.
1: Exacto. Entonces, que creo que desde ahí es también mirarlo como no desde el juicio, sino desde el pasa y mejor hay que enseñarnos a tener sentido común de qué es lo que podemos hacer como desde esta autorregulación, desde este poder saber, a ver, cualquier emoción en el ser humano altera tu rendimiento. No necesitas tampoco estar enamorados, también los duelos, cuando tú pierdes a alguien, cuando tú estás estresado por otras cosas, va a alterar tu rendimiento. Entonces, creo que es más bien de lo que estamos hablando es de cómo aprender a autorregular nuestras emociones para que estas no se vuelvan un conflicto en nuestro trabajo o en nuestra vida.
2: Oye, a ver, me quedé pensando una cosa ahorita que decías eso. Así como hay, o sea, si de repente es prohibitivo por las empresas, o sea, digamos, en la empresa de comunicación que estamos actualmente, pues sí, evidentemente en una cabina de radio, pues no puedes tener relaciones, por ejemplo, o un faje o lo que sea. ¿No sería adecuado con esto que tú dices, mi querida Claudia, de estás 8 horas con las personas, más 2 de camino, más tal, o sea, ves más a tus compañeros de trabajo que a tu propia familia, bla, bla, bla, bla. Así como hay salas de lactancia, una sala en la que tú puedas estar privado, a lo mejor 15 minutos, tener un desfogue, un algo para aclarar la cabeza.
3: Junta de finanzas, junta de economía y junta de amigos.
2: Junta de amigos.
1: Me encanta la idea.
2: Es que, o sea, parece broma, pero te fijas, pero sí. no lo es tanto, ¿eh? O sea, un lugar donde digas, estoy hasta acá, tal, necesito 15 minutos para estar conmigo.
3: O 30, ¿no?
2: O 30, sí.
1: O 30.
2: Ah, o dos.
3: O sea, tú dices, para estar contigo, para masturbarte.
2: Si quieres masturbarte, si quieres, con la chica con la que sales.
3: Está chistosa la idea.
2: No sé.
1: A mí me gusta. Me gusta como manera, iniciativa laboral.
3: Pues sí, o sea, de alguna manera, así como está la lactancia, pues es sacar lo mismo, pero de otro lugar.
1: Puede ser.
3: Oye, está interesante, o sea, es una opción.
2: Hay muchas empresas y más en el ramo en el que de repente estamos nosotros, que ya hay zonas, por ejemplo, de juego. Estás angustiado, párate y juega ping pong, maquinitas como para sí. desarrollar. Pero si de repente estás como demasiado así, hay una tensión sexual, a lo mejor un cuarto donde tú puedes así, güey, métete 15 minutos, date un encerrón y ya salte y ya libera esa tensión sexual o libera eso que traes, pero para que te enfoques acá, no sé.
3: En México, digo, la idea suena divertida, diferente, pero creo que en México sería casi imposible. O sea, creo que porque va contra la moralidad. O sea, a la gente le daría muchísima pena ver que alguien entra al cuarto o que sale al cuarto. Hay gente que le daría asco.
2: Entras y sales a la media, no importa que no sea el cuarto.
3: O sea, la gente, creo que no tenemos esa apertura sexual para decir, no sé, quizá en Ámsterdam, en Europa, en algún lugar que digan, aquí somos así, ¿no?
1: No conozco aún, pero creo que también va como parte de las necesidades relacionales. Está muy bien que haya un cuarto de masturbación, yo lo apoyo, mi querido Manolo, pero creo que también es sobre las necesidades afectivas. Si tú estás pasando 8 horas con las mismas personas, claramente les vas a coger mínimo cariño.
3: Sí, claro. Yo creo que las cláusulas, no sé, si yo tuviera una gran empresa donde hubiera mucha gente, creo que lo que yo pondría de reglas, no sé, igual, a ver, díganme si estaría bien o qué opinan, yo pondría como... evidentemente es imposible evitar que haya relaciones de pareja humanas, ¿no? Bueno, relaciones de pareja, y decirles solamente comentamos que si sus directores o tal encuentran que en la relación que existe hay baja de rendimiento
2: o repercuten
3: o hay intereses, tendrán que irse. O sea, tendrán que irse. Porque es que sí estoy de acuerdo contigo, uno tiene sexo y está más feliz, eso todo el mundo lo sabemos, ¿no? Hasta la sonrisa de la mujer al otro día es ya un cliché. Pero lo que yo sí diría sería que el problema es que cuando tienes sexo a alguien en la oficina, como estás intercalando el problema de puestos, hay muchos más intereses. Si es tu asistente, tú no le llamas la atención igual a tu asistente. Exacto. Si es solamente trabajo, que si ya tienes sexo con ella, porque ya hay otros intereses. Entonces, y todo el mundo lo sabemos, ese es el gran problema del jefe y
2: la secretaria,
3: por decirlo de alguna manera.
1: Justo me sacaste de la boca lo que iba a decir, porque no es lo mismo. A ver, hay un tema de fantasía donde puede ser que si estás teniendo un mando de jefatura, muchas personas te reporten y empieces a tener el deseo, porque todo lo que transgrede nos genera deseo, de qué tal que me doy a algún subordinado, subordinada X. Pero no es lo mismo desear a tu jefe que tú, siendo jefe, desear a tus subordinados.
3: Ah, está interesante.
2: Sí, es una posición de poder.
1: Porque es una posición de poder, y porque muchas de estas reglas también pueden tener esta justificación de evitar el acoso. O sea, como estos intentos de ligue sin contexto alguno. Y ahí sí es un conflicto de interés, no es solo una cuestión ética.
3: Sí.
1: Y es una cuestión legal, porque tú no sabes qué tanto tu secretaria está aceptando porque realmente te quiere a ti, Jordi, sí. O porque no quiere que le cargues más la chamba,
3: sí,
1: porque cree que se va a meter en un problema, y eso es lo que sí se vuelve conflictivo.
3: Claro, está interesantísimo el tema, deberíamos hacer una segunda parte de esto. ¿Qué opinan ustedes? Mándenos WhatsApp al 5584-111407. ¿Qué opinan? ¿Cómo es en su oficina? ¿Qué les dicen? ¿Qué reglas hay? Y estamos todos, ok, de que es imposible evitarlo, que es algo que va a suceder toda la vida. El asunto es cómo lo maneja cada empresa, qué es legal, qué no es legal, qué es moral, qué no lo es, y cómo podríamos avanzar a estar más cómodos todos, como el cuarto de masturbación.
1: El cuarto de masturbación.
3: Que suena difícil, o sea, suena muy futurista, pero también estaría increíble.
2: O sea, yo aquí propongo. Exactamente. Que ellos dispongan.
3: Gracias, muchas gracias, corazón.
1: Gracias. Oye, a ustedes.
3: Tus redes, tú todo, por favor.
1: Síganme en Instagram como @sexologaclau, y bueno, las demás redes la verdad no las pelo tanto, así que mejor en Instagram.
3: En Instagram.

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0: la presidenta Claudia Sheinbaum y la secretaria de Agricultura de los Estados Unidos, Brooke Rollins, inauguraron una planta de moscas estériles, todo esto en Chiapas. Washington anunció 84 millones de dólares adicionales para combatir la mosca barrenadora. Y en más información, se planea eliminar el VIH para el año 2030 con los tratamientos, campañas y medicinas que son gratis para todo el pueblo de México. Así lo informó el día de hoy en la conferencia matutina el secretario de Salud, David Kersenovich. Y en información internacional, la ONU afirma que la cifra de muertos por los terremotos sacudidos en Venezuela es superior a la registrada por el gobierno local y confirma la adquisición ya acordada de 10.000 bolsas para cadáveres ante la magnitud de este desastre natural. Y en información estatal, la Secretaría de Seguridad Pública, en coordinación con las Secretarías de la Marina y de la Defensa Nacional, así como la Guardia Nacional, las Fiscalías Generales de la República y del Estado, aseguraron al menos 220 dosis de presuntos estupefacientes y aprehendieron a 36 personas, entre ellas dos menores de edad, en operativos realizados en 28 municipios durante el fin de semana pasado. Y en información local, la política de austeridad impulsada por la presidenta municipal constitucional de Poza Rica, Adanely Rodríguez, continúa avanzando con acciones concretas. Durante la 12ª sesión ordinaria, el honorable ayuntamiento aprobó los acuerdos para así optimizar el patrimonio municipal. Como parte de la agenda, las y los integrantes del cabildo autorizaron solicitar al Congreso del Estado la aprobación para desincorporar del patrimonio municipal y posteriormente enajenar una camioneta de alta gama modelo 2023 perteneciente al parque vehicular del ayuntamiento. Siendo la 1:03 p.m. en punto del día de hoy, miércoles 30 de junio del año 2026, vamos a comenzar con la información en Smart 3 Noticias. Mi nombre, Vanessa Miranda.
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0: qué gusto saludarte nuevamente el día de hoy, miércoles 30 de junio del año 2026, totalmente en vivo en Smart 3 Noticias a través de nuestras tres frecuencias moduladas, el 101.9 EXA, 102.7 Globo y 94.7 La Mejor, así como también a través del canal 2.5 de fibra óptica de Smart TV, de nuestro streaming en Facebook y a través de nuestro canal en YouTube. Mi nombre es Vanessa Miranda y bueno, hoy señores, hoy juega la selección mexicana, uno de los partidos más controversiales también políticamente contra el país del Ecuador. Hoy en punto de las 7 de la tarde aquí en la Ciudad de México, en el Estadio Ciudad de México, juega la selección mexicana. Y es que mire, más allá de esta cuesta deportiva, más allá de todo lo que implica, las consecuencias políticas que está trayendo este partido, señores, recordará usted que, para ser exacta, si no me equivoco, en el año 2024, el presidente electo Noboa hizo la intervención a la embajada mexicana en su país, sobrellevando nuestra soberanía, señores, sobrepasando los límites. En ese entonces era presidente de la República Mexicana, recordará usted, el expresidente Andrés Manuel López Obrador, el cual en su momento le dijo: estás pasando los límites, estás invadiendo nuestra embajada, estás pasando el límite de soberanía. Consecuencia que tuvo después, pues que ahora, pues nuestros hermanos ecuatorianos, para ingresar a nuestro territorio, tienen que solicitar una visa. Ellos necesitan visa para poder ingresar a nuestro país, porque a consecuencia de esto, pues el presidente Noboa dijo: ah, sí, tú no quieres apoyarme, tú estás inquiriendo en lo que estoy haciendo, pues te voy a meter aranceles, si no me equivoco, el 25% en ciertos productos, a lo cual el gobierno mexicano en ese entonces dijo: pues bueno, adelante, nada más que atente a las consecuencias. Ahora, con esta justa deportiva en nuestro país, pues obviamente los aficionados ecuatorianos necesitan la visa para ingresar, y esa es una de las quejas que han estado haciendo nuestros hermanos ecuatorianos. No digo que todos, por supuesto, están pasando algunas situaciones similares con lo que sucedió con Irán en los Estados Unidos, pero ahí, señores, no tiene nada que ver, absolutamente nada que ver, las políticas deportivas de nuestro país. Tiene que ver la FIFA, ellos tienen que ver la manera de darle las visas correspondientes y solicitarlas de una manera inmediata para su equipo técnico. Noboa ya salió a decir: ay, oigan, ¿qué creen? Se me hace que ya queremos reponer las relaciones comerciales con México. Creo que estamos, pues, muy mal, ¿no creen? Necesitamos a México. Ahora sí, señores, ahora sí. Y no podía faltar la afición mexicana. Desde anoche están cientos de aficionados mexicanos en las afueras del hotel donde se concentró para descansar la selección ecuatoriana. Bueno, esto se ha desencadenado ya de verdad una guerra en redes sociales. Nos han estado insultando mucho a nuestro país, nos han llamado un equipo perdedor, nos han llamado infinidad de cosas. Pero señores, el campeón se demuestra en la cancha, así es que hoy tenemos que apoyar, por supuesto, a la selección en punto de las 7 de la tarde, hora de la Ciudad de México, la selección mexicana contra el Ecuador. Y hace unos momentos estaba jugando Noruega contra Costa de Marfil, ganó Noruega, por supuesto, 2-1. Te voy a proporcionar nuestras líneas telefónicas para que te comuniques con nosotros, y te recuerdo que van a estar abiertas durante toda esta edición informativa, la cual es el 782-217-3490 y el número en cabina, el 782-82-452-30, donde voy a estar recibiendo con muchísimo gusto cada uno de tus mensajes, comentarios y saludos. Y te recuerdo que nuestra línea WhatsApp está abierta durante toda esta edición informativa. Ahora sí, siendo la 1:08 en punto, es momento de comenzar y vámonos ya con toda la información.
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0: Vámonos directo con las efemérides del día de hoy. 19 horas, señores, 19 horas. Yo ya reaccioné después. 7 horas, 19 horas, horas del centro de la Ciudad de México, el partido de la selección mexicana. Una disculpa a usted. Vámonos a las efemérides del día de hoy. Y es que hoy, 30 de junio, se celebra oficialmente el Día Internacional de los Asteroides, para así promover la toma de conciencia en la humanidad sobre esa temática. Los asteroides son cuerpos rocosos que orbitan cerca de la Tierra, catalogados como fenómenos meteorológicos meteorológicos que representan un peligro latente y de grandes proporciones de acuerdo con su tamaño, dimensiones y magnitud de impacto, al hacer contacto con la atmósfera.
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0: ¿Y qué importancia la siguiente efeméride? Porque mire usted, el Día de las Redes Sociales se celebra hoy 30 de junio. Su objetivo primordial es que las redes sociales sean una herramienta que permita a la población mundial una mayor y mejor comunicación, así como un medio para mantenernos informados utilizando una plataforma globalizada como lo es el Internet. Y es que aquí le voy a dar mi humilde opinión. Hoy en el Día Internacional de las Redes Sociales tenemos que hacer conciencia de nosotros como adultos, cómo saber manejarlas, y nosotros como adultos, cómo saber llevar a nuestros hijos o aquellos jóvenes menores de edad, sobrinos, amiguitos, etc. de la familia, a que puedan llevarla, porque las redes sociales, como tienen el lado bueno, tienen el lado malo. ¿Cuántas ocasiones no hemos visto redes de tráfico de menores? ¿Cuántas ocasiones no está el ciberbullying muy latente en las redes sociales? ¿Cuánto daño se puede hacer? Tenemos que hacer conciencia para lo que queremos ocuparlas, que es para obtener información, para informarnos de lo que pase a nivel global. Tenemos que hacer conciencia nosotros como adultos, cómo educar a nuestros hijos y saber utilizarlas.
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0: Y hoy también, 30 de junio, se celebra el Día Internacional del Parlamentismo, una fecha proclamada por la Asamblea General de las Naciones Unidas, celebrada en el mes de mayo del año 2018, en la que se reconoció la responsabilidad de los parlamentos nacionales en el diseño y la aplicación de planes y estrategias, promoviendo así una mayor transparencia en la rendición de cuentas por parte de los gobiernos en todo el mundo.
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2: Buen día. La Secretaría de Protección Civil del Estado de Veracruz les comparte el pronóstico del estado del tiempo para hoy, martes 30 de junio de 2026, con vigencia de 24 horas. Durante este día continuará un ambiente caluroso y bochornoso, especialmente en llanuras y costas. En regiones montañosas y la zona sur, son probables lluvias acompañadas de actividad eléctrica y rachas de viento durante la tarde y noche. El viento dominante será del noreste, este y sureste de 20 a 35 kilómetros por hora, con rachas en la costa. Si se presentan lluvias y tormentas, permanezca al pendiente a los avisos meteorológicos. Evite refugiarse bajo árboles. No cruce corrientes de agua y manténgase vigilante de ríos y arroyos de respuesta rápida. Además, extreme precauciones por el ambiente caluroso y atienda las recomendaciones de Protección Civil. Ahora, vamos al detalle por regiones. Región Norte, cuencas del Pánuco al Colipa. Cielo parcialmente nublado por la mañana, con aumento de nubosidad en regiones montañosas por la tarde-noche, donde son probables lluvias ligeras a moderadas acompañadas de tormentas aisladas. Ambiente diurno caluroso. El viento dominará del este y sureste con intensidad moderada y algunas rachas en la costa. Durante la noche y madrugada, el ambiente será templado a fresco con posibles nieblas o neblinas. Se recomienda atender las indicaciones de las autoridades oficiales y consultar nuestras redes sociales en @spcver-met en X y SEC Protección Civil en Facebook. Les ha informado Eleazar Emanuel Gómez.
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0: Qué gusto volver a escuchar a mi compañero Eleazar Emanuel Gómez, y gracias por su reporte oportuno acerca de las condiciones de clima. Y es que hoy va a continuar el ambiente cálido y bochornoso en todo el estado de Veracruz, con un bajo potencial de lluvias. Sin embargo, va a aumentar gradualmente a partir del día de mañana, la tarde de mañana, y disminuye una vez más el fin de semana, así que hay que estar muy atentos y consultar el aviso especial. El clima para el día de hoy aquí en la ciudad de Poza Rica se va a establecer entre los 25 y los 33 grados centígrados, para llegar a tener sensaciones térmicas alrededor de los 37 y 38 grados. Tendremos vientos de 3 kilómetros por hora, la humedad al 72%, lo que indica que va a ser pues bastante calor el día de hoy. La calidad del aire, al contrario de ayer, hoy sí va a ser bastante buena, bastante estable. Tendremos un 20% de probabilidad de lluvias alrededor de las 3 de la tarde y tormentas eléctricas aisladas con un 40% alrededor de las 5 de la tarde en diferentes zonas y sectores de la ciudad de Poza Rica.
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3: Con el objetivo de impulsar el desarrollo económico y fortalecer los proyectos productivos en la región, se realizó la capacitación de Emprendedor Empresario, un espacio diseñado para brindar herramientas de orientación y acompañamiento de emprendimiento a las pequeñas, medianas y microempresas, todas ellas que estén interesadas en consolidar sus propios negocios. Durante la jornada participaron representantes del Consorcio Empresarial, Cámaras de Comercio y autoridades municipales, tanto de Poza Rica como de Coatzintla y Papantla, quienes destacaron la importancia de seguir generando oportunidades de crecimiento para el sector emprendedor. En el encuentro estuvo presente Olson Lancelot Labastida Flores, director de Promoción Emprendedores y Pymes, quien informó que en coordinación con la Secretaría de Desarrollo Económico y Portuario en Veracruz, actualmente permanecen abiertas dos plataformas orientadas al fortalecimiento de negocios y proyectos locales. La primera permite a emprendedores realizar el registro de la marca ante el Instituto Mexicano de la Propiedad Industrial, con acompañamiento durante todo este proceso, mientras que la segunda corresponde a una mesa de control profesional de diseño, mediante la cual diseñadores gráficos apoyan en el desarrollo de logotipos e identidades gráficas tanto para los productos materiales como para redes sociales. Detalló que ambas herramientas están disponibles a través de las redes sociales de la SEDECOP Veracruz, por lo que invitó a las y los emprendedores a registrarse, ya que ambas plataformas ya se encuentran en operación. Desde la redacción del periódico La Opinión, para Smart 3 Noticias, Vicente Martínez.
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0: Muchísimas gracias, por supuesto, a mi compañero Vicente Martínez por su nota el día de hoy para Smart 3 Noticias. Déjeme decirle, antes de continuar con la información, pues bueno, de último momento, la selección de Ecuador alzó la voz ante el partido de hoy, y es que la Federación Ecuatoriana de Fútbol emitió un comunicado oficial en el que denuncia pues presuntas acciones extrafutbolísticas ocurridas previo a su partido, es decir, en la noche de anoche. Recordará usted pues que varios aficionados de la selección mexicana se congregaron afuera de su hotel para hacer un escándalo, bueno, de verdad impresionante. Y en el documento, la Federación Ecuatoriana de Fútbol informó que ya presentó un reclamo formal ante la organización al considerar que estos hechos van en contra de los principios de juego limpio, equidad y respeto que deben prevalecer en una Copa del Mundo. Mire usted, voy a decir algo que a lo mejor no a todos les va a gustar, pero estamos entre aficiones, señores, tiene que haber control y tenemos que, como ciudadanos, ser conscientes de no cometer los mismos actos vandálicos. No cometamos y no hagamos del deporte, uno de los deportes más bonitos del mundo, más hermosos del mundo, a mí en lo particular es mi favorito, pues algo vandálico. No queremos que ocurra lo que ocurrió en Baja California Sur con esta terrible situación de personas que fallecieron. Y bueno, lo que pide la afición de Ecuador es que sea un juego limpio, porque ellos también acusan que va a haber favoritismo para la selección mexicana. Ajá, entonces lo que ocurrió con Irán, ellos se quejaban, señores, que porque volaron 9 horas, y en 9 horas pues tenían que llegar, descansar y dormir bien. ¿Recordará usted lo que pasó a la selección de Irán? Que ni siquiera pudieron dormir en el país donde iban a jugar, que viajaban todos los días para Tijuana para poder dormir y luego regresar. Señores, es momento de jugar limpio, dejémonos de cosas, que gane quien tenga que ganar, por supuesto que gane la selección mexicana, pero también pues es a lo que se exponen muchísimos países cuando van a jugar en las casas sede del país contrincante. Vámonos con la información local y la política de usted.

0: camioneta de alta gama modelo 2023 perteneciente al parque vehicular del ayuntamiento. Esta medida forma parte de la política de austeridad implementada por la administración de la presidenta municipal Adaneli Rodríguez, orientada a optimizar el patrimonio público y sobre todo privilegiar el uso eficiente de los recursos en beneficio de toda la población. Vamos a escuchar a la alcaldesa Adaneli Rodríguez.
1: Hoy propongo formalizar la desincorporación y venta de la camioneta de gama alta utilizada durante la administración anterior y adscrita a la presidencia municipal. El punto que hoy pongo a consideración no es solamente una decisión administrativa, es sobre todo una definición ética sobre la manera en que entendemos el ejercicio del gobierno. La austeridad no puede quedarse en el discurso. La austeridad tiene que reflejarse en hechos, en decisiones y en conductas públicas congruentes. Mientras haya necesidades en las colonias, mientras haya servicios públicos que fortalecer, mientras haya demandas ciudadanas que atender, no puede haber espacio para lujos ni para símbolos de privilegios en el gobierno. Por ello, solicito el respaldo de este honorable cabildo para aprobar el punto de acuerdo para desincorporar del patrimonio municipal la unidad automotriz Yukon marca GMC modelo 2023 para su enajenación onerosa previa autorización del honorable Congreso del Estado de Veracruz.
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0: De la tarde con 19 minutos en punto, vamos a continuar con la información y gracias a la Fundación Coca-Cola World Vision México y a la industria mexicana de Coca-Cola por sumarse a este gran esfuerzo de hacer posible que la planta potabilizadora móvil pues lleve agua potable y gratuita a las familias de Poza Rica que más lo necesitan, así agradeció la alcaldesa Adaneli Rodríguez. Vamos a escucharla.
3: Hoy queremos expresar antes que nada un profundo y sincero agradecimiento a la Fundación Coca-Cola, a World Vision México y a la industria mexicana de Coca-Cola por hacer posible la llegada y el recorrido de la planta potabilizadora de agua móvil en Poza Rica.
4: Estamos muy agradecidos en esta mañana porque realmente en esta ocasión la verdad nos sentimos acogidos en el momento en el que nos voltean a ver esta iniciativa, este proyecto que nos trajeron a Cerro del Mesón, la verdad nos beneficia a muchos.
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0: Continuando con la información y con el objetivo de mejorar las condiciones urbanas y así fortalecer el acceso a servicios básicos para las familias, el gobierno de Poza Rica, que encabeza la alcaldesa Adaneli Rodríguez, inició una intervención integral en la calle Politécnico entre la calle CEP y el kilómetro 070 en la colonia Jesús Reyes Heroles. El proyecto pues contempla una serie de acciones enfocadas en transformar la movilidad y elevarla así la calidad de vida de las y los habitantes de este sector. Todo esto mediante la rehabilitación de las redes de drenaje sanitario y de agua entubada, así como la construcción de alumbrado público, pavimentación con concreto hidráulico, guarniciones, banquetas y muros de contención. La obra se ejecuta con recursos del ramo 033 a través del Fondo de Aportaciones para la Infraestructura Social Municipal 2026 del Gobierno de Poza Rica, como parte, por supuesto, de las acciones orientadas al fortalecimiento de la infraestructura urbana y a la atención de las necesidades prioritarias en distintos puntos del municipio. Enhorabuena.
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0: Y continuando con la información, el Cabildo aprobó por unanimidad la venta de una camioneta GMC Yukon 2023 como parte del Plan Municipal de Austeridad impulsado por la presidenta municipal Adaneli Rodríguez. Vámonos con esta nota de mi compañero Isaac Carballo.
5: Los integrantes del Cabildo aprobaron por unanimidad la desincorporación del patrimonio municipal de una camioneta Yukon marca GMC modelo 2023 con el propósito de llevar a cabo su enajenación onerosa previa autorización del Honorable Congreso del Estado durante la 12ª sesión ordinaria de Cabildo. La propuesta fue presentada por la presidenta municipal, Adaneli Rodríguez Rodríguez, quien señaló que esta decisión forma parte del Plan Municipal de Austeridad, impulsada por la actual administración.
1: La austeridad no puede quedarse en el discurso. La austeridad tiene que reflejarse en hechos, en decisiones y en conductas públicas congruentes. Para esta administración, gobernar no significa privilegios, excesos ni comodidades al amparo del poder. Gobernar significa servir significa cuidar los recursos públicos como lo que son bienes del pueblo, que deben resguardarse, optimizarse y destinarse a donde realmente hace falta. Por eso, en cumplimiento al Plan Municipal de Austeridad que propusimos ya en pasados días, hoy propongo formalizar la desincorporación y venta de la camioneta de gama alta utilizada durante la administración anterior y adscrita a la presidencia municipal. Después de la revisión correspondiente, ha quedado claro que este vehículo no es indispensable para la presentación de los servicios públicos prioritarios, ni para el cumplimiento de las funciones sustantivas del ayuntamiento. Mientras haya necesidades en las colonias, mientras haya servicios públicos que fortalecer, mientras haya demandas ciudadanas que atender, no puede haber espacio para lujos ni para símbolos de privilegios en el gobierno.
5: La alcaldesa explicó que tras la revisión correspondiente, se determinó que la unidad de alta gama, utilizada por la administración anterior y adscrita a la presidencia municipal, no resulta indispensable para la prestación de los servicios públicos ni para el desarrollo de las funciones sustantivas del ayuntamiento, por lo que su venta permitirá convertir un bien no prioritario en recurso de utilidad social.
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0: 1:24 en punto y vámonos directo con toda la información del municipio de Papantla en voz de mi compañero Víctor Sandoval.
6: Les saludo cordialmente desde Papantla, Veracruz. El gobierno municipal que preside el maestro Gonzalo Flores Castellanos informa, tuvo lugar la ceremonia cívica de honores a la bandera en la explanada del honorable ayuntamiento de Papantla, con la destacada participación de la telesecundaria Dr. Israel Cetelles. Dicha actividad estuvo encabezada en esta ocasión por la síndica única Camelia Hernández Morales, en representación del alcalde Gonzalo Flores y en compañía de ediles y demás empleados municipales. Al respecto, comentó lo siguiente.
7: Iniciamos nuestras actividades rindiendo honores a nuestros símbolos patrios. Hoy nos acompañan alumnos y maestros de la escuela telesecundaria Dr. Israel Cetelles, quien dirige el maestro Antonio Peralta Guzmán. Este fin de semana realizamos la sesión ordinaria de Cabildo para presentar el Plan Municipal de Protección Civil para la temporada de lluvias y ciclones 2026. Estamos listos con el equipo humano, tecnológico y logístico para, en caso necesario, actuar en auxilio de los papantecos.
6: Tras la conclusión del acto cívico, el Cabildo, así como la presidenta del sistema DIF municipal, maestra Adriana Martínez Saavedra, acompañaron a alumnos de la telesecundaria Dr. Israel Cetelles en la realización de una marcha que llevó por nombre Jóvenes Tejiendo una Red por la Paz. En más información, como parte de sus acciones de labor social, el equipo de la Secretaría del Ayuntamiento realizó una faena comunitaria en la calle María Gutiérrez de la colonia Manantiales. Se trabajó en el chapoleo, limpieza y pintado de guarniciones, labores que contaron con el respaldo de los vecinos del lugar. La ruta DIF llega a San Gotardo este miércoles. Los invitamos a aprovechar esta gran jornada integral, donde se trasladarán todos los servicios directamente hasta dicha localidad. Miércoles 1 de julio, en horario de 8:30 de la mañana a 2 de la tarde, en el techado multideportivo de la comunidad. Se contará con los siguientes servicios: salud y bienestar, atención y apoyo social, asesoría jurídica mediante la Procuraduría de Protección de Niñas, Niños y Adolescentes, belleza y creatividad, cortes de cabello para toda la familia, registro civil, registro de infantes y correcciones de actas, asesorías institucionales por parte del Registro Público de la Propiedad y el Centro Libre para las Mujeres. Además, estudios médicos a bajo costo y exámenes de la vista totalmente gratuitos y lentes graduados a muy bajo costo. Los invitamos a no dejar pasar esta gran oportunidad. Maestra Adriana Martínez Saavedra, presidenta del sistema DIF municipal. Atención, amigas y amigos, en Papantla, el jugador número 12 se hará presente para apoyar a nuestra selección. Los esperamos a todos este martes 30 de junio. Vamos a apoyar al tricolor en los 16avos de final, México contra Ecuador, en punto de las 6:30 de la tarde en el mural a la cultura totonaca. Papantecos al grito de gol. Invita maestro Gonzalo Flores Castellanos, presidente municipal, informó Víctor Sandoval.
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8: ¿Qué tal? Muy buenas tardes. Esta es la información de Veracruz Informa para Smart 3 Noticias. Y en este martes, esta es la información. ¿Qué pasa? Morena abre la puerta a su peor enemigo en Veracruz. Lo que hace unos años parecía imposible, hoy genera incertidumbre dentro y fuera de Morena. El acercamiento de Miguel Ángel Yunes Márquez al partido ha encendido las alarmas entre la militancia, que durante años escuchó que los Yunes eran el rostro de todo aquello que la Cuarta Transformación prometía combatir. La pregunta es inevitable. ¿Quién los protege desde la cúpula nacional? Porque mientras la gobernadora Rocío Nale ha sido clara al rechazar que Yunes forme parte de Morena, en el Senado el trato parece muy distinto. Muchos consideran que Morena está cometiendo un grave error al abrirle las puertas a un grupo político que fue su principal adversario en Veracruz. La historia también pesa. Los Yunes rompieron con el PAN después de décadas de militancia, y hoy muchos se preguntan, si dejaron atrás a su propio partido, ¿qué garantiza que mañana no hagan lo mismo con Morena? Las dudas van más allá del presente. ¿Se está construyendo desde ahora una candidatura para la gobernatura de Veracruz en 2030? ¿Existe un acuerdo político que la militancia desconoce? ¿O estamos frente a una decisión que terminará enfrentando al partido con su propio gobierno estatal? En política no existen casualidades. Y cuando quienes ayer eran enemigos, hoy parecen combatir la misma mesa. La pregunta no es qué pasó, sino qué viene para Veracruz. Esta es la información de Veracruz Informa para Smart 3 Noticias. Excelente martes.
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9: Del Universal con Mario Maldonado, las confesiones de Víctor Rodríguez y la ruptura con Sheinbaum. El autor considera que la salida de Víctor Rodríguez Padilla muestra dos crisis, la personal, derivada de las acusaciones de violencia familiar, y la institucional, relacionada con la conducción de Pemex. A su juicio, la decisión de Claudia Sheinbaum de cancelar su nombramiento y deslindarse públicamente demuestra una política de cero tolerancia frente a estos hechos. Sin embargo, asegura que las propias declaraciones de Rodríguez ya habían mostrado que Pemex operaba con escasa autonomía bajo decisiones centralizadas en el Ejecutivo y otras dependencias. Además, reconoció problemas estructurales como la disminución de reservas, el robo de hidrocarburos, la dependencia del gas extranjero y la conveniencia técnica de ampliar la participación privada, mostrando así las dificultades estructurales que la petrolera enfrenta desde hace años. Del Financiero con Raimundo Riva Palacio. El miedo de Andrés Manuel. El autor sostiene que la principal preocupación de Andrés Manuel López Obrador al concluir su mandato era proteger a sus hijos de posibles investigaciones por presuntos actos ilícitos. Según el columnista, el expresidente habría buscado garantías de que las indagatorias no avanzaran. Incluso se habría reunido con Omar García Harfuch y habría pedido al entonces fiscal Alejandro Gertz Manero que los blindara judicialmente. Afirma que las investigaciones de Estados Unidos sobre presuntos vínculos entre políticos de la 4T y el crimen organizado han incrementado la presión sobre Palacio Nacional. Asimismo, menciona el respaldo que han tenido diversos gobernadores pese a los señalamientos de Washington y agrega que Andrés Manuel López Beltrán sería uno de los principales objetivos que tiene en la mira. Finalmente, del Heraldo de México con Sofía García. Ley Serrano llega a la Corte. La autora señala que el caso de la Ley Serrano representa una prueba decisiva para definir los límites entre la regulación de la inteligencia artificial y la protección de las libertades democráticas. Explica que artículo 19 pidió a la Suprema Corte invalidar varios artículos de la legislación por considerar que violan el principio de legalidad al emplear términos ambiguos y poco definidos. Advierte que esa imprecisión facilita la persecución judicial de periodistas, comunicadores y ciudadanos que ejercen su derecho a informar o criticar. También recuerda que distintas organizaciones defensoras de la libertad de expresión consideran que los procesos abiertos contra periodistas son un ejemplo del uso indebido de la ley. Aunque reconoce que los deepfakes y la desinformación requieren una respuesta legal, insiste en que cualquier regulación debe ser precisa, proporcional y respetuosa de los derechos humanos. Soy Coco García y estas fueron las columnas del día.
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0: Una de la tarde ya con 32 minutos en punto y es así como llegamos al corte comercial de esta edición informativa. Déjenme enviar algunos saludos que están llegando. Hola, Vane, buenas tardes, cordial saludo, escuchando el mejor noticiero. Muchísimas gracias de toda la zona norte y claro, con la mejor. Gracias, mi querido amigo Solitario Cruz. Por favor, bendiciones y saludos. Éxito, saludos para mi linda esposa Liliana Cruz Cruz y a nuestra hermosa bebé Katie Abril Aceves. Un gran saludo a mi querida amiga Liliana Cruz, por supuesto, y a tu chiquita Katie Abril Aceves y a la fila y Chante Mollejón. Muchas gracias a mis compañeros y amigos taxistas de la fila y Chante Mollejón por estar sintonizándonos. De antemano, gracias tu amigo Solitario Cruz. Muchísimas gracias a ti por siempre estar en sintonía con nosotros. Si usted está comiendo, buen provecho. Regresamos con más información.
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Engordan otra vez la burocracia en San Lázaro, pese a que desde 2019, cuando obtuvo por primera vez la mayoría en la Cámara de Diputados, Morena anunció la eliminación de 3.000 plazas de aviadores y empleados poco productivos. Solo logró bajar 103 empleados y se mantuvo una burocracia de 6.511 trabajadores. Para la actual legislatura, se reportaron 7.501 plazas de empleados base y mandos superiores. Cae 50% decomiso de armas por relajación de Estados Unidos y nuevas rutas. Expertos

0: levantar una burbuja con peores consecuencias que la crisis dot-com, advierte un reportaje del Banco de Pagos Internacionales.
1: Animal político.
0: Corte rechaza atraer amparo de Fofo Márquez, sentenciado a 17 años.
1: La jornada.
0: Continuará la solidaridad con Venezuela. Sheinbaum. Actualizan fallecidos a 1,719. Caracas solicita plantas potabilizadoras de electricidad y alimentos no perecederos.
1: El financiero.
0: El T-MEC seguirá vigente hasta el 2036. Consejo Coordinador Empresarial. Medina Mora. El escenario apunta a revisiones anuales. Pasado el periodo político, se ampliará.
1: El economista.
0: Días clave para el T-MEC. Trump y Carney dialogan este miércoles. Ese mismo día, representantes de los tres países fijarán vía remota su postura sobre alargarlo otros 16 años o renovarlo año por año.
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3: Tarde ya con 39 minutos en punto, regresamos de este corte comercial. Déjeme informarle a usted que en estos momentos tenemos una temperatura de 32 grados centígrados aquí en el municipio de Poza Rica. Vámonos ahora sí con toda la información estatal, y es que con una inversión superior a los 4,400 millones de pesos, el gobierno del estado ejecuta un programa de 482 obras que tienen como prioridad pues conectar localidades con mayores retos de infraestructura, informó así la gobernadora del estado, la ingeniera Rocío Ale García. Vamos a escucharla.
4: Sí, la inversión total son 4,400 millones de pesos para este año. La construcción del puente de Boca del Río ya se licitó, ya se asignó la obra. Del Estadio Jalapeño ya están trabajando, también se licitó, se asignó. Del C5 de Coatzacoalcos ya se está trabajando, ya está la obra por seguridad, este es por seguridad nacional. Este no sale a licitar. El acuario es, como lo comentó el ingeniero, es cuidar cómo está el ambiente de las especies. Nos hicieron muchas observaciones y de esas observaciones. Y la remodelación del World Trade Center se licitó y la declaramos desierta porque no cumplieron la especificación, lo que se estaba solicitando, y ya hicimos una revisión. Esta semana vamos a asignar la obra, pero esta obra ya se continúa y esta semana la asignamos.
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3: Continuando con esta línea de la información, el titular de la dependencia, Leonardo Cornejo Serrado, detalló que el programa destina 2,100 millones de pesos a la construcción, rehabilitación y mantenimiento de 60 carreteras con una longitud de 582.0 kilómetros y 25 caminos secas, saca cosechas, que suman ya 59.7 kilómetros. Vamos con la información.
5: En total, tenemos 482 obras. En todo el estado, la mayoría ya están o contratadas o en licitación, realmente pocas faltan por salir a licitación. Aquí resaltando pues las 60 obras que tenemos en carreteras, también tenemos 363 escuelas. Realmente ese es un récord, tanto por la cantidad como por el presupuesto que se está invirtiendo en escuelas. También como obras sectoriales tenemos inversión en dos clínicas y hospitales en el estado de Veracruz, 7 puentes que se están o dando mantenimiento mayor o construyendo desde nuevos en el estado, y 25 caminos sacacosechas también distribuidos en todo el estado. En 133 municipios tenemos obras para este año, que sumados a los municipios que tuvimos impacto el año pasado, pues prácticamente en la totalidad del estado hemos tenido impacto en diferentes tipos de obras. Estaríamos hablando de más de 600 kilómetros en caminos y carreteras, con una inversión en carreteras, en caminos, de 2,100 millones de pesos aproximadamente. Con esta ampliación, el World Trade Center estaría como dentro de los 5 primeros centros de convenciones nacionales en cuanto a dimensiones y a infraestructura. Dentro de las obras relevantes que también tenemos, obras de seguridad, tenemos el C5.

0: nuevo en la zona de Coatzacoalcos. Ese es un proyecto que ya empezó, que ya estamos con obra. Un proyecto que realmente va a ser emblemático por lo que representa es el Estadio Jalapeño. Y también infraestructura que es del estado, que ya se está modernizando, es el acuario. Ahorita se le está dando prioridad sobre todo a la cuestión de la condición de las especies que están ubicadas en el acuario, en las peceras, darle las condiciones de temperatura, de limpieza, etcétera.
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2: 1:44 en punto, vamos a continuar con la información nacional, y es que se planea eliminar el VIH para el año 2030 con los tratamientos, campañas y medicinas que son totalmente gratis para todo el pueblo de México. Así lo informó el día de hoy en la conferencia matutina el secretario de Salud, David Kersenovich. Vamos a escucharlo.
3: Hoy, gracias a los avances que ha habido en investigación, al compromiso y a la solidaridad con las personas que tienen VIH, la expectativa y la calidad de vida de una persona que está con VIH es prácticamente normal. Y la Secretaría de Salud ratificamos el compromiso de eliminar el VIH para el año 2030. Para eso se requiere avances en el diagnóstico, en el tratamiento y en la prevención. Me pasa la siguiente diapositiva, por favor. Es muy importante mencionar que la atención es gratuita y sin importar la derechohabiencia para el realizarse la prueba de VIH. La prueba de VIH está disponible en todas las unidades de primer nivel en las 32 entidades federativas. Se hace también cuando se hacen ferias de salud, campañas en las escuelas, campañas en los centros de trabajo y también en todas las instituciones especializadas del sector salud. Se recomienda para todas las personas que hayan iniciado vida sexual. La siguiente, por favor. El tratamiento también es gratuito y el abasto está asegurado. Todas las personas derechohabientes del IMSS, del IMSS Bienestar, del ISSSTE, de Pemex, servicios estatales, las Fuerzas Armadas, Marina, tienen medicamento gratuito para el VIH. Se obtienen además en centros ambulatorios para la prevención y atención del SIDA y las enfermedades de transmisión sexual, como los CAPACITS, centros de atención integral hospitalaria para personas sin seguridad social.
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2: Vamos a continuar con la información, y la gobernadora de Chihuahua, Maru Campos, señaló que existen denuncias contra la senadora con licencia Andrea Chávez y la presidenta nacional de Morena, Ariadna Montiel. Vámonos con la información.
4: Compartiéndote que la gobernadora María Eugenia Campos Galván confirmó que existen denuncias en contra de Andrea Chávez, senadora con licencia de Morena, así como de Ariadna Montiel, quien es presidenta nacional de Morena, esto por la presunta venta de terrenos en reservas ecológicas en la Sierra Tarahumara, en el estado de Chihuahua. Así lo decía la mandataria estatal Maru Campos. Escuchemos.
5: Sí, hay una denuncia en contra de esta senadora. Y además hay otras denuncias sobre la venta de terrenos que están bajo reserva ecológica por parte de ella, de Ariadna Montiel, en la Sierra Tarahumara. O sea, no solamente están ellas contentas por aliarse con el crimen organizado, con el narcotráfico, que sabemos que hace mucho daño a nuestras familias en Chihuahua, sino que además están acabando con nuestros recursos naturales.
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2: Una de la tarde. tarde con 48 minutos en punto, ya que rápido se nos está yendo esta segunda mitad. Vamos a continuar con la información nacional. Y el secretario de Economía, Marcelo Ebrard, sostendrá una reunión el día de hoy con el representante de Comercio de los Estados Unidos, Jamieson Greer, así como con su homólogo canadiense, así lo informó el día de hoy la presidenta Claudia Sheinbaum. Vamos con la información.
6: Mañana hay una reunión virtual entre el secretario de Economía de Canadá, el embajador Greer de Estados Unidos y Marcelo Ebrard, secretario de Economía de México. Y ahí, pues una vez que esté la comunicación, ya dará información. La idea es que pueda salir un comunicado conjunto y si no, bueno, cada país dará su comunicado. Y el jueves invité al secretario Ebrard aquí a la mañanera para que pueda dar toda la información relacionada con la reunión.
7: Una de las expectativas, las posibilidades es que se llegue a acordar revisiones anuales o periódicas.
6: Puede haber varias opciones, de acuerdo con el mismo tratado. No es una... Si lo que puede ocurrir está determinado en el tratado, no es una ocurrencia de alguien. Entonces, una de ellas puede ser, por ejemplo, ampliarlo a 16 años más. Esa carta se tiene que firmar antes del miércoles, antes de mañana. Entonces, yo, por ejemplo, ya firmé cuál es la posición de México, que se amplíe otros 16 años. Hizo lo procedente el secretario de Economía de Canadá. Y ahora, pues, estamos esperando la respuesta de Estados Unidos. Si no deciden ampliarlo por 16 años, entonces viene un proceso de revisión, que no es que ya se va a revisar siempre cada año, sino que empieza un proceso de revisión ahora sí formal. Y en ese proceso de revisión formal, pues ya se ve si hay algunas adecuaciones que deben hacerse al actual tratado. Si hubiera un cambio mayor, tendría que pasar por los congresos de los tres países, cosa que no vemos muy probable.
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2: En más información, el escenario internacional está cambiando. Las alianzas entre los países se están redefiniendo y surgen nuevos bloques de naciones. La competencia global ya no gira únicamente en torno a las materias primas o a la manufactura, sino también al desarrollo tecnológico, a la inteligencia artificial, los datos y el talento. Así lo anunció Alejandro Alito Moreno, presidente nacional del PRI.
8: Una nueva época donde la competencia ya no gira únicamente en torno a las materias primas o a la manufactura, porque desplaza sus principales ejes hacia el dominio de los datos, la capacidad de entrenamiento de modelos de inteligencia artificial, el acceso a semiconductores avanzados, la infraestructura de centros de datos, la energía para alimentar sistemas de inteligencia artificial, el talento científico y tecnológico. En síntesis, una nueva época, finalmente, que obliga a todos los países de nuestra América a repensarnos en nuestro desarrollo, en nuestro entorno y en nuestra inserción global.
1: 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Titulares del mundo. Estados Unidos.
9: Los jueces amplían la influencia de los presidentes sobre los reguladores.
1: Washington Post, Estados Unidos.
9: El tribunal amplía el poder de Trump sobre las agencias.
1: El País, España.
9: Feijóo extiende sospechas sobre el censo de las elecciones.
1: Le Monde, Francia.
9: En Líbano, el acuerdo firmado con Israel está generando críticas más allá de Hezbollah.
1: Guardian, Reino Unido.
9: Burnham sitúa el número 10 norte en el centro de su iniciativa para reconfigurar Gran Bretaña.
1: Der Spiegel, Alemania.
9: Nagelsmann ve todos los errores excepto los suyos.
1: Corriere della Sera, Italia.
9: Ola de calor, alerta roja en 25 ciudades.
1: Funcho de São Paulo, Brasil.
9: Lula autoriza 520 millones de reales para publicidad de campaña en vísperas de las elecciones.
1: El Clarín, Argentina.
9: Voy a trabajar para que Milei sea reelecto, dijo Santilli, que asume hoy.
1: Al Jazeera, Medio Oriente.
9: Qatar afirma que hay enviados estadounidenses en Doha, pero no se reunirán con funcionarios iraníes.
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2: Una de la tarde con 53 minutos en punto. Vámonos de lleno con la información internacional. Y el pueblo de Venezuela necesita rescatistas, ayuda humanitaria y esperanza, no más obstáculos. Exigen a Delcy Rodríguez, la presidenta, y a Diosdado Cabello permitir el ingreso de ayuda para así atender a las comunidades afectadas y salvar vidas. Vamos a escuchar la información.
11: El gran mensaje es enviárselo a Delcy Rodríguez y su gobierno interino, que no puede detener toda esta ayuda, pues ¿de qué nos sirve que toda esta gente vengan y donen y con gran esperanza quieran ayudar y esta ayuda no llegue? Ahí está el mejor video que ha ocurrido, que es el video de Diosdado Cabello, que detuvo, gracias a Dios que lo firmaron, que detuvo a una caravana de rescatistas que iban a ayudar, americanos que iban a ayudar a las víctimas. Pero ¿cómo es posible? Ahí te demuestra qué es lo que piensan, qué es lo que sienten, quiénes son esa gente. Delcy y Diosdado. Por lo tanto, el gran mensaje aquí es al gobierno de Delcy, es que no puede detener toda esta ayuda internacional que está llegando, sobre todo a los Estados Unidos. Yo estoy en camino a Washington y con Mario Díaz-Balart y Carlos Jiménez, que los tres somos representantes congresionales del sur de la Florida, le vamos a enviar un mensaje a la Casa Blanca de que estamos con ellos y que los vamos a ayudar a detectar dónde es que están las violaciones. Este es el momento. Venezuela ha tenido dos terremotos, el político y ahora el natural.
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2: Por su parte, María Corina Machado denunció desde Panamá que se ha bloqueado temporalmente el espacio aéreo comercial para evitar su regreso a Venezuela. Vamos a escucharla.
12: Mis queridos venezolanos, estoy en la ciudad de Panamá, desde donde tenía previsto viajar a Venezuela. El régimen cerró el espacio aéreo de nuestro país para intentar impedirme. Quiero volver a Venezuela para acompañarnos en estas horas desgarradoras. Quiero que mis manos se sumen a las suyas en la búsqueda, en el consuelo y en el abrazo. El 24 de junio se hizo inaplazable mi regreso a Venezuela para enfrentar juntos esta catástrofe como lo hace una familia unida cuando algunos de sus miembros sufren. El régimen quiere bloquear mi regreso a Venezuela y el de miles de compatriotas que queremos ir a ayudar. Como ha intentado bloquear la generosa tarea de miles y miles de ciudadanos que reparten comida y medicinas alrededor del país. Como ha bloqueado el viaje de equipos de rescatistas internacionales varados en aeropuertos. Como pretende bloquear el trabajo de los periodistas que buscan la verdad. Bloquear la información y manipularla. En estas situaciones produce aún más víctimas. Quieren enterrar la verdad cuando los venezolanos queremos enterrar a nuestros muertos con dignidad. Estaré en Venezuela para ayudar a coordinar y a estimular los esfuerzos ciudadanos en la emergencia y en la reconstrucción. Estaré en Venezuela para llorar juntos nuestras pérdidas, para rezar juntos, para abrazarnos, para organizarnos, porque de esta también nos vamos a levantar. El régimen ha llegado hasta el extremo de cerrar el espacio aéreo comercial de Venezuela para impedir mi entrada, cancelar los vuelos de todas las aerolíneas. En un momento de emergencia es algo absolutamente inconcebible. Tuvieron que revertirlo, pero han amenazado a quienes quieren facilitar mi regreso. Esto no se trata de mí. Somos miles, millones que queremos estar juntos. Un país en duelo que necesita consolarse unido. En esta hora yo estoy dispuesta a hacer lo que haya que hacer. Hablar con quien haya que hablar para coordinar y para servir a nuestra gente. Estoy lista y cerca de Venezuela. Y haré lo que haya que hacer para encontrarnos allá.
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Una de la tarde ya con 58 minutos en punto, y es así como llegamos al final de esta edición informativa de hoy miércoles 30 de junio. Mis compañeros me están haciendo reír. Si usted escuchara lo que hablamos detrás de cámaras, también se reiría conmigo. 30 de junio del año 2026, por supuesto, en Smart 3 Noticias a través de nuestras tres frecuencias moduladas. El 101.9 EXA, 102.7 Globo y 94.7 La Mejor, así como también a través del canal 2.5 de fibra óptica de Smart TV. Disculpe usted, me entró un ataque de risa. Es que de verdad, si usted escuchara lo que dicen mis compañeros, se reirían conmigo. Hoy juega también Francia, Suecia. Dios mío, me dio un ataque de risa. Discúlpeme usted. Francia, Suecia en punto de las 3 de la tarde. Y le repito, México contra el Ecuador en punto de las 7 de la tarde. Y en nombre de todo mi gran equipo de producción, en cabina, M. Casanova, Jaime Bautista, Fili del Ángel, Gaby Noriega, bajo la dirección de Marcos López Zamora, te damos las más cordiales gracias y te recuerdo que tenemos una cita en punto de las 6:30 de la tarde en el resumen informativo. Hoy recordamos Kiss from a Rose de Seal, lanzada en el año de 1994, banda sonora de la película Batman, si no me equivoco, y es con Kiss from a Rose con que nos despedimos el día de hoy. Mi nombre es Vanessa Miranda, tenemos una cita mañana en punto de la 1 de la tarde en nuestra primera edición informativa. Está usted informado. Muy buenas tardes, buen provecho. Cuídense mucho, por favor. Y hoy gana México. Nos vemos el día de mañana.

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Frecuencia Naranja, ¿qué tal? Muy buenas tardes. ¿Cómo están el día de hoy? Arrancamos una emisión más en este martes 30 de junio, el último día de este gran mes de junio. Así es como culminamos también ya la primera mitad de este 2026. Y obviamente hoy no es un martes cualquiera, hoy no es un día cualquiera. Hoy los seleccionados de nuestro país de fútbol estarán enfrentándose ante los ecuatorianos. Un partido que se espera, vaya, que haya de todo, mucho ambiente y por supuesto pues también y dar el todo por el todo de ambas selecciones, pero pues obviamente México saldrá victorioso, porque yo lo sé, porque hoy México está jugando en casa, porque hoy México tiene a la afición de su lado y no, hombre, México va a ganar, la neta. Oigan, también las invito porque hoy a partir de las 5:30 de la tarde llega el ambiente futbolero de la Ola Naranja allá a Wine Bar La Cava de James, allá de Boulevard Ruiz Cortines. Vamos a llegar con portería y todo, y obviamente el portero naranja. Y si tú eres un crack, una crack tirando penales y puedes meter el gol, te vas a llevar una lana bastante, bastante chida. En un rato más me estaré moviendo allá a Wine Bar La Cava de James, perdón, para que estén atentos a dónde andará el día de hoy la Ola Naranja. Yo con esto me voy a más música, no le cambies. Regresamos.

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1: Vámonos con el momento más fit de la radio y el día de hoy acá en ExaFit, en Dani en Nexa. Vamos a tocar un tema bastante importante. Vamos a hablar acerca de cuáles son los mejores ejercicios para aquellos, aquellas que van comenzando en el gimnasio. Pues si estás ahí pensando, estás analizando en comenzar ya una vida fitness, una vida de lanzarte al gimnasio o apenas vas comenzando, se recomienda pues vaya muchos ejercicios para aquellos, aquellas que son principiantes. Algo importante. Así que escuchen bien esto, no es levantar mucho peso, sino aprender la técnica, porque luego no hay que meterle tantos kilos, no. Lo que importa es la técnica. Los especialistas les comento que recomiendan enfocarse en ejercicios básicos que trabajan varios músculos al mismo tiempo. Por ejemplo, les recomiendo las sentadillas, que son excelentes para fortalecer las piernas, glúteos, las flexiones de pechos, que incluso pueden hacerse apoyando las rodillas. Al principio, espero me esté explicando, y pues esto ayuda a desarrollar mucho la fuerza en el pecho, también como en hombros y brazos. Ahí está, algo también que se recomienda mucho, banda, son pues están los remos que fortalecen.

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Martes importante acá en el 101.9, porque te recuerdo que hoy la Ola Naranja llega a Wine Bar La Cava James, allá en Boulevard Ruiz Cortines, para que estés atento, atenta a todo el ambiente futbolero que traemos para todos y todas ustedes, donde si eres un crack, miren, a ver, la neta, si eres o no eres un crack, o dices, Dani Molina, hoy traigo actitud futbolera, hoy traigo actitud de tirar un penal y meterlo. Si metes ese penal, si metes ese gol, te llevas una lana. A partir de las 5:30 de la tarde estaremos allá en Wine Bar La Cava James para que puedas ir a tirar ese penal a nuestro poderoso portero naranja. Y si metes el gol, pues te llevas ahí tu buena lana. Entonces ya sabes, ahí la recomendación que siempre damos acá en el 101.9. Además te recuerdo que puedes estar en contacto con nosotros vía Exawatt 782-219-6725. Me voy a más música, regresamos.

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Atención, bandita, tengo buenas recomendaciones para todos y todas ustedes acá en el 101.9. Es más que recomendación, es pregunta importante. Así que atención, porque esto es para ustedes. Sube la radio porque esto te va a interesar bastante. 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Ahí está la recomendación del día de hoy. Yo me voy a más música. Regresamos.

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Atención, bandita, les comento, les platico, ya me voy a mover acá de la cabina naranja, me voy para Wine Bar La Cava James, allá en Boulevard Ruiz Cortines, para llevar todo el ambiente futbolero con la ola naranja, así que lánzate ya desde ahorita, 5:30 de la tarde, porque si eres bueno o no bueno, o no buena, buena o no buena tirando penales, pues tú tiras el penal y si lo metes, te llevas una buena lana. El punto es disfrutar todo este ambiente que lleva la ola naranja. Pero antes, banda, sabemos que hoy nuestros seleccionados tienen un partido muy importante, muy, muy importante. Es por eso que hoy les digo que hoy no hay colores, hoy no hay Chivas, hoy no hay América, hoy no hay Cruz Azul, hoy no hay Pumas, hoy no hay el que, no, pues mi equipo aportó más jugadores o están destacando más los jugadores de mi equipo, ya metió tantos goles el exjugador de tal equipo o tal portero es mejor que el otro portero o este es mejor que el otro, no, hoy solo somos uno, hoy solo somos México, porque hoy les pregunto, banda, ¿y si sí? Y recordamos una frase de un filósofo llamado Javier Hernández, imaginemos cosas fregonas, y esta palabra no solamente aplica en el fútbol, sino en toda la vida. Yo soy Dani Molina y ya me muevo para Wine Bar La Cava de James. Allá nos escuchamos y nos vemos. Adiós.

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un penal, tú anotas ese penal, te llevas una lana chida que tenemos para ti. Si logras meterle gol a nuestro portero naranja, te llevas una lana chida. Aparte, también te invito a que vengas a disfrutar de todo lo bueno que tenemos para ti aquí en Wine Bar La Cava de James para este próximo partido de la Selección Nacional de México. Saludando a toda la banda que ya se anda reportando acá en los vehículos, en los automóviles, todos listos para apoyar a los de nuestro país, a los seleccionados que hoy representan a este gran país llamado México. Te recuerdo, ya arrancamos esta Ola Naranja acá en Wine Bar La Cava de James para que te lances con toda la familia, con todos los amigos, con quien tú quieras. Si andas tú solo, tú sola, no te preocupes. Puedes lanzarte en estos momentos para acá, prepararte, tirar ese penal, anotarlo y llevarte la nota que tenemos preparada para ti. Yo voy a más música, voy a más a la programación que tenemos para ti acá en el 101.9. Te invito a que no le cambies, estate al pendiente porque traemos sorpresas. Y también te recuerdo que en estos próximos días acá en el 101.9 traemos grandes, grandes sorpresas para todos nuestras radioescuchas. Yo me voy a más música, no le cambies, totalmente en vivo y en directo con la Ola Naranja que hoy llega a Wine Bar La Cava de James. Boulevard Ruiz Cortines, aquí te estamos esperando, regresamos.

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frecuencia del 101.9, donde hoy la ola naranja ha llegado aquí a Buen Bar La Caballés, Boulevard Ruiz Cortines. Atentos, porque recuerden que la dinámica trata de lo siguiente: lo que tienes que hacer es venir donde quiera que andes, jálate para acá con la banda, con tus amigos, con tus amigas, con quien tú quieras. A lo mejor ahorita van saliendo ahí la banda ahí que entrena fútbol, van saliendo ahí del entrenamiento y tienen el chance de pasar acá en Ruiz Cortines, aquí en Wine Bar La Cava de James. Pues vénganse para acá, acá los vamos a esperar para que puedan tirar un penal, y si tú le metes gol al portero naranja, te llevas una lana bastante, bastante, bastante chida. Entonces, hay que empezar ya con el ambiente futbolero, con todo como debe de ser. Y pues ya te vas preparando, ¿no?, para apoyar a los seleccionados de nuestro país ya desde ahorita. Y por supuesto, también te invito a que te des una vuelta acá a Wine Bar La Cava de James, porque acá vas a ver de mejor manera el partido de hoy de los mexicanos contra los ecuatorianos. Entonces, ahí está la información. Lánzate para acá para que estés atento a lo que se viene. El portero naranja ya está más que listo para estar preparado para los goles. Aquellos que quieran lanzarse, aquellos que quieran venir para acá, acá los esperamos. Grupo Barbeito te espera de la mejor manera, por supuesto, con todos sus puntos abiertos para recibirte de la mejor manera y puedas ver el partido de hoy de la selección de nuestro país. Así que ya lo sabes, si te lanzas, tiras el penal, metes el gol y por supuesto que te llevas una lana bastante, bastante chida. Yo voy a más música, no le cambies para nada. Ya comenzamos, vamos a estar un buen rato aquí en Wine Bar La Cava de James. Yo soy Dani Molina, regresamos.

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